Arrancamos con un One Hit Wonder de Diane Lockley, alias K. Lazarus and the Resurrection, del año 1988, Goodbye Horse es la canción, cuando Marcos Bocio se encuentra en los controles técnicos del otro lado de la pecera. La Guns está en la producción. Mi nombre es Oliver Lugo y te vamos a estar acompañando en estas dos horas. Quédate con nosotros porque estás en la mejor frecuencia. Es la frecuencia naranja. 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Olivia Rodrigo, Stupid Song, bienvenido. 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

I knew it, I knew you con Taylor Swift, Heroin con Maroon 5 y Stupid Song con Olivia Rodrigo. Lo que escuchaste, vámonos ahora con otro One Hit Wonder. Este es ahora de la banda británica When in Rome, también de 1988. Está bien en su disco debut. La canción es The Promise y suena aquí en XFM.

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0: 6:30. 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

las curiosidades de tus artistas favoritos. A la edad de 19 años, Adán Luna, mejor conocido como Juan Gabriel, pasó 18 meses recluido en la famosa cárcel de Lecumberri, donde llegó a comentar que durante su encierro escribió varias de sus primeras melodías más exitosas.

Song. Moving to the Song con el francés Ullol, Mujer Letal con Angel Blue, Si se acaba el mundo con Dana, Vivir así es morir de amor con David Bisbal, Dando vueltas con Raúl Alejandro y When in Rome con The Promise, lo que escuchaste para entrar ya en la segunda media hora de este espacio, y nos vamos con algo del disco World Up de 1986, disco número 2 en la carrera de Cameo, banda neoyorquina. La canción es World Up y suena aquí en XFM. 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

Where is my husband con Rae y Cameo con Word Up, lo que escuchaste cuando yo te invito a descargar la app de XFM que está disponible para Android y para iPhone, a escucharnos a través de XFM.com y por supuesto a través de la frecuencia naranja del 93.5 en el FM de tu radio. Vamos al corte para entrar en Retro Hits, pero antes te dejo con el disco debut de la banda de New Jersey llamada Bon Jovi. Este salió en 1984, la canción es Runaway. Y suena aquí en XFM.

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19: 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Son las 7.
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31: Y ya entramos en Retro Hits y nos vamos con Cruz Martínez. Muévelo, suena aquí en XFM.
32: Esta siguiente melodía es solamente para la gente que están aburridos.

Sexy Movimiento con Wisin, muévelo con Cruz Martínez, lo que escuchaste. Vámonos con Camila, coleccionista de canciones, suena aquí en Retro Hits.

Mala Hierba con Alejandra Guzmán y coleccionista de canciones con Camila. Lo que escuchaste, vámonos con Maná. Labios Compartidos suena aquí en Retro Hits.

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10: Te lo pido por favor con los Jaguares, No Dices Más como Enya, El Perdedor con Enrique Iglesias, Alucinado con Yair y Labios Compartidos con Maná, lo que escuchaste, para entrar ya en la cuarta media hora de este espacio y nos vamos con Sin Bandera, Kilómetro suena aquí, en Retro Hits.

0: La Fuerza del Corazón con Alejandro Sanz y Kilómetros con Sin Bandera, lo que escuchaste cuando ya llegó el momento de despedirnos. Y como siempre te agradezco, y antes que a nadie, a ti, el habernos escuchado a través de la frecuencia del 93.5 en el FM de tu radio. Marcas Bucy en los controles técnicos. Del otro lado de la pecera, la Guns está en la producción. Mi nombre es Oliver Lugo. Te quedas con Juan María Breced y los especiales de Free Falling. Y cerramos con Hexamorfosis. Nosotros nos escuchamos el día de mañana, miércoles 19 de agosto del 2026, en punto de las 7 de la tarde. Que tengas un excelente martes. Muchísimas gracias. Adiós.
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1: Son las 8. 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
6: El viernes 15 de julio del 2016 fue, sin duda, uno de los días más importantes en la vida de Armando Pérez. Tras 35 años de lucha, hip hop, éxitos y desengaños, el rapero conocido como Pitbull recibía emocionado una de las estrellas del Paseo de la Fama de Los Ángeles, inscribiéndose para siempre en la historia de Hollywood Boulevard. Sin embargo, no basta con coleccionar números uno para ganarse una de ellas. El esfuerzo también cuenta. Por eso Pitbull es parte de los nuevos clásicos y no podía faltar aquí en Free Falling. Soy Juana María Breceda y les invito a acompañarme en este recorrido que definitivamente será muy movido. Y es que el cubano no es solo la voz que repite dale en todas las canciones, sino que también es un hijo de inmigrantes que primero se dedicó a vender drogas hasta que llegó a conquistar la industria de la música. Además de posicionarse como uno de los artistas mejor pagados en la lista de Forbes, arrullado por la salsa y el merengue, Pitbull nació en Miami el 15 de enero de 1981 en el seno de una familia que se negaba a alejarse de las costumbres de su isla. Por eso, desde pequeño, Pérez aprendió a hablar ambos idiomas, reforzando el castellano con poemas de José Martí y canciones como Caramelo y Burundanga de Celia Cruz. Ahí fue cuando aprendió el poder de la música y las palabras, desarrollando por primera vez su talento, una capacidad que se vio estancada en su adolescencia tras relacionarse con las drogas, lo que provocó que su mamá, Alicia Acosta, lo echara de la casa a los 16 años. Él dijo, mi mamá fue y me dijo, no quiero verte hasta que averigües qué vas a hacer con tu vida. Y más que un castigo, le dio la libertad de tomar una decisión y despertar. Esa mujer lo convirtió en todo un hombre, lo enseñó a sobrevivir y eso precisamente es lo que ahora él quiere enseñar a sus niños. Y con estas maravillosas palabras, iniciamos con el ritmo de Pitbull aquí en Exa 93.5. Esto se llama I Know You Want Me, seguido por Hey Baby. Adelante.

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2: Los inicios de nuestra estrella invitada el día de hoy aquí en Free Falling no tuvieron nada de tranquilos, más bien sí muy tumultuosos, cuando Armando eligió distanciarse de su hogar y se mudó a una casa de acogida en Roswell, Georgia, donde pasó algunos meses hasta que volvió a Florida para terminar sus estudios. Fue en ese momento cuando comenzó a desarrollarse como músico. Según su madre, Pitbull grababa pistas y las tocaba hasta aburrirse. Sin embargo, descubrió que tenía potencial, una habilidad que también fue vista por el productor Lee John, quien le dio su primera oportunidad en el 2003, sin saber que este obstinado joven, que repetía líneas en sus coros, se transformaría algún día en Mr. Worldwide. Así, una década después, Pitbull ya se había convertido en un habitual en los remixes de conocidos sencillos, siendo requerido por artistas de la talla de Shakira, Cristina Aguilera, Enrique Iglesias, Ricky Martin, Kesha y otros tantos, consiguiendo dos número uno en el Billboard, Give Me Everything y Timber, y 27 canciones en el Top 100. A pesar de ello, sus sorprendentes cifras, 9,000 millones de visitas en YouTube, 70 millones de singles vendidos, 6 millones de álbumes en todo el mundo y más de 90 millones de personas que lo leen e interactúan con él en las redes sociales, estas no son su mayor orgullo, sino el cómo se ha transformado a sí mismo en una marca, permitiéndole dar a otros pequeños Armandos un futuro mejor. De acuerdo con su discurso en la citada entrega de su nueva estrella, su carrera nunca se ha tratado de dinero, nunca se ha tratado de la fama, sino que ha sido un viaje de tener nada a tenerlo todo. Lo que ha logrado inspira mucho, sobre todo a sus vecinos. En octubre del 2009, el alcalde de Miami le entregó las llaves de la ciudad por ser un ejemplo para las generaciones venideras. Además de representar todos los valores de Florida, estableciendo el día de Pitbull en el día de su cumpleaños, el cual también corresponde, por cierto, con el natalicio de Martin Luther King. Vámonos con la música. Lo que viene a continuación, obviamente no podía faltar. Esto se llama Timber y Get It Started.

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1: 8:30. 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
10: Es imposible no notar la enorme influencia cubana que invade a Pitbull, nuestro invitado de hoy aquí en Free Falling. Y es que creció justamente en la pequeña Habana, un distrito de la ciudad de Miami, en el cual viven muchísimos inmigrantes cubanos. Pitbull asistió a la Escuela Superior de Ingeniería, aunque su inclinación por la música terminaría por torcer un posible destino como ingeniero. Pero antes de volverse mundialmente famoso, Pitbull realizó algunas colaboraciones con otros artistas, tales como Lee Joan y East Side Boys, que fueron los que de alguna manera le abrieron el paso. Su material formó parte de la segunda parte de la película película The Fast and the Furious. En el 2004 se produce el primer acontecimiento musical de su vida con el lanzamiento de su primer álbum, Miami. Un juego de palabras con su ciudad natal y la frase que expresa Money is a major issue. El dinero es un asunto importante. Donde es acompañado con estrellas como Shakira, Wyclef Jean y Fat Joe, entre otros. Estos le dieron un tremendo empujón. Sus siguientes álbumes de estudio son The Boat Leaf. En el 2009 lanza su cuarto álbum, Revolution, del cual se desprenden los sencillos I Know You Want Me, Calle 8. Llegó a ocupar la segunda ubicación del Billboard Hot 100 y Hotel Room Service. Incluye el sampleo del clásico de 1992, Push the Feeling On, de The Nightcrawlers. En el año 2010 publica el álbum Armando. Se destaca de este álbum el sencillo Boom Boom. En el 2011, Pitbull publica Planet Pit, sumando con este 6 álbumes de estudio con su peculiar género Electro House. Su primer sencillo fue Hey Baby, Drop It to the Floor, con la colaboración del rapero T-Pain. El segundo sencillo y el más exitoso fue Give Me Everything, en el que contó con la colaboración de Ne-Yo y la cantante de origen cubano Neyer, mientras la producción estuvo a cargo del DJ y productor holandés Afrojack. Gracias a este sencillo, Pitbull logrará cosechar su primer sencillo número 1 en el Billboard Hot 100 y a su vez obtener múltiples certificaciones en varios países del mundo. Los sencillos que le sucedieron fueron Rain Over Me, con la colaboración de Marc Anthony, e International Love junto a Chris Brown. Bueno, vámonos precisamente, ya que mencionamos esta canción, aquí la tienen, esto se llama Boom Boom y obviamente Hotel Room Service. Disfrútenlos.

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1: Seguimos analizando la vida de éxito de Pitbull, solo aquí en Free Falling. Según Tony Robbins, conocido coach motivacional, las mejores virtudes de Armando Pérez son su humildad y carisma. Él entrega alegría y pasión a cualquiera que esté a su lado. Él siempre ha devuelto a su comunidad todo lo que se le ha dado, sin olvidar sus raíces. Y mencionó que Mr. 305, como él suele referirse a sí mismo, se muestra como un líder en la búsqueda de talentos y los negocios. De acuerdo con portales como Celebrity Network, la fortuna del intérprete de Hotel Room Service oscila entre los 40 y los 60 millones de euros, generado a partir de su música y su imagen. En los últimos años, Pitbull ha sido rostro de la cerveza Budweiser, la marca fotográfica Kodak, el refresco Dr. Pepper y los supermercados Warner, además de adquirir gran parte de las acciones del vodka Bolli. Asimismo, ha creado una línea de perfumes y una casa discográfica dedicada al hip hop. Por otra parte, mantiene un contrato vigente con Endemol, lo que le permite desarrollar programas y contenidos televisivos de su interés y para la comunidad latina. Y como si fuera poco, en el 2015 también se convirtió en el padrino de una línea de cruceros. El negocio de la música es 90% business y 10% talento. Si no entiendes el negocio, la gente tomará ventaja de tu éxito. Esto lo explicó a la NBC en una entrevista sobre sus logros como empresario. Y es aquí donde queda respondida la eterna pregunta de por qué gente que canta mil veces mejor que muchos famosos no logran despegar y triunfar como otros. Los conformistas dirán que es cuestión de suerte, pero no lo creo. Pitbull demuestra que la suerte te la construyes tú. El éxito no te llega de la noche a la mañana a tocar la puerta mientras estés sentado esperando. Ahora que si esta mirada de águila para los negocios y esa tenacidad van acompañadas de un gran talento, la meta está asegurada. Esto se llama Don't Stop the Party.

0: llama Fireball.
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2: También la marca musical de Pitbull ha dejado su huella en la banda sonora intitulada muy oportunamente Back in Time, de la tercera parte de la saga cinematográfica Hombres de Negro, que estelarizan Will Smith y Tommy Lee Jones. En noviembre del 2012 lanza su séptimo álbum de estudio, Global Warming. Contó con la colaboración de reconocidos artistas como Christina Aguilera, Chris Brown, Usher, Enrique Iglesias, Havana Brown y la banda británica The Wanted. Su primer sencillo fue Get It Started y contiene la participación de la artista colombiana Shakira. El segundo sencillo es Don't Stop the Party. El tercer sencillo del disco, Feel This Moment, junto a Christina Aguilera, fue el más exitoso y se posicionó a la cabeza de las listas de todo el planeta. En el 2012 y 2013 volvió a colaborar con Jennifer López en Dance Again y Live It Up. En septiembre del 2013 anuncia una ampliación de su anterior disco, Global Warming, lanzando una EP llamada Global Warming The Meltdown. El 22 de noviembre, cuyo primer sencillo fue Timber, con la colaboración de Kesha, tuvo un gran éxito comercial, volviendo a conquistar el número uno del Billboard Hot 100 en los Estados Unidos y el primer puesto en España, Reino Unido, Alemania, Australia, Canadá, Chile, Dinamarca, Finlandia, Noruega, Suecia y los Países Bajos. En el 2013 también construyó una escuela en Miami para ayudar a estudiantes con dificultades económicas. En el 2014 colabora en el nuevo disco de Enrique Iglesias, Sex Plus Love, en el sencillo promocional I'm a Freak y en Let Me Be Your Lover. También colabora junto a Wisin y Chris Brown en Control, con Austin Mahone en Yeah y nuevamente con Jennifer López en Booty. En marzo del 2014 publica un nuevo sencillo junto a la banda femenina Girl llamado Wild Wild Love. Además, compone la nueva canción para la Copa Mundial de Fútbol del 2014 de Brasil junto a Jennifer López y Claudia Leitte. El sencillo se llamó We Are One y fue la canción oficial del campeonato. La música a continuación, Back in Time y Freedom. Disfrútenlas aquí en Exa 93.5. 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
2: 8:59.
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15: En la primavera del 2014, Pitbull anuncia una nueva gira junto a Enrique Iglesias únicamente en Estados Unidos, ampliada con nuevas fechas en el año 2015. Pareciera que Pitbull tiene el don de estar en todos lados al mismo tiempo porque actúa también en numerosos festivales y conciertos. También en el año 2014 compone la canción Celebrate para la película Los Pingüinos de Madagascar. En agosto anuncia un nuevo sencillo, Fireball, junto al cantautor John Ryan, con el cual logra por enésima vez posicionarse en lo alto de la las listas de todo el mundo. Esta canción perteneció a su álbum Globalization, el cual se anuncia en septiembre del 2014 y que sale a la venta el día 25 de noviembre. Este tema, además de colocarse en los primeros lugares, permaneció 21 semanas en las listas Top Latin Songs. Ese año, Pitbull también colabora con Osmary García y Sensato del Patio en El Taxi, una canción que, lejos, muy lejos de lo esperado, consiguió un enorme éxito por todo el mundo y sobre todo en discotecas, incluso años después de su lanzamiento. Pitbull es nuevamente elegido para presentar los American Music Awards el 24 de noviembre. En diciembre lanza un nuevo single perteneciente a Globalization titulado Time Over Lives. El video es lanzado el 25 de diciembre y evoca a la época de los 2000 en una familia de hispanos con pocos recursos, quizá video basado probablemente en su propia vida. Tras una colaboración de Ricky Martin en un tema que se llamó Mr. Put It Down, anuncia en sus cuentas de Twitter e Instagram la inminente finalización de un nuevo álbum enteramente en español, previsto para ese mismo año y cuyo nombre será Dale. Es el primer álbum en español del cantante tras Armando en el 2010. Pitbull lanza en primavera de ese año una colaboración en castellano con Gente de Zona llamada Piensas, que obtuvo de nuevo una gran aceptación y cuyo video se estrenó el 31 de mayo. En junio, Pitbull lanza el tercer single de Globalization, cuyo nombre es Fun, en el cual canta nuevamente junto a Chris Brown. El video de la canción se estrena a finales de junio y cosecha millones de visitas en su primer semana en YouTube. Lo que a continuación van a escuchar corre a cargo de Pitbull junto con Marc Anthony, se llama Rain Over Me, seguido por un tema a dúo con Chris Brown que se llama International Love. 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

0: 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La vida privada del cantante Pitbull está marcada por un misterio tan grande como el que rodea la fórmula secreta del refresco de cola más famoso del mundo. Aunque se sabe que tiene 6 hijos con mujeres diferentes, 2 de ellos con la actriz y modelo Barbara Alba, ha conseguido mantenerles a todos alejados de los focos de la atención mediática para protegerles, porque son su único amor verdadero. Según un artículo de una revista latina, reveló que el cantante tiene 6 hijos, 2 de ellos con su exnovia Barbara, y sin embargo, no quiso revelar el nombre o nombres de las madres de sus otros hijos. Por otro lado, en una entrevista dijo que no quiere exponer al público a sus hijos porque no quiere afectar sus vidas. Los hijos de Pitbull son su único amor verdadero, son su prioridad. Él mismo dice, ser papi es el único amor que tengo. Para mí, lo más importante es enseñarles con mi ejemplo. Además de su familia, si de algo se siente orgulloso Pitbull, es de haber conseguido triunfar en el mundo de la música a pesar de todas las dificultades a las que tuvo que enfrentarse durante su juventud en las calles de Miami. Dice, soy el mejor ejemplo de que el sueño americano no es una mentira. Si lo quieres, ve y lucha por ello. Por eso mismo, el rapero no piensa permitir que sus hijos disfruten de una vida privilegiada a costa de su éxito sin aprender lo que es el trabajo duro. En estos días, la familia es extremadamente importante para él y espera poder guiar a sus hijos de una manera que los inspire a tomar buenas decisiones. El cantante nunca ha sido un tipo de lujos, a pesar de lo que pueda decir en sus canciones. Es más, todo lo que tiene lo ha compartido con sus 6 hijos. Es bien sabido que Bárbara, a ella le pagan 3.000 euros por la manutención de sus hijos. No obstante, y conforme a sus ganancias, la cifra fue subiendo, sin que el cantante protestara de ninguna forma. Armando es todo un caballero, lo cual demuestra para aquellos que fingen demencia a la hora de pagar pensión alimenticia a sus hijos y que dirán que, ay, sí, es muy fácil cumplir cuando eres millonario, pero no es cuestión de mucho dinero, es cuestión de amor y responsabilidad por sus hijos. Pero bueno, no nos metamos en Honduras y mejor vámonos con la música. Esto es junto con Cristina Aguilera, Feel This Moment, seguido por Give Me Everything.
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1: Gracias por continuar con nosotros aquí en Free Falling. Estamos platicando acerca de Pitbull. Ya a finales del 2015, Pitbull comienza la promoción de un nuevo álbum cuyo nombre sería Climate Change y que será lanzado en el 2017. En octubre del 2015 y febrero del 2016 se estrenaron dos singles de Pitbull en solitario, Free K y Freedom, respectivamente. A principios del 2016, Pitbull recibe otro enorme reconocimiento en su carrera, ganando un Grammy al mejor álbum latino por Dale. Pitbull puso punto final a la gala más importante de la música con su éxito El Taxi junto a Sofía Vergara y estrenó una nueva canción junto a Robin Thicke, Joe Perry, guitarrista de Aerosmith, y Travis Barker, llamada Bad Man. Buenísimo el tema. A mediados de julio del 2016, Pitbull estrena un nuevo single promocional junto a otros dos cantantes de Miami, Florida y Lunch Money Lewis. El sencillo se llama Green Light y el video se estrena en YouTube el 19 de agosto. En noviembre del 2016, Pitbull estrena un nuevo single, Can't Have, en el cual trata el tema de la inmigración. Paradójicamente, el tema se estrena días después de la victoria electoral de Donald Trump en Estados Unidos. Pitbull anuncia mediante las redes sociales la salida al mercado del nuevo álbum para el 17 de marzo del 2017, precisamente. El primer single de Climate Change, Options, que cuenta con la colaboración de Steven Marley, fue publicado el 17 de febrero. En ese mismo año también colabora en la banda sonora de The Fate of the Furious, con la canción Hey Ma, junto a G. Balvin y Camila Cabello, tema que se convirtió en número uno mundial. En octubre estrena Por Favor con la colaboración del grupo femenino Fifth Harmony y recibe en los Latin American Music Awards el premio Dick Clark a toda su trayectoria, entregado por Enrique Iglesias, donde pronunció un discurso de agradecimiento ensalzando la idea de que América fue construida por inmigrantes. La música corre a continuación a cargo de Pitbull, obviamente, y esto se llama Time of Our Lives y DJ Got Us Falling in Love.

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Solo hay que recordar la noche de los American Music Awards del 2011, donde Jennifer López se presentó junto a Pitbull y, como era de esperarse, se llevaron todas las miradas del Teatro Nokia en Los Ángeles, donde se realizó el evento. El musical fue súper sensual. J-Lo apareció con un vestido largo y una capa, que a los pocos segundos se esfumaron en medio de una espectacular coreografía que realizó la cantante. Luego, ella quedó en un diminuto atuendo y poco a poco se fue desprendiendo de parte del vestuario hasta lucir una malla transparente muy ajustado a su escultural cuerpazo. Jennifer interpretó dos temas de su disco Love, fusionando Papi y On the Floor. Pero la cereza del pastel llegó sobre el final de esta brillante actuación, porque J-Lo cantó junto a Pitbull y la temperatura subió aún más. Es que el erótico baile que realizaron López y el cantante hizo hablar a todos, y buena parte de los comentarios hacían referencia a lo abultado que lució el pantalón de Pitbull. Es que no pocos son los que dijeron que el baile hot de la cantante no pasó desapercibido para su compañero. No, definitivamente no. ¿Y quién se atreve a culparlo? La verdad. Vámonos con la música. Esto se llama Dance Again, precisamente con Jennifer López y también con ella On the Floor. Disfrútenlos. Dance. Yes. Yeah.

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1: En el 2018, Pitbull pone ritmo a la banda sonora oficial de la película Gotti, protagonizada por John Travolta. La canción se denomina Amore y cuenta con la voz de la cantante Leona Lewis. En mayo estrena junto a Enrique Iglesias la canción Move to Miami, siendo la séptima colaboración exitosa de ambos artistas. En junio, Pitbull anuncia la exclusiva de una inminente nueva canción en la cual colabora con la cantante Britney Spears y Marc Anthony, además de una gira europea con Britney Spears. En este año que terminó, quizá Pitbull no ha estado tan activo en el mundo de la música en comparación de años anteriores. Esto no significa que esté retirado, más bien está ocupado salvando al mundo. Resulta que la escuela de Pitbull, Slam Miami High School, y la de Telemundo, Doral Academy, se volvieron socios para que la educación de los jóvenes de la ciudad esté a la vanguardia de la tecnología. Sobre esto, Pete explicó que están revolucionando la educación al cambiar la forma precisamente en que educan a los muchachos. Les van a enseñar producción, incluidos medios digitales y sociales, elementos de producción, investigación y la narración de historias. Por otro lado, la organización Clear Water Here, que trabaja por el acceso al agua de los más desprotegidos, lo nombró embajador global. Tendrá una intervención en el organismo más importante del mundo para llamar la atención sobre la crisis del agua, con el que espera hacer entender a los líderes de las naciones que la economía y el medio ambiente no son excluyentes. No cabe duda que Armando es todo un pitbull, porque al morder deja la mandíbula clavada y no deja escapar lo que esté mordiendo. Esa es su manera de conseguir sus sueños. Pitbull reflexionaba: en una industria como la música, que viene siendo una piscina de sangre llena de tiburones, perder no puede ser parte de tu vocabulario. El que ha visto al perro cuando se pelea, que no entiende la palabra perder, es que es lo mismo. Peleando todos los días en la industria de la música, así es. Y la cosa es que los perros pitbull son ilegales en Miami, pero yo soy el único pitbull ilegal con papeles. Y así cerramos este programa, que ojalá les haya acelerado el pulso y dejado con ganas de bailar. Aunque pensándolo bien, no se repriman. Los invito a dejarse llevar con el ritmo de nuestros últimos dos temas. Yeah, con Justin Mahon, y Rock the Boat con Bob Sinclair. Soy Juana María Breceda. Les mando un fuerte abrazo y los espero en el próximo Free Falling. Cuídense mucho.

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1: 9:57. 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

0: 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La alimentación de nuestras mascotas es fundamental y no cualquier sobre les puede proporcionar los nutrientes que necesitan. Frente a tantas opciones en el anaquel, ¿estás tomando la mejor decisión para tu Michi o solo te dejas llevar por el empaque? Quédate para conocer el estudio de calidad de alimento húmedo para gato.
1: Revista del Consumidor.
2: Cuando abres esa lata o sobre que tanto le gusta a tu gato, ¿tienes claro qué le está sirviendo exactamente en su plato? Aunque lo veas durmiendo en el sofá, tu gato es un cazador innato. Su cuerpo ágil y flexible, sus garras retráctiles y sus sentidos tan desarrollados lo convierten en un depredador por naturaleza.
0: Para mantenerse sano requiere una dieta equilibrada que le aporte elementos esenciales como agua, proteínas, grasas, carbohidratos, vitaminas y minerales.
2: En el mercado podemos encontrar dos clasificaciones de alimento húmedo para gato, los que proporcionan una nutrición completa y balanceada y los que funcionan como complemento. Los alimentos balanceados y completos están formulados con proteína animal, granos de cereales, proteína vegetal texturizada, vitaminas y minerales.
0: En cambio, los complementos se elaboran principalmente con productos cárnicos, añadiendo un alto contenido de grasa para mejorar su textura y su sabor. Y para que sepas exactamente qué le está sirviendo a tu Michi, el Laboratorio Nacional de Protección al Consumidor analizó distintas presentaciones de alimento húmedo.
3: Analizamos 54 muestras de alimento húmedo para gato. Entre ellas, se incluyeron opciones para gatos, gatitos, gatos mayores de 7 años y gatos con necesidades especiales.
2: Para saber qué contiene cada producto, se verificó que todas las muestras presentaran su información comercial y cumplieran con la cantidad de contenido neto declarada en su empaque.
0: En la parte nutricional, se determinó el nivel de grasa, proteína y carbohidratos. Además, se midió cuánta agua hay en los productos.
2: También se analizó el aporte de fibra y se calculó el aporte calórico por cada 100 gramos de producto.
0: ¿Cómo le fue a las marcas analizadas?
3: Entre los resultados más interesantes, encontramos que todos los productos cumplían con el contenido neto y que además contaban con el registro de Senasica. El alimento para gato, además de contener las grasas, proteínas y carbohidratos, incluyen aminoácidos como la taurina y la arginina, que son necesarios para los gatos ya que ellos no producen las cantidades suficientes.
2: Recuerda que si un producto promete algo en su etiqueta, debe comprobarlo. Por ejemplo, Purina One Visible Nutrition con carne usa la leyenda supernutrientes, pero no pudo demostrar que realmente los contenga.
0: Y cuidado con las imágenes engañosas. El producto Grand Pet Carne Fresca muestra la foto de un filete de salmón en su empaque. Pero al revisar sus ingredientes, el salmón no está presente. Este tipo de gráficos puede confundir fácilmente.
2: Además, detectamos que 3 productos de la marca Grand Pet declaran tener más proteína de la que realmente te están vendiendo.
0: Y en cuanto a la humedad, Ghosty Fresco, Adult Tuna with Salmon y Grand Pet Natural Gourmet, receta de pescado a las finas hierbas, contienen más de la que reportan en sus empaques.
2: Finalmente encontramos 2 productos de la marca Grand Pet Quisha, que incumplen la norma oficial mexicana, ya que no presentan el símbolo de la unidad de medida para indicar su contenido neto.
0: No olvides que cada Michi es único.
3: Existen productos que están diseñados para cubrir las necesidades nutrimentales de todos los gatos, pero siempre es recomendable asistir al veterinario y que él determine si necesita una alimentación especial. En el Laboratorio Nacional de Protección al Consumidor trabajamos todos los días para orientar y brindar información a las y los consumidores para que tomen mejores decisiones de compra.
2: Una vez que hiciste la mejor compra y que ya estás en casa, el manejo del alimento es clave para aprovechar todos sus nutrientes. Para empezar, recuerda seguir las porciones sugeridas en la etiqueta. No olvides que una vez abierto el empaque, debes sellar la lata con una tapa de plástico o transferir el contenido a un recipiente hermético antes de refrigerarlo.
0: Si decides cambiar de marca, hazlo de forma gradual. Ve mezclando el producto nuevo poco a poco para evitarle cualquier problema digestivo.
2: Al final del día, leer las etiquetas, comparar opciones y conservar bien su alimento es la mejor forma de demostrarle amor a tu Michi.
0: Procuraduría Federal del Consumidor. 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
6: 10:58.
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4: 10:59. 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

Las curiosidades de tus artistas favoritos. Siendo ya una superestrella dentro de la música, el cantante español Julio Iglesias, a la edad de 57 años, terminó las asignaturas que le faltaban y se graduó en Derecho por la Universidad Complutense de Madrid. Esto por una promesa que le hizo a su padre.

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0: 11:55.
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las curiosidades de tus artistas favoritos. La cantante mexicana Kenia O sufre de dos fobias. Uno hacia los reptiles y dos a la oscuridad total.

0: 12:33. 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

0: 12:43.
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Las curiosidades de tus artistas favoritos. La canción Me Cuesta Tanto Olvidarte del trío español Mecano nació mucho antes de la creación de la banda. Fue compuesta por Nacho Cano a la edad de 17 años por un desamor adolescente. En la maqueta de la misma, Nacho era quien la cantaba.

0: una con uno.
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0: 116.

Las curiosidades de tus artistas favoritos. La pasión por cantar era tan desmedida para la cantante española Rosalía que a la edad de 17 años tuvo que someterse a una operación quirúrgica en las cuerdas vocales tras lesionarse por sobreesfuerzo.

0: 1:31.
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0: 1:40.
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1: Son las 2.
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0: 2:35.
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0: 3.4.
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2: 351.

0: 4.3.
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Las curiosidades de tus artistas favoritos. María Becerra no solo es una de las artistas más influyentes del momento, sino que ha llegado a sorprender a sus fans en redes sociales al soldar ella misma una red

0: 4436.
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0: 5.4.
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Las curiosidades de tus artistas favoritos. Conocido por ser un músico multiinstrumentista y de gran talento, Jay de la Cueva también ha sido productor y compositor para figuras del pop de la talla de Alejandra Guzmán, Sin Bandera, Timbiriche, Eric Rubín y Motel.

0: 5:35.
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0: 5:49. 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

las curiosidades de tus artistas favoritos. Antes de desarrollar una carrera de éxitos con el Grupo Límite, la cantante Alicia Villarreal comenzó a foguearse en los escenarios durante su adolescencia, cantando en un grupo llamado La Nueva Sombra.

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Las curiosidades de tus artistas favoritos. El famoso cantante Benson Boone, antes de dedicarse a la música, practicaba la gimnasia y la natación. Por ello, en sus presentaciones en vivo, es visible su pasión por estos deportes.

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las curiosidades de tus artistas favoritos. Uno de los grupos más importantes del K-pop, Blackpink, no tiene líder oficial. A diferencia de la mayoría de las agrupaciones del género, decidieron no asignar un líder para que todas las integrantes participaran por igual en las decisiones.

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0: 7:01 a.m. ¿Cómo están? Me da mucho gusto saludarlos. Buen miércoles, miércoles 19 de agosto del 2026. Hay muchísimo que conversar, muchas cosas que platicar esta mañana, mucha información. En un segundito más estaremos yendo a Argentina, en donde ayer el secretario de Seguridad Federal, Omar García Harfuch, participó en la Conferencia Internacional para el Control de Drogas allá en Argentina. Recibió un espaldarazo, un apoyo, la verdad, muy brutal y quizá muy comprometedor del director de la DEA, Terry Cole, que lo calificó a él en su personaje, a él en su función de gobierno, como un aliado de confianza. Nos vamos hasta Argentina. Amelia Troisi, me da siempre mucho gusto platicar contigo. Buenos días.
1: Para mí también, buenos días, Ana Francisca. Bueno, sí, ha sido un respaldo, un espaldarazo también para el secretario de Seguridad. Y ahí incluyó también, no solamente la presentación que él hizo, Harfuch, sobre cómo es la situación, cómo se ha modificado la situación en México, mostrando cifras de descenso en algunas áreas del delito especialmente, y también mostrando que se ha reforzado parte del sistema de investigación y de inteligencia para poder combatirlo. Sin embargo, también hubo tiempo para el reclamo, en el sentido que, y esto se va repitiendo en las reuniones, que sí, tiene que haber una mayor cooperación por parte de todos los estados en la circulación de información, que tiene que llegar mucho más rápida de lo que es hasta ahora. Escuchemos la primera parte de lo que ha sido la apertura de la sesión de ayer.
2: Tenemos regiones delicadas en nuestro país, regiones que requieren atención permanente y delitos que seguimos enfrentando todos los días. Sin embargo, estos resultados permiten afirmar que la Estrategia Nacional de Seguridad, impulsada por la presidenta, está dando resultados y que estamos avanzando en el camino correcto. Hemos fortalecido nuestras instituciones y cambiando la manera en que utilizamos la inteligencia. Hoy la inteligencia conduce a la investigación sustenta la judicialización y la judicialización permite ejecutar operaciones coordinadas para desarticular estructuras criminales.
1: Al mismo tiempo, por otro lado, Terence Cole, que es el titular de la DEA, no solamente que compartió con él una relación bilateral, una reunión bilateral, juntos estuvieron reunidos también con Kevin Rousseau, que es un experto de Canadá en la lucha con fentanilo, y le dio su respaldo diciendo que efectivamente en la personalidad de Harfuch, él se transforma a México en un aliado y un amigo. Esto fue lo que dijo.
3: El secretario de Seguridad y Protección Ciudadana de México, Omar García Harfuch, es un socio de confianza y buen amigo de Estados Unidos. Las organizaciones criminales transnacionales trafican drogas mortales, difunden violencia, corrompen instituciones y destruyen familias. Operan a través de las fronteras y explotan cada debilidad. Enfrentarlos requiere una gran inteligencia, investigaciones agresivas, operaciones coordinadas y la determinación de llevar a cabo la misión. Él conoce la importancia de compartir inteligencia, capturar a los líderes criminales, alterar las cadenas de suministro y desmantelar redes desde arriba hacia abajo.
1: La gran cantidad de asistentes, son 600 delegados de 100 países, sí, hace pensar que, pese al gran ostracismo que hay con la información para los periodistas, que se están sucediendo relaciones bilaterales de importancia y que va a ocurrir de acá hasta la finalización de esta reunión muchas novedades en torno a las conclusiones. Hasta aquí mi reporte.
0: Muchísimas gracias, Amelia.
1: Hasta luego.
0: Gracias, un abrazo hasta Buenos Aires, allá en Argentina. Bueno, y el canciller Roberto Velasco fue cuestionado sobre el tema de la extradición, la repatriación del ex contraalmirante Fernando Farías Laguna, acusado de ser parte de esta red de huachicol fiscal aquí en México. Ayer platicábamos con el abogado de Fernando Farías Laguna, nos decía que él estaba seguro de que su cliente estaba todavía en Argentina. Había versiones de que estaba volando hacia México. Por supuesto, estamos en ello, pero esto es parte de lo que dijo Roberto Velasco.
4: Canciller, buena tarde. ¿Cuándo llega el contraalmirante Farías Laguna? Ya tiene...
5: La presidenta dijo que iba a informar el día de hoy.
0: Bueno, y en medio de la tensión que ha generado y la polémica que ha generado el retiro de la visa del hijo del expresidente López Obrador, Andy López Beltrán, ayer la presidenta Sheinbaum se reunió en Palacio Nacional con su gabinete. El subsecretario de Gobernación, César Yáñez, un hombre pues muy cercano al expresidente López Obrador, habló sobre el tema de Andy López Beltrán, lo hizo en estos términos.
5: Yo fui convocado con gabinete legal y gabinete ampliado.
6: ¿Pero algún tema en particular?
5: No, la
7: de cara, ¿no? ¿El informe?
6: ¿No habrá jalón de orejas, César?
5: No creo.
8: Oye, no tiene que ver con lo de Andy.
5: No.
6: O sea, ya son reuniones agendadas.
5: Sí, así es. ¿Pero de cara aquí al informe? Yo creo que sí. Quiero suponer.
9: ¿No hay buenas cuentas?
5: Muy buenas.
0: Reaccionó la dirigente nacional de Morena a este tema, Ariadna Montiel.
10: Es que nuestro proyecto está sujeto a un ataque permanente de la ultraderecha internacional. Y lo decimos así porque la oposición en México pues no tiene alcances, porque no tiene representación, porque no está cerca de la gente.
0: Y también desde Cámara de Diputados, después de que la Fiscalía General de la República dijo que no hay pruebas, que no hay investigaciones, que no hay nada alrededor de la figura de Andy López Beltrán por esta red de huachicol fiscal en la que se le involucra, hablaron pues desde todos los espectros políticos. Este que vamos a escuchar es Ricardo Monreal, morenista, coordinador de los diputados.
11: No, yo creo que la fiscalía ya lo explicó. Yo no soy fiscal, no tengo el espíritu de Ministerio Público y me quedo con la explicación que ha dado la Fiscal General de la República.
0: Desde el PRI reaccionó la senadora Carolina Villano.
12: Pues Andy no tiene fuero. Bueno, yo creo que quiere fuero, sí, sin duda. Pero bueno, él, si ya tienen la Fiscalía General, tienen a los jueces, tienen todo. Esa era una de las intenciones por las que se querían apoderar del sistema de justicia, porque saben lo que deben. Y me parece que el expresidente tan sabía todo, que dejó todo preparado para que nada les pase. La Fiscalía General de la República tiene que hacer su labor. No puede tener una fiscal carnal ahí. O sea, realmente estamos en un problema, porque se hace la justicia, pero a los adversarios. Es una justicia selectiva.
0: Y esta que vamos a escuchar es la panista, la diputada Paulina Rubio.
13: Otra vez la justicia selectiva, otra vez la protección a los corruptos desde la presidencia de la República, con Claudia Sheinbaum priorizando el disque legado de Andrés Manuel López Obrador antes de priorizar la relación comercial con Estados Unidos, que le da empleo a millones de mexicanos y es el sustento de millones de familias. Es una vergüenza que Morena siga protegiendo delincuentes.
0: Bueno, después de que se dio a conocer una investigación por parte de Latinus en la que Amílcar Olán y su hermano, que son amigos muy cercanos de Andy López Beltrán, en donde hablan de presuntos tratos con el cártel Jalisco Nueva Generación, el dirigente del PAN, Jorge Romero, habló al respecto.
14: Ese que es el así de cercano del hijo del expresidente, ahora nos demuestran que es cuatachón de los narcos. Dime con quién te juntas y te diré quién es. Una más del personaje que es lo que es y fue lo que fue porque lo permitió el papá. Y lo volvemos a preguntar, ¿cuál va a ser la reacción de este gobierno? ¿Indagar les interesa? ¿Por una sola ocasión indagar, aunque sea de los del oficialismo a quien se le señala de algo tan grave? ¿Cuál va a ser la reacción de la presidenta y de la fiscalía?
0: Bueno, en otra información, la grilla a todo lo que da en la Suprema Corte de Justicia de la Nación, porque hay un vacío constitucional que mantiene en duda quién va a presidir la Suprema Corte de Justicia de la Nación. Hay que decir, quien ha hecho absolutamente todos los esfuerzos para hacerlo es la ministra Lenia Batres, a pesar de que trae una buena bronca con una algunos de los propios ministros de la Suprema Corte, pero hay dudas sobre quién sería quien va a suceder a Hugo Ortiz en la Suprema Corte de Justicia de la Nación. Angélica Melín, ¿cómo estás? Buenos días.
7: Hola Ana, muy buenos días, con el gusto de saludarte y a los amigos que nos acompañan. Hay opiniones desde la Cámara de Diputados sobre precisamente esto que está pasando en la Suprema Corte y esta doble legislación, lo que no se pudo corregir en la reforma al Poder Judicial y que se quedó en la propia Constitución respecto al modo de seleccionar a quién será el próximo o próxima titular de la Suprema Corte de Justicia de la Nación. Y en ese caso, bueno, pues es el coordinador parlamentario de Morena, el diputado Ricardo Monreal, el que señaló que, bueno, pues sí, reconoció este fallo que se cometió en el Poder Legislativo, que no se pudo corregir esta llamada antinomia, es decir, dos normas que dicen dos cosas distintas sobre un mismo tema en la Constitución, y bueno, pues consideró el diputado Monreal Anila que son los propios ministros de la Corte, Ana, los que podrían darle solución al problema, y dijo, ¿cómo vamos a escucharlo?
11: Si es que no se deroga uno de los artículos, que eso sería la solución desde el punto de vista legislativo, derogar una de las dos disposiciones, pero si no se logra y no se tiene el consenso de aquí a los próximos meses, lo que deberían intentar es un acuerdo entre los ministros para que no se presentaran este tipo de confrontaciones públicas que ya están rebasando lo normal y lo recomendable.
7: Lo que sí no sería recomendable, dijo el diputado Monreal Ávila, Ana, es que el ministro presidente, Hugo Aguilar, bueno, pues se quede 2 años más en el cargo. Es parte de lo que ocurrió en San Lázaro.
0: Muchísimas gracias, Angie.
7: A ti, hasta luego.
0: Un abrazo, y ayer se calentaron los ánimos en el INE. René Cruz, ¿cómo estás?
9: Muy bien, Ana, amigos del auditorio, muy buenos días. Pues el Instituto Nacional Electoral aprobó el día de ayer el presupuesto que prevé ejercer en el 2027, el cual asciende a 47,010 millones de pesos, de los cuales 10,800 millones corresponden al financiamiento público para los 8 partidos políticos nacionales. Durante esta sesión, Guadalupe Tadei Zavala, presidenta del INE, defendió este monto al señalar que es inadecuado comparar el presupuesto del 2027 con el de años anteriores. Vamos a escuchar.
15: Estas cifras demuestran una situación. Contrastar estos números presupuestales contra otros autorizados al INE con anterioridad no ofrece un punto adecuado de comparación, pues el número de cargos y los niveles de responsabilidad son sustancialmente distintos. Año con año, derivado de la reforma del 2014, la reforma político-electoral, que buscó homologar los procesos electorales federales con los locales, el INE está atendiendo un mayor número de elecciones sin dejar de lado la reciente incorporación de los poderes judiciales al mecanismo popular. Además, hay un dato que no debemos perder de vista. La operación permanente del INE cuesta prácticamente lo mismo que en el año 2024.
9: Y como bien comentaba Sana, la discusión del presupuesto originó un enfrentamiento entre Carlos Eduardo Gutiérrez, diputado federal del PRI, el consejero Ukip Espadas y Guadalupe Tadei, quien, para evitar que se siguieran calentando los ánimos, pues le recordó al legislador que el reglamento le da la facultad de solicitar la intervención de la fuerza pública para restablecer el orden en el salón de sesiones. Ana, el reporte que tengo.
0: Muchísimas gracias, René. Y el debate continuó en el INE. La consejera presidenta defendió la independencia de los consejeros y rechazó esta denuncia que presentó, ustedes recordarán, el dirigente nacional del PRI, Alito Moreno, ante instancias internacionales después de que el INE le ordenó quitar señalamientos en redes sociales y en distintos medios en los que calificaba a Morena como un narcopartido. Esto fue parte de la defensa de Guadalupe Tadei.
15: Hoy observamos que una diferencia respecto de una determinación adoptada por un órgano colegiado de este instituto ha sido llevada incluso ante autoridades extranjeras, planteando posibles consecuencias personales para quienes participaron en esa decisión. Quiero ser muy clara, no corresponde al INE cuestionar el derecho de ninguna persona a acudir a las instancias nacionales o internacionales que así considere pertinentes.
0: Bueno, y sobre el tema de Mónica Soto, la renuncia de la magistrada presidenta del Tribunal Electoral del Poder Judicial de la Federación, muchas reacciones también, pero llama la atención una serie de reacciones en particular que tiene que ver con la opinión de ciertos consejeros del Instituto Nacional Electoral. ¿Por qué? Porque dicen que la salida de Mónica Soto del tribunal y el hecho de que el tribunal se quede con menos magistrados de los que tendría que tener y para enfrentar sobre todo un proceso tan complejo como el del 2027, sí va a impactar en el proceso electoral. Vamos a escuchar a los consejeros Carla Humphrey y Martín Faz.
16: Pues bueno, la verdad es que claro que tiene impacto. Hay que tener a los órganos correctamente integrados. Me parece que eso es lo que debemos hacer. Por eso nosotros estamos también mañana pasado vamos a tener entrevista con las candidaturas del OPLE de Michoacán, precisamente para también tener los órganos integrados. Es muy importante para dar certeza y seguridad jurídica.
17: A todos nos tomó por sorpresa. Yo creo que todos los órganos electorales deben de estar debidamente integrados. No sé cuál haya sido la resolución que la llevó a tomar esta decisión. Hay que recordar que estos cargos pues solo hay renuncias por motivos graves. Lo que sí es que sí hay una afectación en el hecho de no tener un órgano electoral integrado, ¿no? Hay que recordar que incluso hasta los números pues se requieren determinados números para evitar en un determinado momento empates o cosas como ese estilo, ¿no?
0: Bueno, y hablando de la campaña, de las campañas adelantadísimas, el senador Emanuel Reyes va a demandar por daño moral a su compañero de partido, los dos morenistas, Ricardo Sheffield. Los dos buscan la candidatura a la alcaldía, al municipio de León, Guanajuato. Sheffield dice, acusa que Reyes está haciendo su precampaña con recursos de la Iglesia de la Luz del Mundo, y esto es lo que dice el propio senador Reyes.
18: Llamar la atención, ¿no? Este tipo de declaraciones. Imagínense ustedes, se atrevió a decir que expedí carta de residencia en 5 municipios. Pues que lo demuestre, ¿no? Y bueno, pues ya son varias declaraciones, ¿no? Y claro que es necesario desmentirlo. Por mi parte, yo voy a presentar un par de denuncias. La primera ante la Comisión Nacional de Honestidad y Justicia de mi partido, porque no se permite ni la difamación, ni el señalamiento, mucho menos la calumnia. Él me está calumniando y definitivamente yo voy a proceder al interior del órgano intrapartidista.
19: ¿Y la otra denuncia?
18: Y la otra pues va a ser por la vía civil, ¿no? Por el daño a mi imagen, a mi figura, por las calumnias que está lanzando en mi contra.
19: ¿Cómo está?
18: Pues es que yo no estoy haciendo ninguna campaña, no sé por qué él esté asegurando esto.
0: Oigan, y qué interesante, hablando de campañas y de alianzas rumbo a las elecciones del año que entra. Reforma publica hoy en su templo mayor que en Movimiento Ciudadano están haciendo absolutamente todo lo posible por tratar de pintar de naranja el llamado Movimiento del Sombrero que tomó fuerza en Michoacán después del asesinato de Carlos Manso, alcalde de Uruapan, en noviembre del 2025. Dicen que su dirigente, Jorge Álvarez Maínez, o está tratando de hacer que la actual alcaldesa de Uruapan, Grecia Quirós, se suba o suba su movimiento, el Movimiento del Sombrero, a una alianza con Movimiento Ciudadano. Y lo interesante es que dice Templo Mayor que esto, o sea, este intento de alianza tiene historia, porque justamente el Día de Muertos del 2025, cuando Carlos Manso fue asesinado, Luis Donaldo Colosio, por supuesto, emecista, estaba en Uruapan. Dice, casualmente estaba en Uruapan, supuestamente turista, pero en realidad tenía una cita con Carlos Manso. O sea, es que la reunión evidentemente no se llevó a cabo por el asesinato del propio Carlos Manso, pero los acercamientos estaban ya ahí, tratando de hacer que Movimiento del Sombrero y Movimiento Ciudadano pudieran tener algún tipo de alianza para contender por la gubernatura y seguramente por distintos puestos de elección popular en el estado de Michoacán. Así es que bueno, pues ahí queda y por supuesto estaremos al tanto de ello, platicándoles en las próximas semanas seguramente de este tema. Bueno, y en información financiera, el secretario de Economía, Marcelo Ebrard, informó que se reunió con el representante comercial de los Estados Unidos, Jameson Greer, para negociar el tema de los aranceles y avanzar en la revisión del T-MEC. Y uno de los asuntos que ha estado también sobre la mesa es la posibilidad de que la fresa mexicana sea objeto de aranceles. También el Departamento de Comercio de los Estados Unidos determinó que las fresas entraron a Estados Unidos a precios injustamente bajos entre noviembre del 2024 y marzo del 2025, haciendo una especie de competencia desleal con la fresa estadounidense. Así es que se mantiene abierta la investigación antidoping en contra de las importaciones de fresa provenientes de México y la posibilidad, evidentemente, de que puedan ser objeto de un arancel. Más adelante también estaremos platicando de todo esto. Las 7:21, gracias por acompañarnos, gracias a toda la gente que nos escucha desde Chihuahua, Ensenada, Guadalajara, Oaxaca, Tampico, Tuxtepec y Guatanejo. Gracias por acompañarnos esta mañana de miércoles. Vamos a la pausa, tenemos mucho más al volver. Yo soy Ana Francisca Vega, no se vayan.

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1: 7:21.
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2: ¿Cómo estás, David? Buen miércoles.
3: Hola, Ana Francisca, ¿cómo estás? Saludos, buenos días, muy buenos días para todos. El Cruz Azul, la Liga MX Femenil y la Secretaría de las Mujeres condenaron las expresiones de violencia que recibieron las jugadoras de Cruz Azul en un podcast llamado Pláticas del Mal, en la que uno de los locutores, de nombre Santiago Domínguez, hizo comentarios misóginos y sexistas hacia las futbolistas luego de la goleada que recibieron del América en la Liga MX Femenil. El club Cruz Azul siguió con extrañamiento y malestar las declaraciones contra sus jugadores y además advirtió que la institución se reserva el derecho de tomar acciones legales correspondientes. Y luego está el tema de los patrocinadores. Me parece correcto. La casa de apuestas TeamMéxico.mx anunció que canceló el patrocinio de este podcast tras los comentarios y dijo que de ninguna manera se identifica con lo que se dijo ahí. Yo creo que este es un asunto de redes sociales, del fenómeno que vivimos actualmente, donde bajo el anonimato, bueno, no anonimato porque no, ni siquiera son anónimos, en el anonimato hay mucha violencia, hay mucho odio, pero esto es de manera directa en la improvisación que se refiere pues a personajes que no están preparados para tomar un micrófono y que ahora son youtubers, son streamers, o son creadores de contenido y al final del día no le rinden cuentas a nadie. Y es más, que estemos hablando de ellos en este momento, pues supone un triunfo para ellos, porque viven de eso, viven del escándalo, viven de los likes, viven de la basura, eso está claro. Y bueno, finalmente me parece a mí que ojalá que se puedan perseguir de manera jurídica, yo lo veo complicado, pero realmente es un asunto con el cual tenemos que convivir porque eso es lo que realmente hay en nuestras redes sociales. No sé si en el mundo, por lo menos en México, existe ese tipo de situaciones. Una verdadera pena. Bueno, Armando González, faltan únicamente detalles. Aparentemente llegó una tercera oferta del equipo Olympiacos Chivas. Las Chivas quieren más dinero. No están convencidos con los casi 10 millones de dólares que puso en la mesa el equipo griego y están dispuestos a escuchar otra oferta más por el futbolista mexicano. Yo creo que Armando está esperando únicamente la noticia. Los elementos de Chivas están fueron citados ayer para trabajar en doble turno y estuvo en los dos entrenamientos Armando González. Yo creo que el asunto se va a dar, es cosa que se pongan de acuerdo. Quizá lo que está buscando Chivas es quedarse con un porcentaje mayor de una operación a futuro con este futbolista mexicano. Y está bien, está finalmente en su derecho. Lo va a perder, eso está claro, pero podría pues sumar económicamente hablando si logra un buen acuerdo a futuro. Bueno, Santi Jiménez, el otro futbolista mexicano que está en dimes y diretes, va a jugar, todo a indicar, con el Porto, el equipo portugués que va a jugar la Champions League. Ha levantado la mano por Santi Jiménez y tendrá que dejar al Milan. El problema es que al Milan le costó 30 millones de euros contratarlo o firmarlo desde el Feyenoord de los Países Bajos. ¿Y ahora qué? ¿Lo va a vender en 15 millones? La realidad es que, nos guste o no, Santi Jiménez se devaluó. Se devaluó porque tuvo poca actividad, no ha jugado en temas de lesiones, no ha hecho goles, el mundial tampoco fue muy elegante para él, fue muy productivo para él, entonces, pues su precio ha bajado. Bueno, noticias internacionales, Rodri presentado con el Barcelona, 75 millones de dólares tuvo que pagar el equipo blaugrana al Manchester City, el mejor jugador de la última Copa del Mundo, y el jugador alemán Musiala volvió a desmayarse, un tema muy raro, pero se está desmayando con mucha frecuencia. Ahora lo hizo en el partido contra el Heidenheim, disputado anoche, y el suceso se produce tras un incidente similar ocurrido el sábado en el amistoso contra el Leipzig. El jugador dice que se trata de una crisis de ausencia tratables. Uf, es la primera vez que lo escucho. pero la realidad es que cada vez que, pues no sé si pierde el conocimiento totalmente, pero se desmaya, pues genera mucha alarma del campo de juego. Mourinho fue presentado, José Mourinho, el técnico portugués con el Real Madrid, y dice que viene por su mejor momento, que la primera etapa con el Madrid no se va a parecer en nada a esta, que está mucho más maduro y que no promete nada, pero que sabe la necesidad que tiene este equipo de obtener títulos. En su primera etapa ganó la Liga 2011-2012 con 100 puntos y 121 goles a favor, ganó la Copa del Rey, ganó la Supercopa de España, así que Mourinho está de regreso con el equipo merengue. Mientras tanto, Emilio Azcárraga, el dueño del América, quien para muchos es el personaje más poderoso del fútbol mexicano, le ha dicho ayer en una entrevista exclusiva a Francisco Javier González de TUDN que es un partidario de un fútbol con ascenso y descenso. Muy bien, la pregunta es, ¿quiénes son los dueños que no quieren volver a ese sistema en el fútbol mexicano y que además están generando todo un tema de controversia? En la NFL, el comisionado Roger Goodell dice que es posible pensar a futuro en un equipo fuera de los Estados Unidos para la NFL. La pregunta es si podría ser México. En el béisbol de Grandes Ligas, Shohei Ohtani pega otro jonrón. Se está dando con todo la pelota en la altitud de Denver. Y Fernando Tatis, el pelotero dominicano de los Padres de San Diego, pegó dos jonrones anoche en Nueva York, pero hizo una atrapada con la casa llena. Si la pueden ver, véanla, están en redes sociales. Una atrapada a un batazo de Francisco Lindor con las bases llenas. Evitó el Grand Slam, el cuadrangular, y se robó la noche con esa maravillosa jugada. Dice Von Miller, que llega a los Vaqueros de Dallas, que es posible pensar o soñar con un Super Bowl. 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Muchas gracias, saludos a Francisco, los esperamos con todo el equipo, 3 de la tarde aquí en el 102.5.
2: Gracias, David, las 7:31.
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5: 30 años da para cerrar un ciclo. Quiero compartir con ustedes y he escogido este espacio, que es mi espacio y es en donde me siento segura, abrazada y una más, que hoy he decidido hacer un alto en mi vida profesional y jurisdiccional. He tomado la decisión de separarme del cargo como magistrada de la Sala Superior del Tribunal Electoral del Poder Judicial de la Federación.
2: Bueno, hoy la Comisión Permanente del Congreso de la Unión va a recibir esta renuncia de Mónica Soto al Tribunal Electoral del Poder Judicial de la Federación, a la Sala Superior, una renuncia que en teoría, eso es lo que dice la ley, solamente podría haber ocurrido por una causa grave. Escuchamos las propias declaraciones de Mónica Soto, leímos la carta de la propia Mónica Soto y no parece haber ninguna causa grave en su renuncia. Javier Lainez Potisek, ministro en retiro de la Suprema Corte de Justicia de la Nación, un gusto platicar esta mañana.
6: Muy buen día, Ana, muchísimas gracias, a tus órdenes.
2: ¿Cuál es la causa grave? ¿Estamos ignorando, está ignorando Mónica Soto la ley, nadie dice nada, ya nos acostumbramos a que es letra muerta?
6: Para mí ese es el punto fundamental. Nos estamos acostumbrando, ya no es una excepción. Está siendo la regla estas interpretaciones o este atropello a la Constitución, porque acá es la Constitución, además, uh-huh, que tiene la regla, pero se está haciendo ya, Ana, de manera reiterada. Y sobre todo es mi preocupación, no solo este caso concreto, uh-huh, pero pues se va reiterando estas actitudes, sobre todo de quienes estarían encargados, o sea, con mayor responsabilidad para respetar la ley, de brincar olímpicamente, saltarse la norma. Y esto a mí me preocupa, y te voy a decir por qué me preocupa. Porque en una sociedad, cuando esta reiteración, este desprecio por el Estado de Derecho, yo siempre he dicho, la historia nos ha enseñado que eso termina revirtiéndose contra los ciudadanos, ¿eh?
2: O pues sea, es que no hay contrapesos, ¿no? ¿Cuál es el contrapeso?
6: Las libertades con los ciudadanos. ¿Por qué? Porque la regla viene siendo, bueno, mira, me brinco la ley o la interpreto así y no pasa absolutamente nada. Entonces, no es el primer caso en que la Constitución dice una cosa y se hace otra. Como tú lo acabas de decir, pues es, lo dice, pero además dice solamente el texto constitucional. Y nada más déjame agregar algo, si me permites, Ana, porque luego se dice, ay, pero bueno, pues si no, no pueden obligar a que esté, que no quiera trabajar en un lugar. A ver, no hay que banalizar el requisito. Está ahí para ciertos funcionarios del Estado, los menos, porque realmente no es para todos este tipo de requisitos. Tienen una doble finalidad. Uno sí es garantizarle a ese servidor público que nadie lo va a remover por presiones.
2: Claro.
6: Pero eso es un lado. El otro es que el diseño institucional está hecho así para garantizar la estabilidad de las instituciones, la autonomía de las instituciones. Por eso viene también la renovación periódica escalonada. O sea, tiene una razón de ser. La Constitución no lo hizo como para decir te quedas porque te quedas. Tiene una razón de garantía institucional. Cuando uno decide llegar y logra, porque te digo, por eso te digo que son los menos, son pocos los funcionarios que tienen este tipo de requisitos. Cuando llegas a acceder a un cargo de eso, pues sabes que tu compromiso tiene que ser por el tiempo que está establecido, salvo causa grave. Claro. Estamos de acuerdo.
2: Ahora, el otro de los temas que se desprende de esto y de lo que nos estás diciendo, Javier, tiene que ver con que no hay contrapesos, además, que le digan a la señora Mónica Soto, perdón, pero así no, ¿no? Ese es también otro de los grandes problemas y parte de lo que ha venido ocurriendo los últimos años.
6: Claro, exactamente, porque tú tienes, efectivamente, aquí hay una doble violación a la Constitución de parte tanto de quien hace la renuncia o presenta la renuncia como del Senado o la Comisión Permanente. Exacto. Que de hecho pues están renunciando a ejercer una atribución que no es discrecional. El propio artículo constitucional dice debe ser aprobada por la mayoría. Por lo tanto, lo que tú podrías esperar como mínimo es una discusión, perdón, además pública.
2: Claro.
6: Porque lo que hace el Poder Legislativo es público, una discusión que analice si la causa es grave o no grave, al punto que un Senado serio, una mayoría seria, podría decir, pues no la acepto porque no es una causa grave, tienes que concluir tu cargo, o bien aceptarla. Entonces hay una doble, digamos, el Poder Legislativo está renunciando también a ejercer una facultad que tendría que ejercer. Como tú lo dices, sabemos que para ellos va a ser un trámite, se van a levantar la mano y queda aprobado. Pero insisto que mi preocupación va más allá de este caso concreto. Si damos otros ejemplos, la remoción del fiscal general y la designación de la nueva fiscal que se llevó a cabo en 24 horas, si tú ves el texto constitucional, donde estaba clarísimo todo el procedimiento en su caso para una renuncia o remoción, pues no se respetó. Entonces, una cosa es el texto, pues otra cosa es acá se le ofreció una embajada y la aceptó y después se votó por la nueva fiscal. Entonces, a eso me refiero con esta, y hay más ejemplos, de reiterada conducta de pues la Constitución dice una cosa, pero el gobierno, las autoridades, los magistrados hacen otra, y eso me parece que es muy grave.
2: a poquito más de un año y meses de la elección de jueces, ministros y magistrados, Javier, y tomando en consideración lo que nos estás diciendo, ¿qué implicación, qué balance puedes hacer en ese sentido con ese nuevo poder judicial?
6: Bueno, pues yo te diría, Ana Francisca, que se están cumpliendo todos los riesgos que se pusieron a debate, que se hicieron ver desde la reforma, la cooptación del poder judicial por poder político, por poderes de facto, la falta de experiencia o de preparación para llegar a ocupar esos cargos, entre otras. Entonces, perdón, el mal diseño, sí, y facultades amplísimas del Tribunal de Disciplina, que en realidad empieza a actuar como un órgano inquisitorial que intimida, digamos, a los jueces y magistrados, y ese es el panorama que hoy en día tenemos. O sea, se temía, pero pues está cumpliendo todo lo que todos se están dando, todos estos inconvenientes es poco decirlo, todos estos problemas reales en el Poder Judicial de la Federación. Entonces creo que el poder, yo no he escuchado a alguien, aunque estuviese a favor de la reforma, que diga vamos hacia un mejor Poder Judicial Federal, uh-huh, o las cosas están funcionando y hay que esperar la curva de aprendizaje y todo. No, porque además la curva todavía no termina. 2028, la otra mitad sale y pues en fin, pues obtenemos años de inseguridad y de falta de certeza en la Administración de Justicia Federal.
2: Javier Lainez, te agradezco mucho estos minutos. Gracias.
6: Hasta luego.
2: Un
6: buen
2: abrazo.
6: Día.
2: Gracias, el ministro en retiro de la Suprema Corte de Justicia de la Nación, Javier Lainez Potisek. Las 7:41 a.m. Vamos a la pausa. 5543-77125, nuestro WhatsApp aquí en cabina. Acuérdense que estamos en todas las redes sociales. Nos pueden encontrar en vivo por allá y platicando por allá. Soy Ana Francisca Vega. No se vayan, tenemos mucho al regresar.

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1: 7:42.
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1: Siete de la mañana con 46 minutos. Así amanecieron los diarios hoy en México.
0: Primeras planas de la mañana. Reforma.
2: Quieren traer a uno, pero se les va a otro. Irán a Argentina por Fernando Farías. Aquí frenan captura contra Capitán Sol.
0: El Universal.
2: Patrulla fronteriza y cárteles libran guerra de drones.
0: Milenio.
2: DEA. García Harfuch, socio de confianza y buen amigo de Estados Unidos.
0: La Jornada.
2: Acumula Grupo México 30 años de desastres. Controversias alcanzan sus filiales en Perú y Estados Unidos.
0: El Financiero.
2: Destacan solidez de grandes bancos en México. Bajo crecimiento del PIB limitará productividad y demanda de crédito.
0: Excelsior.
2: García Harfuch es un socio de confianza. Cole. Para MBS Noticias, Ángela Molina.
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1: Bueno, a ver, desde hace un buen tiempo, el conteo de homicidios diarios en el país ha sido, pues, el estándar de oro para la presidencia de la República en términos de decir hay resultados en nuestra estrategia de seguridad, pero hay mucho debate de fondo sobre la calidad de esos datos, la precisión de esos datos, si efectivamente los homicidios han bajado en la medida en que dice el gobierno federal que han bajado.

0: O si hay, digámoslo así, asteriscos que poner a ciertas cifras y a ciertas aseveraciones que desde Presidencia de la República se hacen al respecto. Mira, nada más les voy a dar un dato. Hace unos días el INEGI, que es una institución en la que confiamos para datos de inflación, de características sociodemográficas de la sociedad mexicana, en fin, es una institución que nos parece confiable. El INEGI sacó una cifra de homicidios que es diferente a la cifra de homicidios del gobierno federal. Entonces uno dice, bueno, si confiamos en el INEGI para una serie de cosas y para una serie de datos, ¿por qué no confiamos? Y porque hay una discrepancia y nadie nos la explica, además, porque ese es un poco el tema. Nadie explica dónde está la discrepancia. En términos de homicidios dolosos, el INEGI reporta poco más de 3,000 homicidios más que los reportados por el gobierno federal. Hay aquí una oportunidad, no solo para reconocer cuando los haya, los logros en materia de seguridad, sino para entender de dónde salen estas cifras, porque estamos hablando de personas, de seres humanos que han sido asesinados en México. En la intención de aportar a ese debate y entender en dónde estamos parados, está conmigo hoy, esta mañana, Francisco Rivas, director general de Observatorio Nacional Ciudadano. Siempre es un gusto conversar contigo y ahora pues tenerte aquí en el estudio. Gracias, Francisco.
1: ¿Qué, Ana Francisca? Un gusto estar contigo.
0: A ver, el gobierno federal presentó una iniciativa para buscar transparentar este tema de la cifra de homicidios en el país. ¿De qué se trata esta iniciativa? ¿Nos va a ayudar a entender estas contradicciones o estas cifras encontradas, lo que reportan fiscalías, lo que reporta el gobierno federal?
1: A ver, voy a empezar por lo positivo, y lo positivo es que efectivamente en el Secretariado Ejecutivo del Sistema Nacional, que es la institución que se ocupa precisamente de recopilar los datos oficiales, hay una muy buena disposición por generar mejores cifras, digamos, una mejor calidad de lo que encontramos. Lamentablemente, la forma en la que se construye el dato no es la forma ideal. Este conteo no es nuevo. Este conteo, de hecho, nace en el sexenio de Calderón. Fuimos muchos los que criticamos este conteo porque parecía una manera un poco de desvincularse del dato oficial, del dato del secretariado, del dato de INEGI, porque siempre resulta el conteo diario mucho más bajo respecto a los conteos de carpetas de investigación o de lo que revisa INEGI, que en realidad tiene que ver con el sector salud.
0: Son las actas de defunción.
1: Fiscalía. Exactamente.
0: O sea, el INEGI revisa actas de defunción.
1: Exactamente.
0: Y si ahí dice murió por homicidio, ahí se cuenta como homicidio.
1: Ajá, o muerte violenta, o muerte no violenta. Determinada. Quiere decir que no se investigó, pero evidentemente pues que no murió de una enfermedad natural.
0: Sí.
1: Entonces, y el secretariado lo que reporta son las carpetas de investigación que se inician en cada una de las fiscalías. El conteo diario tiene que ver con una recopilación de información de los que participan en el gabinete de seguridad, es decir, representantes de fiscalías y secretarías de seguridad de todo el país, las fuerzas federales, las policías municipales, que aportan esta información y dicen: ayer en Tijuana murieron 10 personas. El problema es que precisamente estas cifras nunca coinciden. ¿De qué sí sirven? Sirven como una referencia, sobre todo cuando los medios de comunicación te dicen: ayer se encontró una fosa clandestina con 20 cuerpos, y el municipio te reporta, o más bien la entidad te reporta que en la entidad solo se encontraron 5 personas. A quienes nos dedicamos a minería de datos, nos ha servido históricamente para decir ¿cómo? Y entonces seguimos el dato sucesivo y el dato sucesivo para ver si en algún momento esos cuerpos aparecen. De hecho, ese criterio nos ha permitido, ese elemento nos ha permitido identificar estados donde consistentemente no corresponden las cifras del diario con el acumulado mensual del secretariado, con lo que te reporta INEGI. Y entre ellas, pues evidentemente los datos más escandalosos son Sinaloa, es Baja California, es Durango. Entonces, no Durango, Sonora. O sea, te van apareciendo estas cifras que pues no acaban nunca de coincidir. Entonces, si quisiéramos verlo desde poner en orden, me parece que desaparece la cifra diaria, ayuda a poner orden.
0: Sí.
1: El problema es que no te permite luego tener una mayor claridad si efectivamente las fiscalías están o no haciendo su trabajo, porque la realidad es que pues esta reducción de homicidios que el secretariado define en datos oficiales, si nosotros comparamos los primeros 22 meses de esta administración con los 22 de la administración anterior, en aproximadamente el 30%. La presidenta habla de un 50, un 60%, porque toman aleatoriamente el último mes contra el último mes de su administración contra el último mes de la administración anterior, como si en medio no hubiera nada, y te dicen bajó 60%. No es así, no se mide así los datos de incidencia delictiva. Pero la realidad es que si tú volteas a ver los datos, descubres que hay una trampa enorme que encontramos. Primero, por mucho tiempo estuvieron usando una categoría diferente, que es la de otros delitos que atentan contra la vida y la integridad personal, que es una categoría que se limita a dos tipos penales. O sea, cuando tú ayudas, asistes o incitas a alguien a que se suicide, o cuando tú haces una inseminación artificial no requerida.
0: O sea,
1: no sé si te acuerdas de estos casos que hubo en Tabasco hace aproximadamente una década, que hubo muchos de mujeres que eran tratadas y que las usaban de vientre subrogado en contra de su voluntad. Sí. Entonces, eso cae dentro de esta categoría. Por algún motivo, a partir de la supuesta baja de homicidios en 2020, esta categoría se dispara, llegan a ser hasta 44 casos diarios, cosa que en México, pues por mucho que tengamos problemas de esta naturaleza, sabemos que no son 44 casos diarios.
0: Cierto.
1: Pero entonces, por mucho tiempo usaron esa categoría para esconder los homicidios. Cuando nos dimos cuenta, pues empezaron a hacer una limpia. Y yo digo, estos son las fiscalías, quien construye el dato. El otro problema es que a partir también de 2020 dejaron de registrar los cuerpos que se localizan en las fosas clandestinas. Hasta
0: ¿por qué? ¿Por qué van a ver? ¿Por qué?
1: Pues, no, o sea, hay un por qué. O sea, no hay legalmente no hay un por qué, no hay una justificación, y es simple y sencillamente una trampa. Es una forma de maquillar datos, hay que decirlo tal cual. Fíjate que antes de 2020, cuando se localizaba una fosa clandestina, si se identificaba que había ahí uno, cinco, diez, o como el caso de las fosas de San Fernando, recordarás, en la época de Calderón, más de 100, se reportaban esos dentro de la estadística de homicidio doloso. Es decir, se abrió una carpeta de investigación y se enumeraba las víctimas que había ahí. A partir de 2020, las fiscalías ya no lo están haciendo. Eso no digo en todos los casos, pero en la gran mayoría de los casos ya no lo están haciendo. Y eso hace que pues haya un número importante de víctimas que no se contabilizan. Si tú consideras que aproximadamente se considera que se han localizado alrededor de 5,000 fosas clandestinas en el sexenio pasado, pues podrás entender que hay un número importante de subregistro personas, de personas que no se identificaron. Y yo entiendo que la estadística, quienes la usamos para analizar, para criticar, pero la estadística tiene que ser un insumo fundamental para poder construir política pública. Si tú te mientes con tus números, o sea, es como si tú, pásame este ejemplo.
0: Pero aquí, a ver, espérame, déjame te hago una pausa, porque aquí lo que está sucediendo es que sí hay una reducción en homicidios, pero no del tamaño que dicen, ¿no? O sea, ese es el tema.
1: No del tamaño que dicen si tú usas la estadística. O sea, si tú usas, das por buena la estadística oficial, la reducción es mucho menor respecto a la que reporta el...
0: ¿Mucho menor cuánto?
1: Un 20%. Okay. O sea, mucho menor.
0: Es significativo.
1: Es significativo. La estadística habla de todos modos de datos positivos, de reducción de homicidio. Pero esa reducción de homicidio nosotros asumimos que es parcialmente artificial, y parcialmente es probablemente también ahí en una parte muy importante, porque si no estás registrando los cuerpos encontrados en fosas clandestinas, si tienes problemas de registro en las fiscalías entre homicidio doloso y homicidio culposo, hay entidades que reportan el homicidio culposo de manera muy sospechosa. Por ejemplo, en el caso de Morelos y de Quintana Roo encontramos que más del 65% de los homicidios culposos no están asociados a alguna categoría ya predefinida, como son los accidentes de tránsito u otras condiciones que pues te explicarían. Pero si tú dices 65% de los homicidios no está determinado, pues quiere decir que alguien no investigó. Y si alguien no investigó, quiere decir que tal vez ahí hay homicidios.
0: Y esto es parejo entre fiscalías de estados morenistas o de aliados y de no aliados y de la oposición. O sea, ¿esto es parejo?
1: Esto es parejo. De hecho, un colega tuyo me habló hace unos días precisamente para preguntarme por qué la Fiscalía de Aguascalientes no estaba reportando los hallazgos en fosas clandestinas.
0: Ya. O sea, no es un tema partidista, es un tema de omisiones y de poca capacitación, de intereses para...
1: A ver, nosotros
0: pintar mejor.
1: Por 5 años en el observatorio tuvimos un financiamiento de la Embajada de Estados Unidos para ayudar a mejorar los registros en las fiscalías. Y lo primero que hicimos fue un mapeo y lamentablemente pues la estructura de las fiscalías no ayuda. O sea, los ministerios públicos tienen excesos de cargas de trabajo, hay carencia de tecnología, hay carencia de instrumentos que ayuden precisamente a decir a ti te toca esto, a ti te toca esto, a ti te toca esto. O sea, protocolos internos que no ayudan. Pero otra parte importante tiene que ver precisamente con decisiones políticas. Mm. Quieras o no quieras, pues ser el estado con la mayor tasa de homicidios o que se hayan disparado los homicidios, pues no le gusta a nadie porque resulta publicidad que afecta al gobierno.
0: Entonces, a ver, para ir cerrando, esta decisión, este anuncio del gobierno federal, nos dicen para fortalecer la transparencia, a partir del 1 de septiembre las cosas van a ser... ¿qué podemos esperar? ¿Qué podemos esperar de esto?
1: Mira, ¿qué podemos esperar? Yo esperaría que ayude a mejorar las cifras. Tengo mis severas dudas, porque para eso necesitas inversión en los estados y supervisión. Porque tenemos estados que reportan en cero, por ejemplo, el narcomenudeo, y el secretariado lo sabe y no ejerce su función de ir a supervisar e ir a pedir que le presenten los datos. Entonces, yo creo que lamentablemente no vamos a ver nada, o sea, simple y sencillamente va a desaparecer esta contabilidad. Y en el caso del robo a transporte de carga, algo que hemos insistido es que hay un problema muy importante de registro de los casos y pues un subregistro enorme, no solo por la carencia de denuncias, que muchos realmente ya ni denuncian porque...
0: Los transportistas dicen, pues ya me fregaron aquí y me voy a...
1: Sino también por la forma en la que se registra el dato, porque si se roban a veces la carga, entonces se registra como un robo de la carga. Si se roba el vehículo, pues es el robo de vehículo. O sea, hay una afectación a el transportista, al sujeto que lleva a cabo, pues puede registrarse como secuestro, desaparición, homicidio, lesión dolosa. Entonces, ese registro es particularmente endeble. Pero sí sirve como referencia porque ha sido históricamente particularmente endeble y entonces tú puedes tener algún tipo de información. Me preocupa ese porque, de nuevo, es uno de los principales flagelos que tenemos, que afecta a la economía, afecta el precio de los productos. Y sin ese registro, literalmente nos quedamos sin ninguna referencia de qué está pasando en torno al transporte de carga.
0: Pues es una de los pendientes que tenemos que tener, supongo, como medios de comunicación y, por supuesto, como sociedad civil, para tratar de darle seguimiento de alguna manera, ¿no?
1: Sí, porque, de nuevo, hay personas detrás de esto.
0: Sí.
1: Y hay afectaciones importantes.
0: Francisco Rivas, gracias por acompañarnos esta mañana. Oigan, tengo información de que Michoacán amanece con bloqueos, narcobloqueos, después de un operativo contra el cártel Jalisco Nueva Generación. Vamos a ir con nuestro corresponsal en unos minutitos más, pero por lo pronto les dejo ahí el dato. Al menos 11 bloqueos carreteros son los que nos están reportando. Vamos a la pausa a las 8:01 a.m. Regresamos con mucho más.

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5: Son las 8:05 a.m. Gracias por seguir con nosotros aquí en MBS Noticias. Este miércoles 19 de agosto del 2026. Les decía hace un segundito, Michoacán amanece hoy con al menos 11 bloqueos carreteros después de un operativo en contra del cártel Jalisco Nueva Generación. Traes el reporte, Marco Antonio Duarte. Saludos hasta Morelia. ¿Cómo están las cosas? Cuéntanos.
6: Hola, ¿qué tal, Ana? Te saludo con mucho gusto, al igual que auditorio. Efectivamente, como tú bien lo acabas de comentar, pues un operativo de fuerzas federales contra un presunto objetivo criminal del cártel Jalisco Nueva Generación habría desatado esta mañana al menos ya 12 bloqueos carreteros con vehículos incendiados en 10 municipios de Michoacán. Informes de la Guardia Civil, es decir, la Policía Estatal, precisan que la reacción violenta comenzó alrededor de las 6 de la mañana en el municipio de Zamora, donde sicarios incendiaron dos vehículos en carreteras de los poblados del Saúl de Abajo y el Pochote. Otro automóvil fue incendiado en la localidad del Colegio, en el municipio colindante de Cuandureo. Además, un vehículo fue calcinado sobre la autopista México-Morelia-Guadalajara, conocida como de Occidente, a la altura de la desviación al municipio de Churincio. Uno más fue incendiado en el municipio de Purépero, cerca de una gasera. En el municipio de Chilchota, ubicado en la región denominada como la Cañada de los 11 Pueblos, sicarios incendiaron dos vehículos en los poblados Purépechas de los Nogales y Tanaquillo. Además, civiles armados tomaron por la fuerza otros dos vehículos que utilizaron para bloquear la carretera Morelia-Quiroga, a la altura de las localidades El Correo y El Tigre. En la carretera Sinsun-San Pátzcuaro-Ana fue incendiado un camión cerca de Surumútaro. Uno más fue calcinado en las inmediaciones del poblado de Iguaccio, en el municipio de Pátzcuaro. Otro vehículo fue atacado en La Piedad, en la carretera hacia Yudecuaro. De forma extraoficial, Ana, ha trascendido que fuerzas federales desplegaron por la madrugada un fuerte operativo que habría derivado en la supuesta detención de un importante objetivo criminal del cártel Jalisco. Y es que autoridades han identificado que en los municipios donde se han registrado estos narcobloqueos están en la zona de operación de Heraclio Guerrero Martínez, alias el Tío Laco, quien fue uno de los hombres más cercanos a Nemesio Oseguera Cervantes, alias el Mencho, el máximo líder del cártel Jalisco, que fue abatido por fuerzas especiales del ejército en febrero pasado en el estado de Jalisco. Y precisamente, Ana, con el Mencho, también fue abatido Rubén Guerrero Valadez, uno de los hijos del Tío Laco y lugarteniente del Mencho. Heraclio Guerrero tiene su centro de operaciones en un rancho del poblado denominado como Tinaja de Vargas, en el municipio de Tanuato, cerca de la autopista México-Morelia-Guadalajara. En la estructura criminal del cártel Jalisco, también figura como un importante objetivo delincuencial abajo del Tío Laco, Jesús Rivera Aguirre, alias el Gordo Chuy o la Hamburguesa, quien opera en el municipio de Zacapu. Te informo que en estos momentos agentes de la Guardia Civil, del Ejército Mexicano, así como de la Guardia Nacional, han desplegado diversos operativos para tratar de retirar estos bloqueos y de abrir la circulación en estos municipios de Michoacán. Ana, este es el reporte.
5: Por supuesto, regresamos contigo en un ratito más, Marco, si nos lo permites. Entonces son 12 bloqueos carreteros ya en dices al menos 10 municipios michoacanos. Pues no te diría, no sé si paralizado podríamos decir, pero es una acción concertada y amplia por parte del crimen.
6: Te quiero comentar que, bueno, en todas estas zonas existen decenas de familias que se dedican al campo, que son jornaleros, y estas actividades que inician desde la madrugada, entre las 4 y 5 de la mañana, pues han quedado paralizadas, incluso debido a que el tránsito vehicular en estas importantes carreteras de la Cañada, de los 11 pueblos del occidente de Michoacán y rumbo hacia La Piedad, pues el tránsito no se ha podido restablecer en estos momentos, por lo que en estas carreteras se logran apreciar enormes filas de vehículos que están esperando pasar, e incluso ya se nota la desesperación de algunos comerciantes, jornaleros y campesinos que buscan llegar a sus fuentes de empleo y no han podido hacerlo, Ana.
5: Bueno, estamos al pendiente y regresamos contigo en un ratito más, Marco. Muchas gracias.
6: Seguiremos al pendiente. Muy buen día.
5: Delicada la situación que se reporta en Michoacán esta mañana. Ayer, al respecto, se contabilizaron 35 asesinatos en el país, de acuerdo con el informe diario del Gabinete de Seguridad. Los estados más violentos, Baja California y Guerrero, con 5, Sinaloa con 4, la Ciudad de México con 3. Agosto suma en total 607 homicidios. El sexenio de la presidenta Sheinbaum, 37.675 asesinatos. Y sobre la renuncia de Mónica Soto al Tribunal Electoral del Poder Judicial de la Federación, esta mañana platicamos con el ministro en retiro de la Suprema Corte de Justicia de la Nación, Javier Lainez. Esto fue lo que nos dijo.
7: El diseño institucional está hecho así para garantizar la estabilidad de las instituciones, la autonomía de las instituciones. Por eso viene también la renovación periódica escalonada. O sea, tiene una razón de ser. La Constitución no lo hizo como para decir te quedas porque te quedas. Tiene una razón de garantía institucional. Cuando uno decide llegar y logra, porque te digo, por eso te digo que son los menos, son pocos los funcionarios que tienen este tipo de requisitos. Cuando llegas a acceder a un cargo de eso, pues sabes que tu compromiso tiene que ser por el tiempo que está establecido, salvo causa grave. Estamos de acuerdo.
5: Y el representante de Nuevo Partido Somos México ante el INE, Marco Baños, también ex funcionario del INE, ex consejero, hay que decirlo, dijo que van a presentar una queja en contra de Andy López Beltrán por actos anticipados de campaña allá en Tabasco.
8: Andy López Beltrán se encuentra en campaña, no en precampaña, ya no le demos vuelta a los términos. El señor está pidiendo sección por sección, casa por casa, entregando un periódico que edita el partido de Morena, pero está en una campaña que evidentemente tiene que ser motivo de queja. Somos México va a presentar una queja por el proceso de campaña adelantada de Andy López Beltrán y de otras figuras de Morena. Lo vamos a decir con absoluta claridad. Que haya una comisión externa con expertos, ya lo hemos planteado, que en forma complementaria al trabajo que realiza el Instituto Nacional Electoral, verifique de dónde sale todo ese dinero.
5: Oigan, ¿y qué momento ayer en la Suprema Corte de Justicia de la Nación? La ministra de la Suprema Corte, Loreta Ortiz, estaban discutiendo un tema sobre derechos de personas con discapacidad, y en el la ministra Loreta Ortiz se quitó por un momento su implante coclear para explicar la importancia de que a la gente con discapacidad se le consulte cuando se hacen las leyes, que tienen que ver con el acceso a sus derechos. El implante coclear sirve para ayudar a las personas sordas o con algún tipo de impedimento auditivo a escuchar mejor. Pero fue un momento de veras muy, muy poderoso. Esto es lo que dijo la ministra.
9: Ahora con la ciencia, los que somos discapacitados, por eso nos deben de preguntar. Nadie tiene la decisión, la puede tener sobre nuestros derechos. En mi caso, ¿qué era? El derecho a escuchar, ni más ni menos. Y de eso derivaba el derecho a la educación y al ejercicio profesional. Una persona sordomuda no tiene futuro, no tiene futuro. Y va a ser una carga fiscal para el país. Ya con un oído, pues medio la libras. ¿Y saben cuántas personas hay sordomudas en el país? Millones de personas. ¿No les debemos de preguntar? Claro que sí.
5: Bueno, y parece haber una pausa, una tregua importante entre la administración de Trump y Canadá, porque Trump anunció una pausa de 3 días a los aranceles del 50% que tiene en contra de los productos canadienses. ¿De qué se trata? José Díaz Briceño, te saludo con gusto hasta Washington. ¿Cómo estás, José?
10: Hola, Ana Francisca, ¿cómo estás? Buenos días. Así es, hoy estaba previsto que iniciaran un incremento de 50% de arancel por parte de la administración Trump en contra de ciertos productos canadienses y que pues acumularían hasta 20 mil millones de dólares en valor. Esto llega luego de intensas negociaciones entre el primer ministro Mark Carney sobre distintas irritantes que la administración Trump había pues expresado en torno a distintos temas que van, decisiones que datan de hace mucho tiempo, como el tema de la madera suave para construcción canadiense, y así como también el acceso de bebidas alcohólicas estadounidenses como el bourbon a los supermercados del estado de diversas provincias en Canadá. Los aranceles pues básicamente quedaron en, pero se tiene que definir un acuerdo final en los próximos 3 días. Pero hay que decir, Ana Francisca, ¿por qué esto es importante? Esto porque hay un tema muy central que terminará impactando a nuestro país.
5: Sí.
10: Son las negociaciones en torno al arancel a los autos que Canadá estaría dispuesto a aceptar. Recordemos, hasta el momento, por muchas de en América del Norte no enfrentaron un arancel para entrar a Estados Unidos, pero desde el 2025 partes canadienses y mexicanas se enfrentan un 25% de arancel. Esto es incluso superior, sí, a lo que enfrentan países como Corea del Sur, Japón y la propia Gran Bretaña. Y sin embargo, ayer se conoció que el tema central de esta negociación, uno que le hizo el ministro,
5: se está cortando mucho la comunicación con José. Vamos a tratar de recuperarla en un ratito más, pero por lo pronto nos vamos a otras cosas.
11: Luis Miguel González, economía.
5: Buenos días, Luis Miguel, ¿cómo estás?
12: Muy buenos días, Ana Francisca.
5: Oye, ¿y tú? Bien, contenta de conversar contigo. Siempre hay un asunto fundamental al que no le hemos entrado, que es el impacto esperado de este fenómeno climatológico del Niño para lo que resta del 2026 y 2027 en términos de la economía. Se están levantando alarmas por todos lados del mundo, Luis Miguel, al respecto.
12: Sí, el primer aviso que tenemos es que, siendo un fenómeno que ocurre con regularidad, cíclico, el que se espera para este año es uno de los más fuertes de la historia. Alguien dice es lo más fuerte que se ha visto. Hay un antecedente en México, 97-98, uh-huh, de un Niño especialmente fuerte. Uh-huh. Se dice puede ser más, todavía más fuerte que lo que ocurrió hace 20 años.
5: Sí.
12: Y obviamente tiene que ver con fenómenos extremos. Uh-huh. Donde llueve, puede llover muchísimo, la zona del Pacífico, pero zonas donde ya hay mucho estrés hídrico pueden tener episodios de calor extremo.
5: Tremendo,
12: o
5: sí,
12: de sequía,
5: sí,
12: más agudos.
5: Uh-huh, uh-huh.
12: Evidentemente el impacto económico es transversal. Tiene que ver con agricultura, tiene que ver con producción de electricidad, me atrevo a decir producción y consumo de electricidad. Quienes nos escuchan en la zona norte o en el sur, pues saben cómo cambia literalmente el costo de la factura eléctrica con los cambios en la temperatura.
5: Sí.
12: Y, por supuesto, tiene que ver también con el abasto de agua en las ciudades.
5: Híjole.
12: El tema lo ponen en la mesa ayer un grupo multidisciplinar en un evento en la UNAM. Son científicos nacionales, científicos que venían de afuera, y prácticamente la pregunta que dejan en el aire es: ¿qué tan preparados estamos? ¿Qué tanto tenemos tiempo para tomar las medidas? Que recordar tiene que ver con una cultura donde, pues, con frecuencia no usamos bien el agua. Cuando hay mucha, parece que no va a hacer falta, pero tiene mucho que ver también con cómo usamos el agua a lo largo del año y qué pasa con nuestras presas, por ejemplo.
5: A ver, Luis Miguel, no es ninguna novedad. El tema de la gestión del agua en México es cada vez más complicada. En el norte, hace unos años vimos todo lo que sucedió en Nuevo León, en Monterrey, en la zona metropolitana de Monterrey. Ha sucedido también en la Ciudad de México. O sea, las grandes urbes, digamos, que no tienen resuelto el tema del agua, pero por supuesto también el campo y todos los requerimientos en términos de necesidad de agua. Y además esa era, si tú te acuerdas, Luis Miguel, esa era una de las promesas o de las ideas con las que venía la presidenta Sheinbaum inicialmente, un poco decir vamos a arreglar o vamos a tratar de plantear una forma diferente de consumir y de administrar el tema de la gestión del agua en México, cosa que no ha ocurrido, Luis Miguel. O sea, han ocurrido soluciones locales, un poco como parches o curitas, pero no una visión integral o una reforma integral sobre el tema del agua.
12: Sí, hay una parte que es legal, coincido, hay una parte que es cómo cambiamos las leyes, los reglamentos, pero hay otra parte que nos reduce a cuál es el papel que tiene el agua en el presupuesto. Y entre broma y en serio, uno podría decir, si a Conagua se le tuviera la misma reverencia que se le tiene a Comisión Federal y a Pemex,
5: claro,
12: otra historia nos cantaría.
5: Pues sí. ¿Dieron alguna cifra, Luis Miguel?
12: No, hablaron mucho de las partes más cualitativas, pero tenemos como referencia 97, 98 se perdieron o hubo daños severos a 2 millones de hectáreas en agricultura.
5: Híjole, es muchísimo.
12: Creo que mucho de lo que tenemos como referencia nos obliga a decir, es cuando hablamos de agricultura, hablamos de precios de los alimentos.
5: Ya, sí, sí.
12: Hablamos de supervivencia en algunos casos económica de grupos muy vulnerables. Uno piensa en grandes superficies tecnológicas o tecnificadas, pero también en 4 millones de personas en el campo que viven literalmente en agricultura de subsistencia. Son normalmente, pega muy duro al tema de electricidad, uno pensaría las finanzas de la Comisión Federal, y me atrevo a decir, incluso zonas turísticas, pues no es lo mismo ir de turista con temperaturas normales,
5: claro,
12: con abasto de agua garantizada,
5: totalmente,
12: que ir literalmente a pasar calor y sed, ¿no?
5: Claro, totalmente. Bueno, un tema del cual vamos a hablar muchísimo en los próximos meses. Luis Miguel, te mando un abrazo, buen día.
12: Abrazo muy fuerte, buen miércoles.
5: Muy buenos días. Saludos a toda la gente que nos está escuchando desde Michoacán, desde Morelia, 5543-77125, nuestro WhatsApp aquí en cabina. Estamos empezando a recibir pues imágenes de los bloqueos que nos reportaba nuestro corresponsal allá, bloqueos en Michoacán. Amanece una situación bien delicada en ese estado, al menos 12 bloqueos. El C5 de Michoacán reporta problemas en distintos lugares, dice en Morelia, la carretera Morelia-Jiquilpan, a la altura de El Correo, ahí está uno de los bloqueos, en La Piedad, carretera La Piedad-Yerécuaro, kilómetro 6, Purépero, a la altura de Global Gas, en fin, varios bloqueos carreteros, varios focos rojos en el estado de Michoacán. Por supuesto, estamos pendientes de no nada más los bloqueos en sí, sino pues claro, esto, los orígenes y la precisión, ¿no? ¿A qué se debe esta esta reacción. Ya ponía nuestro corresponsal sobre la mesa una eventual captura de un líder en Michoacán, un líder criminal en Michoacán, pero no hay confirmación todavía desde gobierno federal, desde el Gabinete de Seguridad Federal, sobre qué es lo que está ocurriendo esta mañana allá en Michoacán. Por lo pronto, saludos y abrazos a la gente que nos está escuchando por allá. 8:23, vamos a la pausa. Tenemos mucho más al volver.

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1: 8:23.
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1: Bueno, nos platicaba David Faitelson hace ratito sobre este tema verdaderamente vergonzoso. Este podcast que se llama Pláticas del Mal, en donde uno de los conductores de este podcast habló con una serie de calificativos misóginos y verdaderamente espantosos. No los vamos a volver a repetir aquí porque no tiene ningún sentido repetir ese discurso verdaderamente humillante en contra de las mujeres, y particularmente la agarró contra el equipo y contra integrantes del equipo Cruz Azul Femenil después de la derrota, tremenda derrota que tuvo el Cruz Azul Femenil en contra del Club América, pero pues un lenguaje de odio, de misoginia, de discriminación, totalmente fuera de lugar. Y lo decía David con razón. Estas personas que sin ningún tipo de preparación, sin ningún tipo de criterio, de profesionalización, agarran un micrófono y se sienten con el derecho de ofender y con el derecho de señalar y con el derecho de humillar. Híjole, creo que sí nos merece una reflexión bien profunda con respecto a todo este tema de los creadores de contenido y las idioteces que de repente difunden y que se las hacen eco. Ya se disculparon estos tipos de las pláticas del mal. Algunos de sus patrocinadores ya les dijeron hasta aquí, nosotros con este lenguaje y con este tipo de calificativos hacia las mujeres no le entramos a financiar este podcast. Pero pues desafortunadamente no son los únicos. La internet y la manósfera, como se le conoce, está retacada de este tipo de contenidos discriminatorios y misóginos que simple y sencillamente pues no tienen por qué tener cabida. Hay reacciones desde muchos lugares. La Secretaría de las Mujeres habló sobre este tema. Rocío Méndez, me da gusto saludarte. Buen día.
2: Muy buenos días, Ana. Efectivamente, la Secretaría de las Mujeres se suma a la condena por las expresiones de violencia digital dirigidas hacia las futbolistas integrantes del Club Deportivo Cruz Azul Femenil por parte de los creadores de contenido de este podcast, Pláticas del Mal, de la plataforma Team México MX. Los comentarios, subraya la dependencia, son inadmisibles, reprobables y perpetúan la discriminación y vulneran los derechos de las mujeres a una vida libre de violencia, a la dignidad humana y a la igualdad. Desvalorizar, sexualizar o descalificar por motivos de género en redes sociales, pero también en internet en general, no debe ser normalizado ni tolerado, remarca la Secretaría de las Mujeres, Ana, al refrendar su respaldo con las jugadoras y con el Club Deportivo Cruz Azul Femenil en sus acciones para exigir espacios libres de violencia. Es el reporte al momento.
1: Muchísimas gracias, Rocío. En la línea tengo a Paulina Chavira, escritora, asesora lingüística y sobre todo futbolera también. Mi querida Paulina, ¿cómo estás?
3: Pues muy bien, Ana, muy contenta de estar contigo, a pesar de que sea para hablar de este tema, que pues a mí me parece increíble que siga teniendo todavía tanta profundidad y tanto, pues sobre todo tanto auge, porque a ti y a mí nos parece extraño, nos indigna, nos saca completamente de contexto, pero a mí lo que realmente me preocupa, por ejemplo, es la cantidad de gente que apoya a este tipo de contenido, ¿no? A estos creadores de contenido. Pláticas del Mal tiene más de 200,000 suscriptores.
1: ¿Qué cosa? ¿Es la primera vez que estos hablan así? O sea, que estos cuates hablan así.
3: Mira, la verdad no te puedo asegurar porque yo afortunadamente no forma parte de mi algoritmo. O sea, este tipo de contenido no es algo que yo consuma, no es algo que a mí me guste, pero pues cuando entré a ver el canal de YouTube y vi que tiene 200,000 personas que están siguiendo constantemente lo que publican, pues bueno, hay gente a la que este tipo de contenido les gusta. Por lo que vi, no te voy a decir que hice una investigación profunda porque tampoco me interesa darles, pero ni una sola visualización.
1: Sí, sí.
3: Pues sí, eso es como lo que hacen. Y luego lo que, sobre todo lo que yo vi fue ese video al que tú ya haces referencia, en donde insultan a las jugadoras de Cruz Azul femenil, en donde insultan a parte de la directiva, en donde les están además con una indignación grandísima porque dicen que esto es una mancha para la institución. Pero a mí lo que me parece realmente increíble es que, o sea, en este momento es cuando se acuerdan del fútbol femenil, ¿no? Y se acuerdan solamente para, pues, para insultar, para denostar, para denigrar, para discriminar, ¿no? Sí. Y que haya tanta gente que les aplauda lo que dicen. Sí. O sea, a mí eso es realmente una de las cosas que más me preocupa, porque sí creo, pues lo platicamos cuando hablamos de este libro que publicamos Juan Jesús Garza Onofre y yo, que se llama Otro Fútbol Posible, en donde parece que el fútbol solo se puede vivir a partir de la violencia, de la aniquilación del otro, de la falta de respeto, cuando a mí me parece definitivamente que no es así y que tenemos que reaprender o desaprender mucho de lo que creemos que es el fútbol, ¿no? Como este tipo de expresiones en donde ellos se justifican con la pasión y con el amor que le tienen a la camiseta. Y amor, entiéndenmelo muy entre comillas, porque amor, eso no es amor.
1: Sí, no, amor
3: y
1: tóxico.
3: Y eso es justamente lo que tenemos que entender, que eso no es amor, ¿no? O sea, si realmente quieres que haya un cambio y que no sé, que la institución, ¿no? Digamos, eleve los estándares y lo que tú quieras, pues tú también tienes que contribuir, ¿no? Tú sí, como afición. Y creo que esto definitivamente no contribuye para nada. Sí, ahora ya hay un, o sea, los patrocinadores del podcast ya dijeron que se retiran.
1: Qué bueno.
3: Aunque hay que decirlo, que pues es como una medida de emergencia, porque siguen patrocinando a otras personas que generan este contenido, ¿no? Un Adrián Marcelo, un Paulo Chavira, del que por cierto no tengo ninguna relación con él. O sea, siguen patrocinando a esta gente. Entonces no hay como congruencia entre sí vamos a respetar el discurso, ¿no? Y vamos a respetar a la gente, y entonces por eso ya no tenemos este tipo de patrocinios. O sea, en realidad nada más es como por el momento.
1: Sí.
3: Y lo mismo con la disculpa que ellos sacaron, ¿no? O sea, la disculpa sí me parece que fue, pues, muy obligada, evidentemente, por los patrocinios, por la situación que estaban viviendo, pero no es algo que realmente hayan entendido, que de verdad se equivocaron, que este tipo de comentarios, de discurso, pues no es lo que tendrían que estar generando, ¿no?
1: A ver, porque una cosa, y lo dices muy bien, Paulina, una cosa es decir, estoy enojadísima con mi equipo, jugaron fatal, hay que subir el nivel, en fin, una crítica, que puede ser una crítica muy dura, puede decir, necesitan renovar, no sé, puedes decir lo que sea.
3: Sí, o pero, sea, una crítica deportiva,
1: o sea, pero decir que las manden a un table dance, no voy a repetir aquí el audio, pues, pero ese es el nivel, ¿no? De insulto, de afán de denigrar a una atleta, pues esto, cosificándola, mandándola a ese cajón, ¿no? Como de las mujeres, pues que se dediquen para lo que son buenas, que es bailar en un table dance, ¿no? O sea,
3: sí, porque
1: es increíble.
3: Además, ¿cómo se te ocurre, no? ¿Cómo se te ocurre entrar a este mundo que parece que solo pertenece a los hombres? Y ya lo mencionabas tú muy bien, o sea, esta manósfera o machósfera, que creo que prefiero el término de machósfera.
1: Machósfera es bueno,
3: muy
1: sí.
3: Muy evidente.
1: Lo voy a adoptar.
3: El que esto tiene mucho que ver con el machismo, ¿no? O sea, sí me parece que pues al final es algo que tenemos que aprender, Ana, y a mí me parece muy bien, por ejemplo, que haya salido Cruz Azul como institución a decir, a ver, esto no lo vamos a permitir, no en nuestra afición, porque también eso lo tienen que entender los clubes, es una responsabilidad de los clubes qué gente se asocia con ellos, ¿no? O sea, qué tipo de personas, qué valores, qué pues no sé, cuáles son las características que un club quiere transmitir a partir también de su afición. Y estas personas, evidentemente, eran gente como son creadores de contenido, que también esa es otra, digamos, como otra categoría que tendríamos que revisar, ¿no? O sea, creo que quienes creamos contenido, pues salimos así como silvestremente, ¿no? Y no hay líneas poco claras en cuanto a lo que se puede, lo que no se puede. Habrá gente que tenga un poco más claro cómo lo hace, evidentemente, pero hay gente que definitivamente no tiene límites, ¿no? Y también, o sea, yo creo que tiene mucho que ver con la gente que lo consume, porque es que es lo que te digo, esto no es una cuestión de solamente señalar a estas tres personas que salían a cuadro, porque además obviamente hay todo un grupo, hay una persona que hay atrás como, pues, como que los está provocando todo el tiempo y haciéndoles preguntas y demás que nunca vemos a cuadro. Pero no nada más son esas personas que hacen el podcast, son quienes los patrocinan, son quienes los consumen, quienes comparten ese contenido, porque, Ana, ¿cuántas veces a mí me parece increíble, verdad, que la gente dice, no, es que yo para nada, yo tengo hermana, yo tengo hija, yo tengo mi mamá, ¿no? Pero están compartiendo este contenido, y al compartir este tipo de contenido, ¿qué es lo que haces? Pues evidentemente, hacer que este tipo de plataformas sigan proliferando, porque hay gente que paga, o sea, hay un dinero aquí involucrado por seguir viendo eso, pero no nada más son los clubes, no nada más es la afición, no nada más son los patrocinadores, es la liga que también se pronunció, pero también es el gobierno, y a mí me parece maravilloso que la Secretaría de Mujeres hubiera haya sacado ese comunicado, pero la realidad es que pues este comunicado no me sirve de nada porque también ellos tienen que aprender. O sea, ellos tienen que aprender y la gente que les sigue tiene que aprender que esto no está bien. ¿Y por qué no está bien? Porque no lo ven, ¿eh? Si tú ves los comentarios que hay en los comunicados, en el en vivo que hicieron en Pláticas del Mal, o sea, si tú ves esos comentarios, la gente está convencida de que básicamente estamos coartando su libertad de expresión.
1: No, pues no.
3: Cuando no tiene nada que ver la libertad de expresión con el respeto. Nada que ver, ¿eh?
1: Y con azuzar también, pues, un ataque digital a un grupo de mujeres. Lo sabemos muy bien, Paulina, desde muchos de los ámbitos, los ataques digitales que recibimos las mujeres son bien distintos a los que reciben los hombres. Las periodistas somos uno de esos objetivos. Y lo que recibimos nosotros en redes sociales es cualitativamente muy diferente de lo que reciben nuestros colegas varones. Lo mismo sucede con las atletas y creo que sí es uno de los temas que necesitamos hacer visible desde cualquier micrófono y combatir bajo cualquier circunstancia, porque nadie merece que frente a un mal desempeño la respuesta de nadie sea la respuesta que obtuvieron y las consecuencias que obtuvieron ellas. Pero bueno, en fin, estamos en ello. Paulina, te mando un abrazo y gracias siempre por compartir con nosotros, por conversar con nosotros.
3: Un abrazo grandísimo para ti, Ana. Gracias por el espacio y por hablar de este tema.
1: Paulina Chavira, algunos mensajes por acá, dice Chilangolandia, ¿no será por la cantidad de suscriptores por las que les tienen tanto coraje? No. O sea, yo les regalo los 200,000 suscriptores, pero digo, un poquito de respeto, ¿no? Y calidad en lo que se dice, en fin. Ana dice, Abigail por acá, Ana, somos de Monterrey, en mi casa somos 2 adultos y aquí pagamos de luz como 3,000 pesos. Hijos, man. Porque pues hace mucho calor, el calor es insoportable, tenemos que tener el aire acondicionado encendido y eso gasta muchísima, muchísima luz. Gracias, Abigail, gracias. Wallace dice, buen día, Ana Francisca, ¿cómo va el registro de celulares? Primero mi privacidad y mi libertad, el régimen de izquierda no me va a doblegar firmes hasta el final, gracias Wallace. Pues ya están apagando las líneas, ¿no? Las que terminan en cero, por lo pronto van las que terminan en cero. Las 8:00 a.m. con 39 minutos, hay información desde el Senado de la República. Alberto Zamora, ¿cómo estás? Buen día.
4: ¿Qué tal, Ana Francisca? Muy buenos días, así es. Pues ya iniciaron en el Senado de la República las mesas de diálogo sobre la ley para prevenir, investigar y sancionar el delito de feminicidio que presentó la presidenta de la República. En la inauguración, la ministra de la Corte, Yasmín Esquivel, destacó que la impunidad es de alrededor del 90% de los casos de violencia feminicida y sostiene que esta ley no debe quedarse en letra muerta. Estuvieron, la verdad, una distintas personalidades a lo largo de toda esta jornada. Por ejemplo, Eleonora Betancourt, la representante de ONU Mujeres, ella promete que este organismo va a acompañar al Senado, al gobierno, a las fiscalías y a los estados en todo el proceso de armonización legislativa sobre el feminicidio. Y también estuvieron presentes representantes de distintas fiscalías. ¿Sí? Ellas y ellos presentaron distintas propuestas de observaciones relacionadas con este tema. Por ejemplo, Gema Chávez, la coordinadora de investigación de feminicidio de la Fiscalía de la Ciudad de México, ella resalta que sin presupuesto pues no va a ser posible avanzar en este tema al establecer obligaciones que incluso van a ser difíciles de solventar. Escuchemos.
5: Pero el fortalecimiento institucional que hoy nos permite mostrar los resultados desde la Fiscalía de la Ciudad de México es producto de años de inversión sostenida y decisiones presupuestales al respecto. Y sin ese mismo compromiso de recursos a nivel nacional, el riesgo es que la ley imponga obligaciones en el papel que posiblemente se dificulte solventarlas.
4: Bueno, otra de las observaciones y propuestas que llamaba la atención fue el caso de Jorge Luis Yaden, el exfiscal del estado de Chiapas. Él cuestiona que las autoridades lleguen después de que una mujer haya perdido la vida, cuando la prevención, dice, es responsabilidad del estado, y reconoce que no se está llegando a tiempo para evitar un feminicidio en la capital del país. Aquí sus palabras.
6: Llegar a tiempo significa escuchar la primera llamada de auxilio, investigar con seriedad la primera denuncia por violencia familiar, advertir cuando las agresiones están aumentando y evitar a toda costa que una mujer tenga que esperar a sufrir un daño mayor para que las instituciones consideren que se encuentra en peligro.
4: Comentarte finalmente el señalamiento de Héctor Miguel Ortiz, fiscal para el

Puso un mensaje sobre la Feria Internacional del Libro allá en Morelia. O sea, no sobre los 12 bloqueos, no.

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1: 8:45.
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0: bloqueos del crimen organizado que se han reportado por todo Michoacán esta mañana. ¿Cómo estás, Grecia?
1: Sí, muy buenos días. Pues primeramente que nada agradecer el espacio. Y sí, referente al tema que acabas de mencionar, justamente estoy ahorita en comunicación con los generales de la zona, de la Sedena, con las diferentes corporaciones por el tema de los bloqueos que hay pues allá en los límites de Jalisco, parte acá de Michoacán, y pues estamos en coordinación. Te digo, apenas hace una hora me empezaron a informar. Uh-huh. Y bueno, estamos pendientes también en el tema de la policía municipal aquí del municipio para, pues esperemos que no se expanda todavía este tema de la quema de vehículos y lo que está sucediendo, pero estamos muy pendientes de cualquier indicación también que las diferentes corporaciones nos vayan informando durante esta mañana. Desconozco bien la situación, solo sé que hubo una detención. Hasta este momento no sé de qué persona haya sido, sí, ni cuál haya sido la situación. Sí. Sin embargo, pues estamos al pendiente de cualquier situación.
0: Uruapan, por lo pronto, tranquilo, Grecia.
1: Sí, hasta este momento Uruapan, parte de sus comunidades que pertenecen a Uruapan, hasta ahorita está todo tranquilo.
0: Bueno, pues eso me da mucho gusto escucharlo. En un segundito más iremos con la actualización de todo lo que está ocurriendo en los municipios en donde hay problemas esta mañana. Grecia, yo quería platicar contigo porque desde hace algunas semanas hay pues una parte de la conversación pública que tiene que ver con tu persona y con tu futuro político y la asociación que se hace con Movimiento Ciudadano. Yo te quiero preguntar directamente, Grecia, ¿el Movimiento del Sombrero va a hacer alianza con Movimiento Ciudadano para las elecciones de el año que entra, Grecia?
1: No, mira, yo creo que ha habido una confusión. A ver. Y yo quisiera dejar algo muy, muy, muy claro ante la gente. Porque, por ejemplo, el día de ayer me hacían una entrevista a medios locales de aquí de Uruapan y me mencionaban lo mismo del tema de Movimiento Ciudadano, que Morena y algunos integrantes del movimiento de ellos, pues ya mencionan que yo ya soy la derecha, que yo ya soy la candidata de Movimiento Ciudadano. Ellos aseguran algo que realmente pues es una total mentira. Simplemente que yo les decía a esos medios de comunicación, imagínense que todos los días que están saliendo a decir una aberración en contra de mi persona, en contra del movimiento, que yo saliera todos los días a tener que aclarar todas las situaciones que mencionan, pues es muy desgastante. Uh-huh. Es muy desgastante, me quita mis energías, me quita mi enfoque en lo que yo estoy trabajando ahorita en el municipio, uh-huh, con el movimiento. Sin embargo, sí es importante dejar una aclaración, como lo he hecho, que hasta este momento yo no tengo ninguna alianza, yo no soy candidata de absolutamente nadie, yo no soy ni de derecha ni de izquierda, soy una persona que está trabajando bajo la línea independiente, que agradezco el tema de la solidaridad que muchos partidos han tenido, no solamente Movimiento Ciudadano, en su momento lo tuvo el PRI, lo tuvo el PAN, lo ha tenido Movimiento Ciudadano, pero eso no significa que yo, ya como me catalogan ellos, que yo ya soy de derecha y que yo ya me definí y que yo ya estoy en un acuerdo con ellos, eso es una total mentira. Uh-huh. En este momento nuestra línea seguirá siendo independiente. Hay una suma de personas de otros partidos, pues que ven a este movimiento, ven a mi persona a lo mejor como un buen prospecto para poder encabezar lo que se viene el siguiente año. Sin embargo, eso no significa absolutamente que yo ya tenga un compromiso con algún partido. Yo
0: pero
1: les decía,
0: no está cerrada, Grecia, ¿está cerrada a acordar con alguien?
1: Bueno, de lo que yo estoy convencida es que nuestra participación va a ser independiente. Uh-huh. Esa es mi decisión en este momento.
0: ¿Te han ofrecido, Movimiento Ciudadano te ha ofrecido abiertamente aliarse con Movimiento del Sombrero?
1: Bueno, de manera abierta, como una alianza. En primera, pues una candidatura independiente no puede tener alianzas, ni mucho menos dejaría de ser independiente. Uh-huh. Sin embargo, pues lo que yo percibo, lejos de que porque yo no he tenido una conversación así de acuerdos o de otra cosa como lo manejan los otros actores políticos. Sin embargo, pues claro, yo veo los mensajes que mandan a través de sus redes sociales, de apoyo al movimiento, de lo que han hecho con esta reforma que se votó acá en Michoacán. Entonces, pues obviamente eso habla de una solidaridad hacia mi persona y que yo lo valoro y lo respeto también, pero eso hasta este momento, lo que sí quiero dejar claro es que yo no soy candidata de nadie.
0: ¿Sabes lo que pasa? Que cuando dices hasta este momento, ya nos la sabemos con los políticos, Grecia, no estoy diciendo que sea tu caso, pero cuando dicen hasta este momento, es como de pues hasta ahorita, ya mañana, pues quién sabe.
1: No, no, mira, nosotros, al menos yo tengo bien definida, marcada esta ruta, pero también es importante dejar claro ante la audiencia de que yo no tengo nada en contra de los partidos, ¿eh? O sea, yo no satanizo los partidos. De lo que yo estoy en contra y de lo que yo seguiré denunciando y alzando la voz es en contra de todos esos políticos que en algún momento han pactado con el crimen y que a través de esos pactos han dañado a la ciudadanía, le han fallado a la gente, le han fallado a su mismo partido. Pero yo creo y estoy convencida de que dentro de los partidos políticos hay gente buena, hay gente valiosa y hay gente que quiere que le vaya bien a Michoacán. Sin embargo, a veces el mismo sistema o los acuerdos que tienes con la delincuencia, pues no te permite aterrizar tus convicciones. Entonces, por eso es que yo menciono eso. Hay que recordar, y a mí eso lo tengo muy marcado porque lo viví en carne propia con Carlos, sí. Cuando él fue un invitado por Morena para ser diputado federal, fue una decisión que en su momento costó mucho, le costó mucho al movimiento y costó quizá en su momento socialmente porque la gente creía que si Carlos participaba bajo la línea de Morena iba a cambiar. Sin embargo, la gente pues en lo absoluto dejó de confiar en él porque vieron que sus convicciones, su forma de pensar, su forma de hacer política, por el hecho de haber sido un candidato externo invitado a Morena, sí. Jamás cambiaron sus convicciones. Ustedes lo vieron en la Cámara de Diputados, sus posicionamientos y todo lo que él denunció. Entonces, pues no es que yo esté en contra. Creo yo que en ese momento la decisión que tomó Carlos fue la mejor, haber sido ese candidato de Morena, porque fue el vehículo que le permitió llegar a donde él tenía que llegar para ayudar a más gente. Entonces, no es algo que yo satanice, lo vuelvo a decir, y que en este momento lo que sí tengo determinado es que nosotros vamos a seguir caminando bajo la línea independiente, que ustedes saben que el sistema nos ha obstaculizado, que el sistema nos ha querido poner muchas trabas para poder lograr el objetivo que quizá mucha gente nos ha manifestado. Sin embargo, yo lo he dejado claro, yo no estoy obsesionada con ser gobernadora, no estoy obsesionada con tener un cargo público. Yo seguiré desde la lucha social, si así tiene que ser, sin cargo, seguiremos trabajando del lado de la gente, que es lo más importante. Y si la gente apoya algo más, pues ahí vamos a estar. Y si no, pues también no pasa nada.
0: El diario Reforma publica hoy, Grecia, no sé si ya tuviste oportunidad de leer sus trascendidos, su templo mayor, todo este asunto de la intención, la firme intención de Movimiento Ciudadano de pintar de naranja vía el movimiento de sombrero a Michoacán y los acercamientos que está tratando de tener tanto contigo, Jorge Álvarez Máynez, como en su momento, dice Reforma, Luis Donaldo Colosio había estado justamente ese fin de semana trágico del puente del Día de Muertos 2025 para tener una cita con tu esposo Carlos Manso, entonces por supuesto alcalde de Uruapan. ¿Esto es cierto, Grecia? ¿Había una intención de juntarse?
1: Mira, en primera, aclarando un poco como iniciaste la pregunta, decir que en mi caso, ya después de la muerte de Carlos, el acercamiento con Luis Donaldo ha sido meramente pues por la historia que él tiene y por el hecho tan trágico que también le tocó vivir a él, sí, de niño, y que en su momento el primer acercamiento que él tuvo conmigo, muy independiente de la política, muy independiente de los partidos y todo, su acercamiento fue de una manera personal. Uh-huh. Personal en preguntarme cómo estaban mis hijos, hasta cierto punto dándome algunos consejos de pues lo que van a tener que enfrentar mis hijos, sí, con esta situación, porque yo, sí, creo que si alguien sabe, pues claro, es él, claro, que le tocó que vivir. Entonces, mi acercamiento de manera personal con Luis Donaldo ha sido más en un enfoque personal, uh-huh, nunca ha sido político. Sin embargo, desconozco si ese fin de semana él se iba a ver con Carlos. Al menos a mí en lo personal, Carlos nunca me lo comentó, ni mucho menos, por eso no te pudiera yo asegurar si se iban a ver o si iban a tener pues algún acercamiento, que también es algo que debo de dejar claro. Carlos, como actor político, siempre tuvo acercamiento con todas las personas. Él tenía amistades dentro de Morena, dentro del PRI, dentro del PRD, dentro del PAN, de todos los partidos políticos. Carlos tenía acercamiento con muchas personas, entonces eso creo que no, pues no significa nada. Si en su momento también ese fin de semana a lo mejor se iban a ver, no lo sé.

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1: 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Son las 9. 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
3: Bueno.

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4: Buenos días. ¿Cómo amanecieron? Pues yo creo que bien, porque se quedaron con las cobijas pegadas. El Ness y la Gons se me hace que se las tomaron bien frías, porque no me contestan. Yo ya estaba pidiéndole a Cristo Jesús, pero me enteré de un chisme. Que Yair ahora se está quejando porque la alfombra le provoca irritación en su garganta. ¿Cómo es posible que no tengan una aspiradora en la casa de los famosos? Nomás los aventaron allí y les ponen alfombra para que se vea bonita y no hay aspiradora. Oye, ¿debes de tener una aspiradora en una casa? Para... Y tanta gente que pisa y entra y sale. Por eso se les irrita y por eso traen mocos y todo, porque es como se llama la alergia, hija. Oye, el día que yo le voy a limpiar las casas a una nieta, hasta dos aspiradoras tiene. Y el Yair, pobrecito, estaba pidiendo una aspiradora. Y anda, vete. No hay aspiradoras. Solo Dios sabe en qué irá para todo esto. Ese es en la casa de los famosos México que dicen que no ha levantado el rating. Pues, ¿cómo lo va a levantar? Si no han hecho escándalo como en nosotros. Nomás el único que hace escándalo es Yair y la Cintia Crisbo. Y cuando los hacen se enojan los otros mustios. Que por cierto, dicen que Yair... Antes allá le decían el burro, hijo. ¿Irvin ahí le pone risas o qué? Que de veras... ¡Eh! ¡No te vas a ahogar! Que así le decían. Que allá en su tierra, en Sonora, le decían el burro. ¡Ah, Sina! Oye, yo no oigo nada de la Gons y del Ness. ¿Dónde están, papá? ¿Dónde están? Pues no se oyen. Yo no los oigo. A ver, conéctalos para que yo los oiga. Ah, bueno. Mientras sigo hablando, ¿qué hago, papá? ¡Ay, qué rico! Me dice el niño... operador, que le siga contando chismes.
5: Sí, mientras ¿ya los escucha?
4: Ya los escuché. Me decía
5: lo que pasa, pero no
4: que los conectara. Porque digo, pues si yo no los oigo a los muchachos.
5: Okay.
4: Yo pensé que ustedes habían quedado pegados las cobijas.
5: Usted sígale dando el chisme mejor.
6: Que no lo escuchamos todavía.
5: Sí, mejor.
6: A ver, ya, bueno, hable. Ahí está, ya le escucho.
4: Entonces, ¿cómo es posible que no tengan aspiradora en la casa de los famosos?
6: Pues para que le hagan con la mano, para que barran.
4: ¿Cómo van a hacerle con la escoba y con la mano? ¿Estás loco tú?
6: ¿Qué tiene? Pues ¿A poco usted nació con aspirador en mano?
4: No, pero porque no tenía ni alfombra.
6: Ah, entonces, ¿qué está alegando?
4: Pero ellos sí están. ¿Cómo es posible que...
6: Que barran.
4: ...les ponen alfombra a los vatos y no les mandan aspiradora?
5: Ay, pero ¿por qué?
6: No necesitan que barran. Sacudidor, escoba y trapeador. Es lo que se requiere.
4: ¿Cómo vas a sacudir una alfombra con una escoba? Ridículo.
6: Pues mire, le voy a explicar para que vea que sí sé. Agarra la alfombrita.
5: Sí.
6: La cuelgan o la detiene alguien afuera en el patio, hijo, jardín o calle.
4: Ese es un tapete.
5: Sí, ese es un tapete.
6: No, alfombra es lo mismo.
5: No es cierto, porque está todo alfombrado y está sellada.
6: Ahí le va.
5: Está sellada.
6: Ok, entonces si es de ese, también hay forma de solucionarlo.
5: ¿Cómo le haces?
6: Agarra usted y va a tener que pasar por cada uno de los lugares dando golpecitos en la alfombra para levantar el polvito y después lo va recogiendo con una escoba.
4: Pero esa es una ignorancia. Te estás diciendo... que Yair y los que están ahí dan irritados de la garganta por el
6: no mono que importa, traen. Por mí que les dé gripa y que les pase lo que tenga que pasar.
4: Es un malo. Trae moco y todo.
5: Eres un malo, hombre malo, hombre malo.
4: Yo pensé que no habían llegado, ya no había nada.
5: Es que tuvimos una falla técnica, don. Es que estaba por aquí don Rosco. Y le dije a don Rosco, tenemos una falla técnica y vino, pero echó veloz. Y mire, gracias.
4: ¿Por qué le dices don Rosco si está chiquito?
5: ¿Don Rosco?
6: Porque es una claro, eminencia.
5: Porque es una eminencia y hay que hablarle con respeto. Entonces, don Rosco llegó.
4: Saludos, Rosiles.
5: Hizo chiquito. magia, y gracias a Dios, pues ya estamos aquí con usted.
4: Ay, qué bueno.
6: Que ahora es ingeniero pues también, dice él, ¿eh?
5: Sí.
6: Porque se está llevando toda la nómina ese señor. Sí. Hace de todo. Hace de todo ese señor.
4: ¿De todo?
5: De todo. Pero mira, está bien, porque también estaba tomándose su cafecito.
4: Ah, mira. Pues dicen que hay más chisme.
5: ¿A poco?
6: ¿De qué hora, de qué hora, de qué?
4: Pues que dice Lizzy Monroe. Que yo no sé quién sea Lizzy Monroe. Va y busca a la hija de ustedes que tienen la computadora a la mano.
5: Lizzy Rock. Lizzy Rock.
4: Lizzy Monroe. L-I-S-S-Y.
5: Monroe.
4: Ajá. Dice, habló sobre el novio de Alicia Villarreal. Reveló que Sivat la habría contactado durante varios meses. Incluso cuando él ya se estaba relacionando con Alicia.
5: ¡Es cierto!
4: Según contó, le escribía de madrugada, la halagaba y le pedía hablar más o hacer hasta una videollamada.
5: Es que ese Sivat en las madrugadas se pone romántico.
4: ¿Será cierto, hija?
5: Yo digo que sí. Yo digo que sí.
4: Te voy a decir
5: porque
4: algo.
5: Porque está el clásico chavo romántico que no sé por qué. A la una de la mañana
6: se pone.
5: Te manda mensajitos. ¿Qué estás haciendo? ¿Cómo que qué estás haciendo?
6: Pero dormir, hija, tarado, ¿qué le dices?
5: No, bloqueado
4: le voy a decir
5: automáticamente.
4: Lizzy Monroe, que yo no sabía ni quién era hasta ahorita. Bueno, sigo sin saber quién es. La nota es por Alicia Villarreal, porque claro, ni el otro, ni el Sivat, ni la ella, es por el chisme. ¿Y quién es tú, ya que investigaron?
5: Es un influencer. Oiga, doña Tere, le voy a decir una cosa. El día que Sivat y Alicia Villarreal ya no estén juntos, jamás en la vida vamos a hablar de ese tipejo.
6: ¿Quién es Sivat? Pregúntome yo.
5: Es un cuate que, ¿tú crees que le encantaba ser un cuate? Era coach de vida, te ayudaba, te daba consejos.
6: ¿Quién es ese hombre? Es nadie.
4: Ahí está, díselo.
6: Nadie, no es nadie.
4: Madonna, arrasó en los MTV 2026.
5: Ahora, bravo.
4: Estuvo
5: merecido
4: en el video music. ¿Qué, Madonna? ¿Tuvo cuántas? 11 candidaturas, incluyendo video del año, artista del año, canción del año. Más.
6: ¡Hala, se llevó todo!
4: Que la Taylor Swift.
5: Oiga. ¿Y escuchó ya el nuevo sencillo de Madonna que se llama Dancetería?
6: ¿Dancetería?
5: Una cosa impresionante.
6: ¿O sea, está en español, Dancetería?
5: Sigue siendo la reina del pop. No, está increíble.
4: Por eso se le dice reina del pop.
5: Es lo máximo que puede haber Madonna.
4: ¡Tan chula! ¿Sabes que acaba de lanzar en Britney como unas cajitas, hija? Por toda una cadena de estas, de las que tienes que pagar para entrar a esa tienda, una tarjeta. La Britney sacó, hijitos, como un aparatito chiquito donde le pones un LP, como representando un LP de aquellos años, un estéreo así chiquito, un tocadiscos, pues. Y te vende de esta cadena de comida. De la Coscolino. ¿De la vende?
5: ¿Coscolino?
4: Sí. Te venden ahí en la Coscolino el aparatito y al lado un disquito chiquito que se lo pones y trae todas las canciones de Britney.
5: ¿A poco?
4: Sí, de veras.
5: ¡Órale!
4: Pues claro, la Britney ahorita tiene que estar generando.
5: Ay, mi Britney. Me da mucha curiosidad. Ya, ternurita.
4: No, pero ella está muy bien ahí en Iztapa y anda. Ella
5: bailando.
4: Por allá.
5: Bailando.
4: Ella ya, ay, tapas,
5: y a mí me encantan sus vibras cuando baila.
4: Sí. Y a veces anda aquí y a veces... Ahorita estaba allá en Iztapa, supe yo.
5: Y le encanta México, ¿eh?
4: Sí.
5: Sí, está bien.
4: Ya me voy.
5: Ya se va.
6: ¿A dónde? Si apenas íbamos a empezar con el chisme bueno.
5: Sí.
4: ¿Cuál chisme bueno? Nos, si ya se los di.
5: Y ni siquiera sabemos qué es lo que diga. Ajá. Ni siquiera supimos qué pasó.
4: Pues si no les abren el micrófono, ¿yo qué?
6: Pues este que no
5: nos
6: sabe,
5: castigaron.
6: No sabe más que picarle.
5: Es que somos los castigados.
4: Los castigados de Bronco mañana.
5: Sí, bueno, los castigos mañana.
4: Dios los bendiga.
5: A usted también. Ándale.
4: Hasta mañana.
6: Cuídese mucho. Bye. Bye.
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2: Jerry Ortega ha llegado a la cabina de Exa FM a poner el desorden.
3: Correcto. ¿De qué vamos a platicar el día de hoy, mi querido Jerry?
4: Buenos días a
2: Buenos
4: todos.
2: Buenos días, Jerry.
4: Antes que nada, fíjense que por ahí nos han llegado varios mensajitos para pues comentarnos. Hoy en día estamos sufriendo lluvias fuertes.
2: Ay, sí, La de ayer. Sí. Estuvo fuertísima,
4: El ejemplo de la de ayer y la de la semana pasada.
3: La de todos los últimos días, ¿no?
4: Así nos hemos ido. Digo, la de ayer no estuvo de tanto tiempo, pero sí fue mucha agua en muy poquito tiempo. ¿Y qué sucede cuando nosotros venimos conduciendo nuestros vehículos? Tenemos que tomar varias decisiones para salvaguardar tanto nuestro vehículo como nuestra integridad y la de los que nos rodean. Entonces, antes que nada, o sea, hay que ponernos el chip de que si vamos a algún lugar, vamos a llegar tarde o no vamos a llegar.
2: Claro.
4: Y avisar. Estoy bien, pues me tocó la tromba o me tocó una lluvia muy fuerte y no voy a llegar o a tiempo o inclusive no llegamos a la cita. Y tener paciencia, porque todo mundo quiere aventársele a todo el mundo.
2: ¡Claro!
3: Para pasar primero.
4: Para pasar primero, porque pues los cuatro carriles que pueden existir en una avenida, o los tres, o los dos, se convierten en uno o en la mitad de uno. Y con el parque vehicular que tenemos hoy en día también de los motociclistas, pues se convierte en un caos este tema muy fuerte. Y que desgraciadamente también, digo, en la ciudad tiende mucho a inundarse.
3: ¿No?
4: Sí, un poquito en algunas calles. Pero afortunadamente muchos ya sabemos cuáles son los talones de Aquiles o las calles que sí se inundan.
3: ¿Cuál es evitar, no?
4: Y evitarlas, tratar de dar la vuelta, de dar la vuelta por otro lado o de tomar un camino diferente, alterno. Y pues no arriesgar nuestros vehículos. Si ya nos tocó y estamos en plena tromba y ya sabemos que el agua va a subir, pues lo mejor es esperarnos a que pase el agua y apagar nuestro vehículo, estacionarnos, poner 93.5 Exa FM y ver qué sucede. Créanme que una de las cosas que nos salva en el momento de que haya una especie, digo, y no con esto quiero decir que al momento de llover es una tragedia, pero al medio de cuando suceden cosas y fenómenos naturales, la radio, créanme que es la que más funciona de decirnos qué sucede en ciertas partes de la ciudad. Entonces, sí es bueno que tengamos o redes sociales o el tema de la radio encendido para ver qué va a suceder y esperarnos a que baje el agua y seguir nuestra marcha. ¿Qué pasa si nos aventamos la clásica de sí paso?
2: El típico. Paso. Muchos se han quedado en el sí paso.
4: No, ayer fue pues, no fue la excepción de que sí sucede esto y no tenemos suficiente apoyo de protección civil, ni de tránsito, ni de las policías, porque no se dan abasto. Ayer sí me tocó casos de que Protección Civil estaba auxiliando a varios automovilistas a sacar sus vehículos que sí dijeron, sí paso y no paso. Entonces, digo, sí, espérate atrás, ve la distancia, checa tus guarniciones, que son las banquetas, para ver si no se ven, pues es que al menos tenemos ahí unos 10,
3: por mínimo
4: 15 centímetros, ¿no? Y depende del vehículo que traigamos, pues vamos a ver hasta dónde llega el agua, y aparte siempre hay pendientes. Entonces, sí checar primero con una camioneta, con un carro, si pasa, ver también qué tipo de coche es, porque pues, si ves un Jeep pasar, pues obviamente no vas a pasar tú, o sea, que te quede muy claro. Entonces,
5: sí, claro, es la típica,
4: sí,
5: ¿no?
4: Y luego viene el tema, Minés, de que si nos aventamos y se nos apaga el coche, puede sufrir una descompostura muy fuerte hasta que se le meta agua al motor o que se desviele. Y en esos casos es imprudencia, aunque contando en que tu vehículo está asegurado, es imprudencia del conductor el haber hecho ese acto. Entonces, sí es, yo les recomiendo que esperemos a que baje el agua y en caso de que, pues sí tengas un contratiempo de mecánico y ya no tenga reparación, muy difícilmente te lo va a pagar el seguro. Digo, hay unos seguros que sí tienen una prima muy avanzada y lo pueden cubrir. Pero sí no lo hagan porque pues es imprudencia del dueño, del conductor, el haber hecho ese acto y muy probablemente no te lo van a pagar.
5: O digan que estaban estacionados, lleven el carro, sí, déjenlo en una calle donde se inunde. Al día siguiente, llámenle al seguro y díganle, oye, lo dejé aquí y ve nomás, ya no prendió. Y
2: para más planes bronca, ¿no? Mañosos. Sí,
4: esa es la mexicana. Esa es la mexicanada, sí, ¿no?
5: No, pues es que estás pagando un seguro.
4: Sí,
5: ya,
4: pero de todas maneras no lo debiste haber encendido, ¿no?
5: O sea, no, sí,
4: ahí
5: claro,
4: es el
5: pues,
4: tema. Porque, digo, lo ideal es esperar a que baje el agua y ya después volver a tomar marcha y seguir tu camino. Pero eso, checar que nuestros neumáticos estén bien inflados, el tema de los limpiaparabrisas, que no les voy a dejar de insistir, sí, es súper importante porque pues luego no ven y ahí viene la bronca, hay piedras, hay coladeras abiertas, infinidad de cosas que no sabemos que están abajo del agua, entonces ahí vienen los grandes problemas. Ayer precisamente una coladera pues se abrió por la presión del agua que de abajo hacia arriba, uh-huh, y un vehículo cayó. Entonces, uf, sí es un tema que, pues,
5: cuidarse, ¿no?
4: Sí, cuidarse. Y cuidar a los demás, tener paciencia y sí dar el uno por uno. Digo, todos vamos a llegar tarde, pero vamos a llegar bien y no nos, no nos atasquemos a tratar de llegar primero, uno por uno, y todos avanzamos de una mejor forma.
2: Creo que le dice el clavo, la paciencia.
4: Sí.
2: Y al contrario, todos pierden la paciencia. Y por eso vienen esa clase de accidentes que uno solo se los provoca y todo.
4: Exactamente. Entonces, digo, sí hay que tener cuidado en este tema. Recuerden que tenemos este fin de semana el Gran Premio allá de Países Bajos. Vamos a estar hablando de eso y más al ratito en Exagras de 6 a 7.
2: Oye, mi Eric, ¿dónde te encontramos?
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1: Oye,
2: ¿qué pasa?
1: Cambia de sede, ¿cómo la ves?
2: Cuéntanos, ¿de qué se trata esto?
1: Pues este miércoles 19 de agosto, pues Irapuato celebra a sus juventudes en una tarde llena de oportunidad, talento y música. Y eso va a ser en la Plaza Miguel Hidalgo, de 3 de la tarde a 6 de la tarde. Correcto. Va a haber de todo. Bolsa de empleo con 20 empresas ahí.
2: Así es. Y para toda la gente que ya estaba pensando, bueno, porque se había comentado que iba a ser primero en Plaza Fundadores, recuerden, cambia y será en la plazuela Miguel Hidalgo. Es decir, en la explanada grande que tenemos ahí en el centro donde están las letras, ahí justamente Fresa Joven, Día Internacional de la Juventud, pues busca impulsar justamente la empleabilidad, que todos los jóvenes tengan un desarrollo profesional y sobre todo que participen activamente los irapuatenses mediante un espacio donde el talento, las oportunidades laborales y las herramientas de capacitación busquen opciones de desarrollo para que se promueva el liderazgo y la participación comunitaria.
1: Exactamente, y aprovechen Fresa Joven, porque es para todos ustedes.
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5: Diva, diva, diva.
2: Hola, guapísimos, ¿cómo están? Aparte de guapísimos. Muy bien.
5: ¿De qué hablaremos el día de hoy? Sí.
2: Ah, pues aquí no hay guión, solo la verdad.
5: Ay.
2: Vamos a soñar, vamos a jugar, chicos, a que tu jefe... haz de cuenta, llegas a tu trabajo, tú con tu gel de moco de gorila, bien peinadito. Bien perfumadito.
5: Relamido.
2: Tú con el spray acuaneta así duro, el pelo, el copetazo, tus taconcitos de tacón muñeca. Y tu jefe te dice, ¿puedes venir a la oficina? O tu jefa. Sí. Oye, no me lo tomes a mal, pero fíjate que anoche soñé que nos besábamos y que hacíamos el amor.
5: Ay.
2: Ahí que se le contesta. Cuando tú respondes con otra pregunta, tienes el sartén, la sartén por el mango, porque desarmas esa cuestión.
5: Okay.
2: Le dirías, ¿y en el sueño si pudiste?
5: Híjole.
2: Ahí ya lo desarmaste.
5: No, bueno, deje usted que lo desarmó. Lo armó, lo desarmó y lo volvió a armar.
2: O yo le contestaría, ¿y quién estaba arriba y quién abajo?
6: ¿Qué?
2: ¿Sí me explico, Nes Gons? Ese es el tema. Cuando tú respondes con esa otra pregunta, ahí ya desarmaste a la persona. Pero ¿qué harías si en la vida real te pasa y te dice eso tu jefe? Te soñé y hacíamos el amor. Le dices, oye, pues si en el sueño no había aumentito de sueldo.
5: ¿No será?
2: ¿Qué le dirías?
6: Ay, diva, qué cosas se le ocurren a usted.
2: Díganos, hasta ¿qué suspiro piensan? No hay guión, ¿eh? Aquí solo la verdad.
6: Hasta suspiro.
2: Díganos, público querido, ¿a qué número, chicos, nos pueden hacer el favor de mandar WhatsApp y que nos digan qué harían si su jefe les dice, fíjese que soñé con usted y que hacíamos el amor? Vamos a jugar. ¿Qué harían?
6: No, yo jamás se lo diría.
2: No, que ¿qué harían?
6: ¿Qué
2: harían? No, que se lo diría.
5: Pues mire, no he tenido hasta el momento, no me ha tocado ninguna jefa mujer. Entonces, si me lo dijera mi jefe, le diría no, gracias.
2: Pero si fuera tu jefe hombre, ¿qué le dirías?
5: No, gracias, no. Qué asco.
2: Tu jefe, no, pero tú, ¿por qué? Qué asco.
5: Pues porque no me ha gustado ninguno de los jefes que he tenido en esta vida.
2: ¿Están muy feos o qué?
5: Pues no, digamos que sea yo partidario de disfrutar de la masculinidad en ese aspecto.
2: Pero si estuviera guapo, quién sabe.
5: No, digamos que no disfruto mucho la masculinidad en ese aspecto, diva.
2: Te ahorro el drama y dímelo.
5: No, pues no, no me ha tocado. Si estuviera en mis planes, tal vez, si me gustara y fuera una jefa muy atractiva, por supuesto que le diría, pues, ¿a dónde? ¿No? ¿De aquí a dónde? De aquí, es más, ni me aumente, nada más dígame, ¿de aquí a dónde? Y ya, ¿dónde nos vemos, a qué hora y cuándo?
2: Así de fácil.
5: Sí, claro.
6: Yo creo que te sonrojarías, ¿no?
5: Sí, pero de todos modos ya le entras al asunto, pues, ¿por qué no? ¿Usted, diva?
2: Yo le diría, ¿quién estaba arriba y quién abajo?
5: Yo no le preguntaría ni por el sueño, yo le diría, ¿dónde? ¿De aquí a dónde? Vámonos, de una vez, cumplámoslo, hagámoslo realidad.
2: Díganos, ¿ustedes qué harían, querido público? Díganos cosas, porque yo tengo mucho chisme y yo quisiera que el público nos haga favor de participar, de jugar. Acuérdese, nada es personal, aquí es para ser mitote. No hay guión, solo la verdad y todo. Ustedes aquí mandan.
6: Ya tenemos audio.
2: Hola.
6: Hola, hola.
5: Hola, hola, hola.
3: Hola, ¿qué tal, Gons, Nes, diva hermosa, hola, preciosa? Pues hace como unos 10 años yo creo que yo le hubiera dicho que si no quería que el sueño se hiciera realidad.
2: Ay, qué bonito.
3: Pero pues ahorita no, ya nada más me reiría y a lo mejor la invitaré un cafecito, pero pues para reírnos del sueño nada más, únicamente.
2: ¿Sas? ¿Le van a estar escuchando? Sí, sí le creo. Ay. Si le están, le creo que se escucha honesto, que no está armado. Acuérdense, no hay guión.
6: Y tiene un segundo audio.
5: Vamos, vamos.
6: Y tiene un segundo audio.
3: Diva, me hiciste acordarme y necesito tu consejo, tu opinión. ¿Qué? Más bien muy valiosa, de los jefes. ¿Qué? Hace ya muchos años, ya como 15 años, ya lo podemos hablar. A una ex, su jefe le invitó a Guadalajara a una convención y se quedaron en la misma habitación, que porque no había otra habitación. Siempre mi ex me juró y me perjuró que no había pasado nada, porque yo me enteré ya que después me confesó eso de la habitación. Pues yo creo que necesito tu opinión, Diva, porque siempre creí que no había pasado nada en mi inocente sentir de hombre. Pero ya pasando los años, siempre me quedó esa duda, pero pues yo creo que no debe de haber duda, ¿verdad, Diva? Saludos.
5: No debe de haber
2: chicos,
5: duda.
2: Chicos, ¿qué piensan ustedes con esa voz que tienen de fuego?
5: Pues dice que no debe de haber duda.
6: Ay, no, duda.
5: Él dice...
6: Ay, no. No, no, no. Ese muchacho me da mucha risa.
2: Bueno, y agárrense. Mira, confía en tu instinto. Es lo que te dijo. Ayer hablé con el hetero calado.
6: Ah, sí. ¿Se sigue calando?
2: Tengo un audio con él. Hablamos del tema de hoy. Y lo tengo grabado y lo voy a compartir. Público de Exa. El hetero calado está de regreso. Nos va a revelar dónde ha estado todos estos meses. No estaba en México. No estaba en México. Y nos va a revelar algo de su sexualidad con un compañero de trabajo.
6: ¿Qué?
2: Escuchen este audio, lo ponemos, pero súbele, Irving. Ahí lo tienes.
5: Okay, agarré.
7: ¿Quién será a estas horas con esa foto de perfil con monitos? Bueno, el Diva Show.
8: Hola, Diva.
7: Hola.
8: Hola, Diva.
7: ¿Quién habla con esa voz de hombre, de locutor, de fuego? ¿Quién es?
8: El hetero calado.
7: ¿Y tú dónde te habías metido que me tenías abandonada con el Jesús en la boca y de nervios? ¿Dónde has estado? Meses de no saber de ti. Que te hemos buscado, te hemos mandado dedicaciones en Exa, Irapuato y todo, y nada. Anda, vete. ¿Dónde estabas?
8: ¿Eh? Es que voy llegando a México apenas.
7: ¿Y dónde estuviste todos estos meses?
8: Fuimos a capacitación a Alemania.
7: Ay, me encanta. ¿Y qué fue lo que más te impactó de Alemania? Que digas, Diva, esto me sorprendió. La comida, las calles, no sé. ¿Qué dices esto que hacen allá y que nosotros no? Platícame, por favor.
8: ¿Qué crees que más que nada la gente?
7: ¿Qué?
8: La gente, o sea, como que, no sé, otro tipo de persona.
7: ¿En la actitud?
8: Su naturaleza.
7: ¿En la actitud o en qué?
8: En físico, yo creo que en físico más que nada.
7: O sea, en guapísimas y guapísimos.
8: Y en todo, a todo lo que da.
7: Oye, ¿y fuiste con quién? ¿Con compañeros de la empresa o tú solito?
8: Con dos compañeros de la empresa.
7: ¿Y no tuviste nada que ver allá, hetero calado? Dime.
8: Pues de hecho, mi compañero como que me andaba tirando el perro, pero...
7: Nada. Ey, quieto. Nada, no, de nada. No, no. La pregunta filosa. ¿Qué harían ustedes, chicos, si llegas a tu trabajo y tu jefe te dice, fíjate que te soñé, que estábamos en una alberca los dos desnudos y luego nos besábamos? ¿Qué le contestarías a tu jefe?
8: Yo le diría que igual soñé lo mismo y que me prometió un ascenso.
7: ¡Sas, culebra al piso y...!
8: Tras... Tras, tras, tras.
5: ¿Qué tal? Se la sacó bien.
6: Ay, el hetero calado.
2: Regresó a México, Elisa.
6: Andaba en Alemania.
2: Allá anduvo meses en Alemania. Le digo, ¿y no te echaste un alemán? Dice, no. Ah, bueno. Entonces, que un compañero de los que se fue de aquí que quería ahí tocarle, dice.
6: Híjole. El hetero. Pues así es que allá en el extranjero, dijo, nadie se enterará.
2: Pero si lo sabe el internet, lo sabe el mundo.
6: Ya lo sabemos todos.
2: Entonces, chicos, ¿ustedes qué harían? Como el hetero, le dirían. Y no soñabas ahí en la alberca que me dabas aumento. Digo, un aumentito de sueldo no le cae mal a nadie. Platíquenos, estamos en confianza.
6: Él soñaba que era rey. Y de repente quiso un
2: pastel.
6: Estaba en el trono.
2: Embarrado, así.
6: Embarrado.
2: 462-124-2004. 462-124-2004. Usted díganos si su jefa o su jefe le dice: fíjate que soñé contigo que nos besábamos y quién sabe. ¿Qué le contestarían, público guapísimos de Exa Irapuato? ¿Qué contestarían ustedes en Salamanca, en Pénjamo? Que digas: ay, vieja loca lo que está preguntando. Sí, pero es un juego.
6: Yo me mordería la radio las trenzas. Ay, y sí, no, sí, la verdad, mi diva.
2: Es que pierdes el poder, Elisa, mira.
6: No, yo lo
2: pierdes
6: sé,
2: el poder
6: yo
2: si
6: lo
2: te
6: sé.
2: Muerden las trenzas. Te digo, pero, ¿por qué?
6: Y se va a notar que me sonrojé.
2: Ese es el tema. Cuando tú te... ahí ya te va a tener controlada. Cuando tú respondes con otra pregunta, la que lleva el control ahora es usted. ¿Me explico? Por ejemplo, que el jefe me diga: fíjese que la soñé desnuda. ¿Y de qué tamaño estaba en el sueño?
6: Sí.
2: O si pudo, o tomó Viagra en el sueño. Uy. Entonces yo ya le estoy, ahí ya quien tiene el poder,
6: la vuelta.
2: Yo. Total, nunca, y esto no nada más para el sueño del jefe, para todo en la vida. Cuando alguien te cuestione algo y te quiera minimizar, o te quiera, o se quiera como medio burlar, o lo haga, ¡fum!, voltearle la pregunta, y ahora la que tienes el poder, o el que tiene el poder eres tú, eres tú. Háganlo. A mí me ha funcionado por muchos años y he desarmado a más de 10. De verdad, y gente se queda así. Porque ellos quieren como hacerte chiquita o burlarse. Y más cuando yo lo hago en voz alta, porque si ellos lo hacen en público, claro, los desarmas. ¿Y quién estaba arriba y quién abajo?
6: El Capibara Podcast ha mandado su opinión.
2: Pues me encanta.
6: Que no sabemos a veces en qué, cuál es su respuesta. ¿Le parece?
2: Pues a mí me encanta que ustedes opinen
5: con su vida
2: y con sus sueños.
9: Hola, buenos días. Bueno, hay que empezar con la honestidad, porque la diva lo tira como una pedrada de que es lo más normal en los trabajos hoy en día.
2: Oye.
9: O sea, como hay tanta competencia por un trabajo, díganme, ¿qué persona no ha experimentado algo así de que, oye, te contrato, pero un favor?
2: Oye,
9: ya no le tienes que decir que un sueño, si así pasa. Yo sé que pasa en cualquier tipo de trabajo, ya sea de campo, de oficina, de lo que ustedes me quieran decir. Y no se diga en presidencia, en el ayuntamiento están llenos de esos favores. No, no hay necesidad de decir que soñé esto. Y yo lo reconozco porque en Pénjamo infinidad de personas me han contado. No sé por qué la gente me agarra mucha confianza, pero siempre me han dicho:
2: no entiendo.
9: Oye, ha pasado esto. Sí, y yo le digo:
2: no entiendo.
9: Todo tiene un sacrificio.
2: No entiendo.
9: Si a mí me lo dijeran y si fuera una mujer, como dicen, es, y si hubiera un aumento de sueldo, pues
5: vámonos.
9: Es como le digo: todo tiene un sacrificio. Nada es gratis en esta vida.
5: Ah, no, bueno.
9: Y pues yo sí lo haría. O sea, si hubiera algo de promedio.
2: ¿Qué te
9: sí,
2: dije?
9: Ya no importa que sea un poco mayor, pero pues todo sea por un bien para mí. Pero si fuera mi jefe masculino, pues no, yo la verdad todavía
5: masculino,
9: no lo entro.
5: Masculino, me encanta.
9: Ness, lo escucho con muchas dudas, no sé. Una red flag ahí con Ness. Bueno, saludos.
5: Este me quiere sí, tronar a mí, va. Este me trae unas ganas inmensas. Este
6: oye,
5: muchacho.
6: Oye, oiga mi diva, Ness.
2: ¿Qué?
6: Él dice, si hay un aumento de sueldo.
5: Si hay un beneficio,
6: si
5: dice
6: hay un
5: que
6: beneficio
5: se le entra.
6: Por favor, mira, con aumento y sin aumento le has entrado, ¿sí o no? La verdad, porque
5: o sea,
6: se sabe que eres coqueto.
5: ¿Él se ha probado?
6: No. Pero él ha dicho, yo fiel no soy. Okay. Entonces, ¿tú crees que si le dice su jefa, una chica, algo así, ay, usted cree que va hasta a pedir aumento de sueldo? No, hombre, va a decir luego, ¿dónde, cuándo y a qué hora?
2: Mira, él dijo que sí le entraba, que aunque estuviese mayor y que la fregada. Sí, pero el tema es, ¿qué le contestarías a tu jefe? No me dijiste.
6: No,
2: hablaste
6: no le dijo
2: y
6: nada.
5: Sí, prácticamente ya le dijo. Dijo que
2: no,
5: sí le
2: pero
5: entra.
2: ¿Qué le contestas?
5: ¿Cómo no?
2: Oiga, jefe, sí le entro. Oiga, jefe, ¿y andaba yo gordito como lonches o estaba más flaco en el sueño?
5: ¿Qué
2: o
5: sea, tal se me veía ¿tienes? El calzón exacto, de dinosaurios?
2: Exacto, a jugar. Si ya te está dando pauta tu jefe, pues sigue el juego. Oiga, ¿y en el sueño había música? ¿O comíamos o qué?
6: ¿O con beso o sin beso?
2: ¿Cómo? Porque luego a muchos le dicen estábamos allá en Villa Escondida.
6: Pues porque estaba muy escondida
5: tras los tras lomita.
2: No. Porque se pone la hebilla del pantalón y no se le ve por la panza, por eso la hebilla escondida.
6: ¡Ay, Dios! Ay. Oiga, tenemos audio.
2: Por eso la hebilla escondida.
10: Buenos días, Diva. Buenos días a todos.
2: Buenos días.
10: Diva, pues, ¿qué cree que una vez ahí en mi trabajo, un compañero me invitó a su religión, Diva? No me acuerdo qué religión era, pero sí me acuerdo que me dijo que me invitaba, pero que si un día el pastor me decía que soñó a mi esposa o a mi hija, se las tenía que prestar, Diva.
6: ¿Qué?
10: Y yo dije, no soñará con mi abuelita o conmigo, ¿no?
2: Claro,
10: ¿por qué tiene que ser siempre algo así?
6: ¡Qué ridículo!
2: No soñarás, viejo ridículo, no soñarás con mi abuelita. ¿O no soñaste conmigo? Mira, de este vuelo, le hubieras
6: dicho.
2: Viejo
6: ridículo. ¿Tiene usted toda la razón?
2: Ridículo. Ah, no, y también le puedes voltear. Pues fíjese que a mí me gustaría soñar con su mamá para ver si también me la presta.
6: Exactamente.
5: O con su esposa.
2: Contéstele. O con su hija. O con su hija. O sea, siempre.
5: No deben de.
2: Nunca agacharse. De verdad,
6: gente
2: en la vida.
6: Ay, tan grosero.
5: Ay, sabemos de muchos casos. Abusado.
2: Pero hay gente muy, muy grosera. Sí. Pero está en ti. Acuérdate la frase que decimos los mexicanos: el valiente vive hasta que el cobarde quiere. Pero el cobarde tiene que hablar. Ustedes, este es el mensaje del tema de hoy. No quedarse callados. No sentirse ni hacerse chiquitos ante nadie. Que nadie, por muy jefe que sea, te quiera minimizar y ningunear y hacer y no. Porque si tú te vas, como siempre me lo ha dicho mi mamá, el día que te grite a alguien, a ver, tú te vas, ¿a quién le va a gritar?
5: Exacto.
2: Se le acaba el poder.
6: Va a tener a otra persona a quien gritarle, la verdad,
2: sí,
6: pero tú
2: pero a ti ya no.
6: Exactamente.
2: O sea, ahí ya no, ya le quitaste el poder que él creía tener o ella sobre ti.
6: Tiene toda la razón.
2: Entonces, ese es el punto que estamos haciendo en este programa, donde, a ver, mi jefe me soñó y me dice que me soñó besándolo. Y me, oiga, y no le olía la boca, porque en la vida real le huele.
5: ¡Epa!
2: Y los desarmas.
5: Con eso apagas
6: todo el fuego.
2: Todo. Y ahí, imagínate ver la cara del viejo cuando le digas eso. Oiga, ¿y en el sueño le olía la boca o...?
6: Viejo puerco.
2: ¡Claro! Exacto.
6: ¿Verdad que sí? Es que no, a mí sí me sigue. Uy, no. Yo no volvería a trabajar con esa persona.
2: Mira, o si
5: que te
2: dice,
5: gusta.
2: No.
6: Bueno,
2: no,
6: entonces
2: no,
6: me
2: no.
6: hago dueño de la empresa.
2: No, pero escúchame, otro que le puede, otra cosa que podría
6: pasó?
2: Contestar. Y en el sueño no estaba mi marido para hacer un trío.
5: Ande. O su esposa para decirle.
2: O su esposa no estaba ahí.
6: Ya le contó a su esposa.
2: Eso, nunca, ese es el mensaje, se queden callados, nunca. Grupo de ciudadanos que nos escuchan. Ay, grupo de ciudadanos.
6: Ay, Vivi, vaya.
2: ¿Qué? Así no, se dice, sí. Es un grupo de ciudadanos. ¿Nos vamos a dónde? Que escucho que están hable y hable ahí.
5: Están diciendo. El señor Irving checando ahí los audios.
2: Y sin pensarlo, ya nos vamos, pero ponemos el audio, ¿me voy o qué hago?
5: Es que ya se nos acabó el tiempo, Divalo. Es que la plana lo mandamos, todavía le queda un minuto para revisarlo al señor.
2: No, pues anda, vete, yo ya estoy acá.
5: Usted bueno. Ya anda en otro.
6: Y yo aquí andaba ya. Criticando el podcast del Capibara. Ayer me llegó uno de 10.
5: Ah, bueno.
2: No es cierto.
6: Sí, uno de 10.
2: No, a mí
6: diez.
2: Cuando me llegan así tan largos.
6: De 10 minutos.
2: Yo nada más así, mira, transcribir.
6: Sí, yo también.
2: Lo medio leo y gracias, bye.
5: Ya no me sirve. No me sirves, gracias.
2: Y ya, los quiero. Ay, los amo. Gons, disfrute bastante al grande.
6: Mi diva,
2: disfrute.
6: Muchísimas gracias,
2: porque yo sé que vas a disfrutar.
6: Ay. Ay, Dios mediante que sí.
2: Ay, sí. Y mañana amenazo con regresar por en favor. Baños de pueblo.
6: Por favor.
2: Bueno, los quiero. 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
2: 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Compromiso con la educación. 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
2: Increíble, rapidísimo. Oye, de verdad, cuando les decimos,
3: se nos va el tiempo volando.
2: No, y aparte de eso, las promociones, cuando les decimos, bueno, manden su foto, ya apenas estamos.
3: No ha pasado un minuto.
2: Nada. No terminamos la mención cuando ya nos los mandaron,
3: ¿verdad? Ya están ahí atentos.
2: Un saludo para Luchis, porque ella fue de las ganadoras. Fíjate, ella nos mandó una calcomanexa, ¿eh?
3: Luchis es de las que está al pie del cañón, ¿eh?
2: Sí.
3: Pero pues no manda nada, Luchis. Ay, tú muy mal, Luchis. Yo tengo ahí un tema contigo y que no me voy a quedar
2: una
3: callado.
2: Una torta.
3: No nos manda.
2: ¿Se te antoja una tortita?
3: Se me antojan las tortas de Luchis, fíjate.
2: Sí, ¿cuál? Sí. ¿De qué sabor?
3: De la que traiga. Sí. De la que nos traiga, yo no me
2: pongo.
3: Una
2: de milanesa, con mira, chori.
3: Es más, hasta del Chavo del 8 me doy, ¿sí?, por bien servido. Sí.
2: Una no de ajo.
3: Una de. No, pues, de lo que sea, mira, yo no me pongo especial con Luchis.
2: No,
3: no, yo sé que Luchis no la va a mandar con mucho amor, pero pues que las mande. Porque
2: sí,
3: ¿cuánto
2: es
3: por las tortas, doña Luchis?
2: ¿Sabes cuánto?
3: No nos dice ni cuánto nos va a cobrar,
2: doña Luchis.
3: O sea, no las pedimos gratis, ¿eh?
2: ¡No!
3: O sea, lo peor es que las estamos pidiendo pagadas, pero Luchis bueno, nomás no.
2: Está
3: nomás
2: bien,
3: no.
2: Luchis, está bien. Y para todos los que están en el negocio de Luchis, esa señora que se está carcajeando, es ella.
3: Doña Luchis,
2: sí, es doña Luchis,
3: ¿eh? Usted está ahorita a punto de darle el mordidón a la torta.
2: A ella, mira.
3: Ella es doña Luchis. Sí, hay que hacer esa canción, Luchis. Fíjate, me gusta.
2: ¿Cuántas las tortas, doña Luchis?
3: Yo quisiera disfrutarlas un ratito, pero bueno, ya nos vamos. Gracias, Gonz.
2: Gracias.
3: Hay que recordarle a la gente que puede descargar nuestra app para escuchar toda esta sarta de tonterías durante todo el transcurso de sus viajes,
2: pura
3: trayectos guasada, y demás.
2: Pura chistosada.
3: Puro merequetengue.
2: Puro merequetengue, pura jocosidad. Recuerden que nos escuchan online también en nuestra página de internet, que es www.exafm.com. Estamos también online y estamos también con información y demás, ¿eh?
3: A través de nuestra página, porque somos parte de la gran cadena pop de MBS Radio.
2: El más jocoso del programa se despide.
3: Él no es jocoso, él es jococoso.
2: ¿Jococoso?
3: Porque está tagrio ya de que no, de la sudadera. De la sudadera está grito ya.
2: Jococose.
3: Sí.
2: Gracias, Scott.
3: Gracias, Gonz.
2: Gracias, Nes, gracias.
1: Por hoy ha sido todo. 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Pero regresaremos. 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

0: 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Antes de dedicarse por completo a la música, el productor musical argentino Bizarrap estudió 3 años la licenciatura de marketing. 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

0: 11:52.
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2: De regreso a través de esto que es la frecuencia exacta del 93.5. Tenemos bastantes cosas que platicar con ustedes. Filtraciones de Grand Theft Auto. Esto se va a poner interesante. Además, el tipo de cambio se ha venido bastante barato en cuanto a dólar peso. Y ojo, porque en PlayStation, hablando justamente de videojuegos, esto también está afectando. Ahorita vamos a platicar al respecto de toda esta situación. Además de eso, también, por supuesto, tenemos todo lo que está llamando la atención. Nota del día. Además de todo esto, también tendremos por acá una nueva entrega que tendrá en una serie protagonizada por Derbez y que suena interesante, llamada El Juicio. Filas enormes porque, aunque ayer parecía que no, ayer se cumplió el plazo y los números que aún no se daban de baja, que no estaban registrados, hoy ya están prácticamente todos dados de baja, sin servicio. Y las filas en los CAT están haciendo verdaderamente una locura. Pero bueno, nos vamos con música a través de la frecuencia exacta y ahorita platicamos de todo esto. Mientras tanto, Brandon está en los controles. Yo soy Inés. 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
2: De regreso a través de la frecuencia exacta para platicar justo del tema que hoy se ha vuelto tendencia en muchísimos lados. Y es que todo mundo seguramente amaneció con algún amigo conocido que el día de hoy ya... Hoy justamente, pues le fue retirada su línea telefónica. Y es que se había aguantado un ratito, repetíamos el día de ayer, todavía ayer, el día martes, era posible que las líneas no estuvieran del todo suspendidas. Sin embargo, hoy ya han quedado suspendidas la mayoría de ellas y las filas en los centros de atención a clientes se han vuelto una locura por parte de todas las personas que, pues bueno, quedaron fuera. Sin embargo, sigue una molestia muy grande, sigue todavía la cuestión de las personas que dicen que cómo es posible que les hayan retirado este servicio a personas de la tercera edad, a gente que está incomunicada o en lugares muy lejanos donde pues prácticamente no hay forma de que ellos puedan acudir a un centro y que no tienen todo los servicios directamente o las facilidades para que alguien les ayude a registrarlo. Este va a ser un tema y bueno, sabíamos perfectamente que la Secretaría lo hizo con una intención y era justamente que si lo hubiera hecho de manera nacional con todos los números, esto se hubiera vuelto una locura. No habría manera de poder revisar todos los números que fueron pues obviamente dados de baja. No habría manera de saber si por ahí hubo errores. O sea, hubiera sido un caos. Y con esta separación de terminaciones está siendo un poquito menos el caos. Veremos qué pasa en la siguiente. Todavía nos quedan algunos días. Prácticamente nos encontramos a semana... Bueno, este cachito de esta semana y un día, ¿no? Para que ya prácticamente termine el mes. Y con ello, pues, estaríamos con la segunda terminación, que es la terminación 1. Esto no implica que vaya a cambiar la autoridad de idea y que vayan a decir ellos, ¿sabes qué? Pues ya no pasa nada, vamos a regresarle su número. No, pero lo que sí están viendo es que todas las personas que decían, no, hombre, yo no lo voy a registrar, pues ya poco a poco comienzan a acercarse a sus centros de atención para poder tener líneas telefónicas de nueva cuenta. Nosotros nos vamos a ir con más música. Si ustedes se quedaron sin línea telefónica, recuerden que pueden hacerlo directamente a través de su teléfono. No requieren saldo para hacer ese registro a través de la página directamente de la Comisión Regulada de Telecomunicaciones. Lo pueden hacer directamente o acudiendo, repetimos, a los centros de atención al cliente de la compañía que ustedes tengan contratado o al menos en la que tengan su sistema de prepago para poder revisar qué está ocurriendo y cómo pueden recuperarla. Lo que sí es que hay mucha gente, lo que sí es que están tardando un rato y no se está recuperando tampoco de manera inmediata. Sin embargo, el número no se ha perdido. Así que ahí está. Si tienen alguna duda, entren directamente a la página de la CRT y nosotros nos vamos con música y regresamos. 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

0: 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Según Selena Gómez, su primer beso en la vida real ocurrió frente a las cámaras de televisión durante su participación especial en la serie de Disney, Zack y Cody, Gemelos en Acción.
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2: 12:55.
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2: Bueno, vamos a platicar de varias cosas el día de hoy. Se dieron varias filtraciones respecto a lo que es Grand Theft Auto. Además, el dólar en la tienda de PlayStation también, una cosa de llamar la atención. Pero bueno, vamos a platicar por partes porque también hay que decirlo, tenemos información directamente que va a llegar de Xbox. Así que hay bastante. Arranquemos entonces con lo primero. Y es que Grand Theft Auto por ahí tuvo una filtración interesante antes de la entrega. Y es que ya a últimas fechas prácticamente no sorprende nada de lo que podríamos tener. Y a una semana de que se dé la presentación oficial del primer gameplay como tal, un grupo de hackers hicieron lo que ya es costumbre, lanzar material inédito que no se había visto, donde ya pudimos ver justamente pues parte de este gameplay donde se ve al protagonista en una gasolinera. Los gráficos son sumamente espectaculares y se ve subiendo a una camioneta dentro de esta gasolinera, como les menciono, avanzar algunas calles e incluso se pudo ver la ciudad, los reflejos del agua, el trazado de rayos es impecable. La noche dentro de la ciudad también luce espectacular. Y bueno, ya tenemos bastante de lo que podremos ver dentro de esta nueva entrega, que prácticamente, repetimos, estamos una semana de que se nos muestre la versión final de todo este asunto y cómo quedará justamente este videojuego. Por otro lado, decíamos justamente que hay información directamente que llega desde Xbox. Y es que Mattel presentó un set de construcción de la Xbox original por 25 años de aniversario. Y aunque si bien este Xbox no es funcional, sí está llamando la atención que esté todo mundo lucrando con la nostalgia. Este set de juego, pues ya lo pueden disfrutar también ustedes y comprarlo. No es Lego, ojo, no es Lego. Es una colaboración que ha hecho Mattel a modo de Brick Shop, donde si bien se ensamblan algunas piezas, la realidad es que mucha gente no lo tomará tan en cuenta por no ser justamente de Lego. Así que bueno, ya estaremos platicando de esto, cómo funciona y si realmente le fue bien o no. Por otro lado, PlayStation ha eliminado justamente estos cobros de los 20-50 de tipo de cambio y al parecer esto ya se acomodó al tipo de cambio actual, sobre todo con el tema que venía presentando la tienda, donde pues para mucha gente parecía completamente ilógico, además de abusivo, el hecho de que cobraran el tipo de cambio en 20.50. Pues bueno, ahora sí, solamente va a aplicar a tarjetas de regalo y al saldo que tenga la gente. O sea, sería en beneficio de los usuarios luego de que se diera, bueno, una serie de cuestionamientos a la marca donde decían que estaban abusando del poder que tienen y que la gente iba a dejar de comprar. En fin, una locura. Por último, decirles que la gente ya se está poniendo en contacto con nosotros. Por acá ya nos dicen que justamente la línea se la suspendieron y que mañana tendrá que ir a reponerla. Pero bueno, nos vamos con música mientras tanto y regresamos a través del 93.5. La respuesta a la pregunta si todavía hay boletos de horóscopos de Durango. Sí, la realidad es que sí, pero pendientes para que se los puedan llevar. Vámonos con música y regresamos. 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
2: Es momento de platicar a través de estos micrófonos de tecnología. Y bueno, al parecer todo indica que una filtración más, a últimas fechas la palabra filtración creo que debería de convertirse ya en información que se ha obtenido para evitarnos temas. Una filtración nueva llega de parte de Apple y es que según lo que se ha dado a conocer, tenemos ya prácticamente los nuevos AirPods que tendrán cámara filtrados en su totalidad. Y es que la última filtración de una demo que acaba de ofrecer un primer vistazo, según lo que dice el analista Min-Shin Kuo, quien es uno de los más respetables desde hace muchísimos años en dar información respecto a Apple, pues bueno, se contaba con ellos desde hace un par de años, según lo que él decía, pero ahora el videoclip que se comparte a través de MacRumors se aprecia a una persona usándolos con la finalidad de identificar un libro y quedarse con la información a través de la función de Visual Intelligence que llegaría con la nueva inteligencia artificial de Siri. Esto pues abre las puertas a muchísimas cosas. Este video, que según sería parte de uno de los primeros esbozos que tendría Apple para hacer la presentación oficial, pues ya nos deja ver que Apple estaría trabajando y tener todo listo para este próximo año. Algo que poco a poco Apple está pegando es justamente que con más personajes o empresas con las que realiza pues sus acuerdos, con los cuales tiene algunos insumos o dependiendo de los contratos que ha hecho para sus ministros, pues es más fácil que estas empresas sean hackeadas, es más fácil que estas lleguen a información, y esto es lo que le está pasando. Ahora, de ello a que ese sea el prototipo final, todavía hay un poquito que esperar. Por el momento, esta información ya prácticamente está dada, ya está lista. Y pues veremos qué es lo que nos trae de nueva cuenta Apple a la mesa. Mucha gente ya está esperanzada en tener estos dispositivos, sobre todo porque representan algo novedoso. Una cámara en tus audífonos. Hasta ahorita solo existe en unos lentes que vienen con los Meta Ray-Ban, pero veremos cómo le va esto. Mientras tanto, nos vamos con música y regresamos. 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
2: 1:28.
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2: Ya estamos de regreso y ahora es para platicar justamente que se ha dado una información interesante, y es que hace apenas unas semanas platicábamos que Nueva York se había convertido en una de las ciudades que había decidido poner un alto a la entrega de paqueterías de estas empresas grandes de manera ilegal, vamos a decirlo, contratando o subcontratando personal que pues no era el adecuado y que no cumplían con las normas. Pues bueno, ahora de último momento, la red de entrega por drones de parte de Amazon parecer va a crecer de manera exponencial. Y es que ahí les va. Prime Air planea expandirse a 500 ciudades y pueblos para finales de este año, lo cual significa que cada vez está más cerca, digo, al menos aquí en nuestro país, de que los clientes puedan recibir artículos entregados por drones en cuestión de minutos. De hecho, se habla de que en 30 minutos estas ciudades podrían estar cubiertas y podría llegar su paquete directamente con un dron sin mayor problema. Esto abre una esfera de posibilidades también muy interesante, ya que al menos en nuestro país todavía le quedaría un tiempo importante. Y la pregunta y el debate que se ha abierto cuando se habla de México es: ¿y si se roban el dron? Y es que si cuando baja lo desarman, y es que si a medio camino le dan baje, sí, claro, traerán rastreadores GPS y demás, pero pues al final de cuentas habría que buscar el dispositivo y sería pérdida. Esa es una de las cuestiones que ha puesto sobre la mesa Amazon, y se ha hablado extraoficialmente de que es una de las grandes preocupaciones de traer a Latinoamérica este servicio. No por decir que en Estados Unidos no ocurra, pero es más probable en Latinoamérica que estos fenómenos se den, según los índices de delincuencia que tiene la propia empresa. Así que bueno, estaremos pendientes y veremos qué es lo que va pasando conforme avance el tiempo. Mientras tanto, nos vamos con música y regresamos. 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

Las curiosidades de tus artistas favoritos. El cantante y actor mexicano Carlos Rivera, antes de alcanzar la fama, llegó a trabajar en una estación de radio en su estado natal de Tlaxcala, donde también organizaba sus propios conciertos.

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2: Momento de despedirnos, gracias por haber estado con nosotros, pero antes recordarles que deben de descargar la app para que puedan tener todas las promociones. Nos siguen preguntando por acá si tendremos más boletos, sí, y vaya que podría ser que tú tengas la app, que nos sigas en redes sociales, que de hecho incluso puedas tú estar escuchando a través de www.exafm.com o teniendo ya tu calcomanía. Todas estas son las claves para que puedas ser partícipe de nuestras promociones. Así que nosotros nos vamos ahora sí. Gracias a nombre de mi buen Brandon, que estuvo en los controles. Yo soy Inés. Mañana tenemos una cita en punto de las 9 de la mañana en el Informatable. Así que en todas partes, ponte Exa. Adiós.
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24: Emprender siendo mujer muchas veces significa comenzar unos pasos atrás, con menos acceso al financiamiento, más responsabilidades de cuidado y dudas que pesan tanto como cualquier obstáculo económico. Por eso, el gobierno de la gente acompaña a las mujeres para que esa desventaja no las detenga y puedan convertir sus ideas en negocios más fuertes, competitivos y capaces de generar mejores ingresos para sus familias. Así lo expresó la gobernadora del estado, Lidia Denise García Muñoz Ledo, durante la entrega de constancias a 75 emprendedoras que concluyeron el programa Cadena de Suministro y de Valor 2026, la primera iniciativa estatal especializada en fortalecer a mujeres proveedoras para que puedan incorporarse a cadenas de mayor valor, impartido por el Instituto Estatal de Capacitación, IECA. Durante 2 meses, las participantes se capacitaron en finanzas, innovación, sostenibilidad, experiencia del cliente, ventas, calidad, presentación de producto, logística, operación y distribución, herramientas que podrán aplicar directamente en sus empresas. Por su parte, la secretaria de Economía, Cristina Villaseñor Aguilar, señaló que el programa busca que las empresarias puedan convertirse en proveedoras competitivas y acceder a cadenas de suministro cada vez más exigentes.
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3: 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Iniciamos.
4: Michoacán amaneció en llamas. Distintos puntos carreteros fueron blanco de ataques y quema de vehículos. Le tendremos los detalles. El gobierno municipal de Pénjamo confirmó que una unidad oficial fue quemada en los disturbios originados en Michoacán. Y un maestro en Acámbaro fue suspendido por actitudes indebidas con sus alumnos. Le tendremos el reporte. Y preparan en el municipio de Irapuato festival para los adultos mayores. Y hoy, como todos los días, tenemos los deportes, los espectáculos, nuestros resúmenes. Así que si usted quiere estar bien informado, le pedimos que se quede con nosotros.
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4: ¿Cómo está? Muy buenas tardes, muchísimas gracias por estar con nosotros. Estamos en MBS Noticias Irapuato, saludándole con muchísimo gusto. Soy Marisela Luna. Esta tarde, como todas las tardes, saludo a Brandon Ledesma en los controles técnicos. Sebastián Rocha está en la producción y juntos le invitamos a que nos marque, que estemos en comunicación. Le digo cuáles son nuestras formas de contacto: 626-3820, teléfono en cabina, 462-124-2004, ese es nuestro WhatsApp. Y por supuesto, nuestras redes sociales, arroba mbs-irapuato, arroba Marisela Luna, esto por la red social X y también por Facebook. Ahí estamos listos para escucharle y por supuesto para atenderle. Así es como comenzamos esta tarde.
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0: las efemérides, cada 19 de agosto se celebra el Día Mundial de la Fotografía. Esa práctica que nos permite guardar recuerdos, que nos permite volver a mirar las imágenes y acordarnos lo que estábamos viviendo, lo que estaba pasando, lo que estábamos sorteando en nuestra vida. Hoy un abrazo para todas las personas que viven de la fotografía, para tantos fotógrafos, para tantas fotógrafas. Muchísimas felicidades.
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2: En el estado del tiempo, de acuerdo al Servicio Meteorológico Nacional, temperatura máxima 30 grados. Muchísimo calor, hidrátese bien. La temperatura mínima que tuvimos fueron 16, así que por favor, tome muchos líquidos porque sigue haciendo mucho calor.
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4: Piel exótica en Guanajuato exige terminar con criaderos clandestinos. Representantes de la industria curtidora de Guanajuato pidieron a las autoridades federales reforzar las inspecciones contra criaderos clandestinos de animales exóticos. Señalaron que Tabasco, Yucatán, Nayarit, Campeche, Quintana Roo y Tamaulipas son principales proveedores legales de estas pieles, pero también concentran casos irregulares. Advirtieron que productos obtenidos ilegalmente pueden llegar a Guanajuato para ser utilizados en la fabricación de calzado y otros artículos de piel. Los curtidores señalaron que las pieles exóticas requieren permisos y una estricta trazabilidad desde el origen y cuidado del animal hasta su aprovechamiento. En Guanajuato se procesan principalmente pieles de cocodrilo, caimán, avestruz y emú, aunque representan apenas una pequeña parte del sector. Por ello, solicitaron a Semarnat y Profepa realizar revisiones a nivel nacional y fortalecer la denuncia ciudadana contra establecimientos o criaderos que operen fuera de la ley.
1: Correo.
4: Sancionan 1 de cada 10 quejas de abuso sexual en escuelas de Guanajuato. Entre 2010 y el primer trimestre de 2026, Guanajuato acumuló 81 quejas formales por presunto abuso sexual y hostigamiento en escuelas, de acuerdo con un reporte de la Secretaría de la Honestidad obtenido vía transparencia. Del total, 80 correspondieron a presunto abuso sexual y 1 a hostigamiento. La mayoría de los señalados fueron docentes, con 59 casos, equivalentes al 72.8%. El reporte señala que la Secretaría de la Honestidad inició 30 procedimientos de responsabilidad, apenas 37% de las quejas. Solo 8 casos terminaron con destitución e inhabilitación definitiva, mientras que 3 concluyeron con amonestaciones o multas. El último trabajador separado del cargo por un caso de esta naturaleza fue registrado en Cortázar en 2018. Recientemente, un maestro de Acámbaro fue apartado tras difundirse un video con presuntos tocamientos indebidos.
1: El Sol.
4: Irapuato forma a mejores policías. 105 agentes se graduaron desde 2025. La presidenta municipal de Irapuato, Lorena Alfaro, destacó que 105 policías y 15 agentes de tránsito se han incorporado durante las últimas 4 generaciones. La más reciente graduación sumó 47 nuevos elementos, 30 mujeres y 19 hombres, quienes reforzarán la cobertura operativa en colonias y comunidades. Señaló que los aspirantes deben superar filtros de reclutamiento, evaluaciones de control de confianza y una formación teórica y práctica. Lorena Alfaro resaltó que la Academia de Policía cuenta con certificación internacional CALEA y que la beca para cadetes aumentó de 6 a 8 mil pesos mensuales, además de alimentos y uniformes. Los policías tienen un salario bruto de 25 mil pesos y prestaciones integradas al IMSS. El municipio busca alcanzar cerca de 1,000 elementos y mantiene reclutamiento permanente para cubrir las vacantes generadas.
1: AM.
4: Acoso escolar en Celaya y Acámbaro enciende alerta en Guanajuato. Apuran despido de maestros. Un profesor de primaria en Celaya fue separado de su cargo y permanece privado de la libertad luego de ser acusado de acosar sexualmente a 3 alumnas, mostrarles contenido sexual y amenazarlas. La PRODEC acreditó omisiones institucionales en la protección de las menores y ordenó medidas de reparación. El caso forma parte de los 156 reportes de acoso sexual registrados por la SEC entre 2018 y junio de 2026. En Acámbaro, otro maestro fue despedido definitivamente tras difundirse videos donde aparece realizando conductas inapropiadas con un alumno dentro del salón de clases. La Fiscalía mantiene una investigación abierta y la Secretaría de Educación ofreció acompañamiento psicológico a la comunidad escolar. La gobernadora Livia Denise García señaló que la integridad de los estudiantes debe ser prioritaria y pidió a madres y padres denunciar cualquier conducta indebida.
5: El Heraldo. El Heraldo.
4: Tres alumnas de la UG deciden permanecer en Colombia pese a sismo en Cali. La rectora general de la Universidad de Guanajuato, Claudia Susana Gómez López, informó que tres estudiantes de la institución decidieron continuar con su estancia académica en Cali, Colombia, pese al sismo que afectó a ese país la semana pasada. Las alumnas fueron consultadas sobre la posibilidad de cambiar de destino, pero optaron por permanecer en la ciudad y seguir con sus actividades de intercambio internacional. Gómez López destacó que la decisión refleja compromiso social y disposición para apoyar a comunidades que atraviesan momentos difíciles. Señaló además que las estudiantes no resultaron afectadas por el movimiento telúrico y que la institución donde realizan su preparación opera con normalidad. Agregó que la Universidad de Guanajuato mantiene comunicación constante con ellas y que cuentan con seguro y mecanismos de protección durante su estancia en el extranjero.
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2: Son las 2 de la tarde con 10 minutos. Vámonos a la pausa comercial. Regresamos, no se vaya.
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6: 2:11.
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2: Son las 2 de la tarde con 15 minutos. Ya de regreso con usted en MBS Noticias Irapuato. Márquenos 626-3820, teléfono en cabina 462-124-2004, nuestro WhatsApp, y las redes sociales arroba MBS-Irapuato, arroba Marisela Luna, ex y Facebook, listos para escucharle y también para atenderle. Y esta mañana amanecimos con la noticia de una serie de bloqueos en carreteras de Michoacán y el incendio de varios vehículos. Los hechos ocurrieron en los municipios de Zamora, Tangancícuaro y Purépero, donde presuntos integrantes de grupos delictivos utilizaron unidades para cerrar distintos tramos carreteros. Entre los vehículos incendiados se encuentra un autobús utilizado para transportar a jornaleros agrícolas. Estos bloqueos afectaron los tramos Zamora-La Piedad, Sanabria-Purépero y Churincío-Purépero, además de las carreteras La Piedad, Tlazazalca y Los Nogales-Ocotlán, carreteras que conectan con Jalisco y también con Guanajuato. Ante las afectaciones, elementos del Ejército Mexicano, de la Guardia Nacional y de fuerzas estatales se movilizaron para restablecer la circulación en todos estos tramos carreteros. También fue desplegado un helicóptero artillado de la Fuerza Aérea Mexicana para reforzar las operaciones de seguridad en las zonas donde se reportaron todos estos bloqueos. Esta mañana, durante la conferencia de prensa mañanera, la presidenta Claudia Sheinbaum aseguró que los hechos estaban relacionados con un operativo iniciado desde la madrugada contra uno o varios objetivos criminales que además eran considerados como prioritarios dentro de la estrategia de seguridad federal. Escuchemos lo que dijo la presidenta Claudia Sheinbaum.
23: Hay un operativo de detención de un objetivo o varios objetivos relevantes, y más tarde el Gabinete de Seguridad va a dar la información, y por eso se dio esta toma de algunos lugares, y está ahí pues ya Secretaría de Defensa y todos los elementos que sean necesarios para apoyar.
24: ¿Y de qué grupo secuencial se está?
23: Ya lo informaría el secretario, o bueno, el secretario no está en México, pero el Gabinete de Seguridad.
24: ¿Y tiene conocimiento de en cuántos municipios se están dando estos hechos?
23: Lo informa en un momento, pero la razón es esa. Es un operativo que desde la madrugada están desarrollando.
2: Este operativo que, dijo la presidenta Sheinbaum, se estaba realizando desde la madrugada y que por ende desató toda esta serie de incidentes sumamente graves en las carreteras de Michoacán. Y recién han informado que como parte de este operativo fueron detenidos 9 integrantes de una organización delictiva en Michoacán. Entre ellos se encuentran Marisol N. y Lourdes N., identificadas como hija y pareja sentimental de Heraclio N., alias el tío Laco. ¿Y quién es él? Bueno, pues él es señalado como jefe regional de esta organización en Michoacán y Jalisco. También fueron asegurados 2 inmuebles, 64 vehículos, 16 armas de fuego, droga, explosivos improvisados y también un equipo táctico. Todo eso les quitaron a estas personas que pues prácticamente iniciaron con un... pues con un despliegue operativo importante, ligadas estas personas, el tío Laco, el jefe regional ligado con el cártel Jalisco Nueva Generación, operando en Michoacán y también en Jalisco. Y durante este miércoles también autoridades de Pénjamo reforzaron la vigilancia en carreteras y principales accesos al municipio luego de estos bloqueos. El operativo se implementó de manera coordinada entre la Policía Municipal, la Secretaría de la Defensa Nacional, la Guardia Nacional y fuerzas estatales. Las corporaciones mantuvieron recorridos preventivos en las principales vías de comunicación para prevenir incidentes y pues evitar una contingencia mayor. En medio de los disturbios, también se informó que una unidad de servicios públicos de Pénjamo fue incendiada en territorio michoacano cuando realizaba labores relacionadas con la recolección de basura hacia comunidades del sur del municipio. Este incidente ocurrió cerca de Cañada de Ramírez, sobre la carretera La Piedad-Numarán, y que es utilizada para trasladarse hacia comunidades que están ubicadas en la zona limítrofe. Recordemos que uno de los municipios que nos conecta con Michoacán es justamente Pénjamo, y en muchas ocasiones para poder llegar a las comunidades del sur de Pénjamo, primero hay que llegar a territorio michoacano y luego bajar hacia esta zona penjamense. Bueno, desafortunadamente, cuando circulaban por La Piedad-Numarán es cuando incendiaron el vehículo del gobierno municipal. También, y algo importante, es que los trabajadores que viajaban en la unidad resultaron ilesos. Tras este ataque, los trabajadores fueron localizados, fueron atendidos, fueron valorados médicamente y posteriormente los trasladaron a la carretera municipal, a la cabecera municipal de Pénjamo, y ahí el gobierno informó que los daños ocasionados al vehículo pues van a ser evaluados, se le va a dar seguimiento ante las autoridades correspondientes. Van a seguir con el monitoreo constante en esta zona limítrofe de Guanajuato con Michoacán y han pedido a las autoridades penjamenses a la población mantenerse informada mediante canales oficiales y reportar cualquier situación de riesgo. Esto es fundamental. Reportar cualquier situación de riesgo, pero también mantenerse informado por los canales oficiales, que pueden ser pues las páginas del gobierno municipal, las páginas de medios de comunicación serios en quienes usted crea, también eso es importante. Porque de pronto, cuando hay hechos de esta naturaleza, y sobre todo cuando estamos tan cerquita de una zona de conflicto, pues hay rumores, hay comunicados en Facebook, hay mensajes por WhatsApp, hay muchos mensajes que no son oficiales y que solamente buscan alarmar a las personas. Así que, por favor, tome en consideración este tema. Y justo en Pénjamo, pues ha habido una serie de situaciones en las últimas semanas, en los últimos días. Nos recordamos este enfrentamiento que se generó, esta emboscada que vivieron elementos de la Policía Estatal en esta zona, la carretera Pénjamo-Manuel Doblado, y donde desafortunadamente pues un elemento perdió la vida. Durante una ceremonia luctuosa, las fuerzas de seguridad pública del estado rindieron homenaje a Jesús Francisco, el elemento de la Policía Estatal de Caminos que murió durante una emboscada ahí en la Pénjamo Manuel Doblado. Familiares, compañeros, autoridades participaron en el último pase de lista, que sin duda, cuando hay una despedida de esta naturaleza, el último pase de lista se convierte en uno de los momentos más emotivos de estas despedidas. Ahí, luego de escuchar su nombre, pues a Francisco le llovieron los aplausos. También hubo un minuto de silencio, una guardia de honor. Tenía 5 años de servicio dentro de la Corporación Estatal y fue reconocido por su labor. Durante este homenaje, el secretario de Seguridad y Paz, Juan Mauro González, destacó que Jesús Francisco perdió la vida mientras cumplía con su responsabilidad y portaba el uniforme con honestidad. Señaló que el elemento dejó un legado para sus hijos, para su pareja, familiares, para sus compañeros, por lo que pidió mantener su trabajo en carreteras, municipios y comunidades donde la población guanajuatense requiera presencia y protección de las autoridades estatales. Escuchemos a Juan Mauro González, el secretario de Seguridad y Paz.
0: Ningún policía se puede ni se debe ir en silencio.
1: Sabemos lo que significa salir de casa portando un uniforme. Sabemos lo que implica cada jornada, los riesgos que existen y las decisiones que muchas veces deben tomarse en algunos segundos. Pero también sabemos algo mucho más sencillo y lo más humano. Detrás de cada mujer, detrás de cada hombre policía, hay alguien que siempre espera nuestro regreso. Tenemos que mirar a su familia y decirles algo con absoluta claridad. No están solos. Jesús Francisco sabía para quién trabajaba y qué ejemplo quería dejar. Una parte de su esfuerzo diario tenía el rostro de sus pequeños hijos. Como padre, seguramente pensó muchas veces en su futuro, en las oportunidades que quería darles y en el hombre que algún día quería que reconocieran en él.
3: ¡Policía! ¡Jesús Francisco!
2: El momento más emotivo, las balas de salva, el pase de lista, el minuto de silencio, los aplausos. Juan Mauro González, secretario de Seguridad, aseguró que el compromiso con la familia del policía fallecido va a continuar, pues no solamente durante la ceremonia, sino más allá de ella, porque eso es lo que se ocupa, que los familiares de quienes dan la vida en cumplimiento de su deber, pues bueno, sepan que van a estar respaldados. También afirmó que la institución mantendrá el acompañamiento a toda la familia del elemento caído. Juan Mauro González señaló que se dará seguimiento para esclarecer la agresión y buscar que los responsables respondan ante la justicia. Durante el acto, la banda de guerra de las Fuerzas de Seguridad Pública del Estado realizó el toque de silencio en memoria del elemento, acompañado por autoridades de seguridad estatal. 2:25, 2:25. Y del municipio de Pénjamo, hablando de estos temas de seguridad, nos vamos al municipio de Acámbaro. Una nota que le está dando la vuelta, híjole, le quisiera decir que al Estado, pero no. Le quisiera decir que solo al país, pero tampoco. Le está dando la vuelta a los principales titulares de muchas partes del mundo. Un hecho que ocurrió al interior de una escuela, la Secundaria General Centeotl, en Acámbaro. Y es que se difundió un video en redes sociales donde un maestro aparece realizando conductas inapropiadas con estudiantes dentro de un salón de clases. Y en medio de esto, pues mucho jijiji, jajaja con los alumnos, hacen simulación de poses sexuales, hacen el típico perreo, luego se tocan por todos lados. Y no es que uno se espante, pues, ¿no? Porque luego en eso andan muchos chavos. El asunto es que estaban adentro del salón de clases. Es que el maestro no solamente les reía la gracia, sino que también se ponía con ellos. Y ahí es donde hay que conservar el orden, y ahí es donde hay que poner el ejemplo, y ahí adentro de las clases es cuando muchas veces el ejemplo arrastra. Y con este tipo de ejemplos, con menores de edad, imagínese usted, por eso el revuelo. De acuerdo con la información del caso, los hechos ocurrieron el pasado 12 de mayo y quedaron registrados, pues, en un video. En un video que no tardó, o bueno, sí tardó algunos mesecitos, en darle la vuelta a las redes y ya está circulando. Tras conocer la difusión de las imágenes, la Secretaría de Educación de Guanajuato, mediante la Delegación Regional 6, realizó las actuaciones correspondientes y determinó retirar definitivamente al docente de sus funciones. La Secretaría de Educación informó que el profesor dejó de formar parte de la Secretaría a partir de este martes. También anunció que brindará acompañamiento y atención psicológica a integrantes de la comunidad escolar que lo requieran ante el impacto de la situación. Al ser cuestionada sobre el tema, la gobernadora Livia Denis García Muñoz Ledo dijo que al tratarse de un docente, la autoridad actuó de manera inmediata luego de conocer el material difundido. Escuchemos a Livia Denis.
4: Bueno, a raíz de la difusión de estos videos, y que yo además quiero invitar a los padres de familia, nos ayuda muchísimo cuando nos comparten estos videos donde haya algún mal actuar, alguna falta de ética de cualquier funcionario público, en este caso un maestro. De inmediato tomamos cartas en el asunto. El día de hoy fue citado en la delegación y fue rescindido su contrato con nosotros. Ya no estará al frente de un aula.
6: ¿Y
4: persigue
6: también un proceso contra él por esta?
4: Se está analizando en el área jurídica. Es un maestro que era de de Morelia, no era de Guanajuato, pues recuerden que vienen y participan en el concurso de plazas. Entonces, nosotros seguimos, yo creo que, bueno, hay que decirlo también que tenemos un magisterio muy comprometido y que un caso como este no refleja el actuar de nuestros maestros en Guanajuato, pero sí es muy importante primero que los padres de familia sepan pues que los estamos escuchando, que para nosotros el alto cuidado que tenemos en las aulas, la integridad de nuestros profesores frente a un grupo es fundamental, y más cuando se trata de jóvenes, de adolescentes. Entonces, que nos hagan saber hoy el llamado. Yo los quiero invitar a los padres de familia que si hay un mal actuar, alguna situación, no necesita ver un video. En estos casos muchas veces se hacen virales porque se graban videos, pero ante cualquier señalamiento, ante cualquier situación, nosotros estamos muy atentos a revisar estos casos y tomar cartas en el asunto.
7: No necesita ver un video, dijo la gobernadora. Y sí, porque ¿qué hubiera pasado si el video no se rola? Si el video no se viraliza, si nadie conoce lo que pasó porque nadie grabó. Esto podría pasar o podría seguir pasando al interior de las aulas. Por eso, la gobernadora hizo un llamado a madres, a padres de familia, a mantener la comunicación constante con sus hijos y reportar ante las autoridades cualquier conducta que consideren inapropiada dentro de los planteles educativos, esto con el objetivo de proteger a los estudiantes. La gobernadora también fue cuestionada sobre las versiones de estudiantes que defendieron al profesor y señalaron que la relación con él era de confianza, o que sus acciones se daban en un contexto de convivencia y de bromas. Livia Denis reconoció que sí, que suelen existir vínculos cercanos entre alumnos y docentes, e incluso que los estudiantes pueden percibir estas conductas como juegos o bromas. Sin embargo, subrayó que los adultos deben mantener límites claros, actuar con ética y apegarse a los protocolos para garantizar seguridad y bienestar de los menores. Habla Livia Denis.
4: Bueno, es complejo sin duda, porque muchas veces nos ha ocurrido, y lo debo decir, nos ha ocurrido en otros casos en donde muchas veces además pues son los estudiantes quienes tienen una relación cercana de amistad, y que luego cuando ocurren este tipo de situaciones que son dados de baja, pues también los defienden por la relación que tienen de cercanía, o muchas veces dicen, oye, estamos bromeando, pero nosotros somos los adultos, nosotros somos los servidores públicos, en nosotros tiene que caber la ética, la prudencia, el cuidado. Los maestros y maestras de Guanajuato son gente bien comprometida que se está capacitando permanentemente. Así es que yo reitero, hago el llamado a que haya denuncias cuando ocurran este tipo de situaciones, a que como padres de familia estemos muy atentos, que dialoguemos mucho con los jóvenes, y bueno, que quede muy claro que como en este caso siempre estaremos tomando
8: medidas. ¿Se presta para una denuncia penal?
4: Sí. Estaremos analizándolo, se está revisando por parte del área jurídica. Yo lo que pedí desde que tuve conocimiento de esta situación fue que de inmediato se citara al maestro y se rescindiera la relación que teníamos con él. Entonces eso ya ocurrió, ya no es parte de la Secretaría de Educación. Pero y bueno, ya el área jurídica estará analizando si procede algo más.
7: Bueno, pues eso es lo que dijo la gobernadora Livia Denis García Muñoz Ledo, que los alumnos lo están defendiendo porque pues así se llevaban. ¿Qué opina usted? 626-3820-462-124-2004. ¿Debieron o no despedir al maestro? Hoy hay muchos alumnos enojados ahí en la secundaria de Acámbaro, porque pues así se llevaba. Digo, a todas luces se veía que estaban bromeando, estaban jugando, pero estos juegos eran demasiado, pues, impropios para la edad de los chavos, ¿no? Impropios para quien tiene la obligación de mantener la conducta, la ética, la responsabilidad y el civismo al interior de la escuela o del salón de clases. ¿Qué opina usted? 626-3824-6224-2004. Vamos a la pausa, 232.
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7: Son las 2:37, 2:37. Estamos de regreso en MBS Noticias Irapuato. Márquenos 626-3820, el teléfono en cabina. Y también estamos en el 462-124-2004. Ese es el WhatsApp. También en las redes sociales, @mbs-irapuato, @maricelaluna. Esto por la red social X, también por Facebook. Ahí estamos listos para escucharle y también para atenderle. Y mire, tras esto que ha ocurrido en el estado de Michoacán, esta situación que es complicada, que prácticamente amanecimos con esta noticia, los disturbios. Bueno, el gobierno de Guanajuato emitió ya un operativo especial ante estos hechos y bueno, ya activaron un protocolo de respuesta inmediata para reforzar la vigilancia en los límites de Guanajuato con Michoacán, pero también de Guanajuato con Jalisco. Y están preparándose ante un posible desplazamiento de grupos delincuenciales hacia el territorio guanajuatense. Esto lo informó el fiscal general del estado, Gerardo Vázquez Alatriste, quien explicó que el esquema que aplica el estado busca reducir la burocracia y permitir actuar rápidamente en las instituciones de seguridad cuando exista una situación que pueda representar un riesgo para la población, particularmente en las carreteras y en zonas limítrofes. También Gerardo Vázquez Alatriste, el fiscal, sostuvo que Guanajuato debe contar con capacidad de reacción ante escenarios que puedan derivarse de hechos violentos en estados vecinos, por lo que las autoridades mantienen coordinación y presencia en puntos considerados como estratégicos. Textualmente, el fiscal señaló que hay alertas y que hoy ya todo está preparado. Las actividades que se han registrado en estas zonas, en los límites con Michoacán, llevaron a brindar control inmediato en Guanajuato. Eso fue lo que dijo el fiscal. Mientras, en sus redes sociales, la gobernadora del estado, Olivia Denise García Muñoz Ledo, pues compartió imágenes de estas reuniones que ha tenido con el gabinete de seguridad y escribió: desde temprano Guanajuato trabaja para garantizar la seguridad de nuestras familias. Hoy ha sido una mañana intensa en nuestro vecino estado de Michoacán, pero gracias a la coordinación del grupo de inteligencia operativa Guanajuato, mantenemos presencia operativa en nuestros límites territoriales sin ningún incidente en nuestro estado. Aquí seguimos trabajando por nuestra gente. Y en estas imágenes que compartes se ve Livia Denise, se ve el secretario de gobierno Jorge Jiménez Lona, Juan Mauro González, el secretario de seguridad. También se ve los altos mandos de la Secretaría de la Defensa Nacional, que por cierto también les tocó coordinar desde Irapuato, desde la 12ª Región Militar, este operativo en Michoacán. Y también se ve personal de la Guardia Nacional en esta mesa de seguridad, que ya lo han señalado, mantiene permanentemente Guanajuato ante los disturbios que se generaron en el estado de Michoacán. Son las 2:41 y nos vamos a más información de Michoacán. Nos vamos a Silao. Recordará usted que le hemos platicado que el gobierno municipal pues nomás no puede obtener el ayuntamiento una autorización para poder realizar una obra pública que se requiere, entre algunas obras, la de San José de Marines. El gobierno, el ayuntamiento no ha podido ponerse de acuerdo. Concretamente, Morena ha votado en contra de esta obra, aunque ya están los recursos. Bueno, Livia Denise, gobernadora de Guanajuato, criticó los conflictos políticos que se registran al interior del Cabildo de Silao, al señalar que las diferencias entre los integrantes del ayuntamiento han retrasado proyectos y podrían provocar que el municipio pues pierda recursos destinados a obras. La gobernadora calificó como lamentable esta situación y señaló que las disputas políticas no deben impedir que los gobiernos municipales avancen en acciones que beneficien a los ciudadanos. Livia Denise explicó que los desacuerdos dentro del ayuntamiento han generado retrasos en la aprobación de proyectos y recursos necesarios para ejecutar obras en Silao. Y ante esta situación, adelantó que la Secretaría de Gobierno del Estado volverá a intervenir para buscar que las partes involucradas lleguen a acuerdos y puedan destrabar los asuntos pendientes. Porque hay un objetivo claro: evitar que los recursos que ya están destinados al municipio de Silao se pierdan. Y se pierden por conflictos internos. Se pierden porque no se ponen de acuerdo. La presidenta municipal, Melanie Murillo, allá en Silao, ha puesto sobre la mesa muchas veces el tema, ¿no? Ha dicho, bueno, ya pongámonos de acuerdo, si no se va a perder la lana. Y pues no, pareciera que los regidores de Morena quieren que se pierda la lana. Esto es lo que dice la gobernadora Livia Denise.
0: Estamos trabajando con la Secretaría de Gobierno, hemos tenido diferentes reuniones. Yo quisiera hacer énfasis en lo lamentable que es en tiempos como estos que diferencias políticas nos lleven a que se pierdan recursos que el municipio tenía garantizados para obras. Al final, no es para el cabildo, no es para los regidores, es para la gente que requiere estas obras. Hemos tenido algunas reuniones en días pasados y en los próximos días el secretario de Gobierno estará reuniéndose con integrantes del Ayuntamiento de Silao. lo que buscaremos es colaborar en todo momento, pero que también pues la gente voltee y vea quién está trabando proyectos que son en beneficio de la comunidad.
7: Pues sí, sí es importante que vean, que los ciudadanos de Silao vean quién está poniendo freno a los recursos y que se informen por qué se ponen freno a los recursos, ¿no? Si es porque alguna anomalía tiene la obra, pues bueno, okay, que voten en contra, ¿no? Pero si no hay ninguna situación que impida que voten a favor porque esta obra se pueda realizar, pues entonces la verdad es que no hay otra justificación que no sea política. Y ante eso, pues qué triste. Porque si de por sí cuesta tanto trabajo conseguir lana, los recursos, tanto trabajo, y luego que se pierdan nomás porque, sí, porque hay que ponernos en contra para que todo el mundo vea que somos oposición. No, así no. La oposición hay que hacerla diferente, pero no cuando le dan la torre a los ciudadanos de Silao. Eso sin duda, y de Silao a San Miguel de Allende, donde el gobierno municipal está impulsando una estrategia que combina educación ambiental, conservación de áreas verdes, reforestación, prevención y participación ciudadana. Esta iniciativa, promovida por el alcalde Mauricio Trejo, busca llevar las acciones ambientales a escuelas, comunidades y hogares, además de fortalecer la participación de estudiantes y padres de familia en el cuidado del entorno y generar también hábitos que contribuyan a conservar los espacios naturales y los espacios públicos. A través de la Dirección de Medio Ambiente y Sustentabilidad se desarrolla un programa que se llama Un Día con el Medio Ambiente, con actividades mensuales en instituciones educativas. Estas jornadas incluyen separación de residuos, plantación y cuidado de los árboles, reforestación, conservación de espacios públicos. El objetivo es que, pues bueno, los conocimientos que se adquieren por parte de los estudiantes puedan trasladarse a sus hogares. Escuchemos lo que dice el director de Medio Ambiente del municipio de San Miguel de Allende justo sobre este programa que forma parte del modelo San Miguel.
1: Tenemos muchas instituciones educativas súper agradecidas, hemos reforestado muchas de las mismas, en comunidades, zona urbana, y ya no la piden, ¿no? Ya nos acercan a nosotros. Traemos ese proyecto, tenemos muchos proyectos.

0: presidente por su papel en la organización de elecciones y garantía de los procesos democráticos en México. Escuchemos a Lorena Alfaro.
1: Es muy delicado porque el INE es una institución que se vino fortaleciendo y que cobró una relevancia incluso internacional por su funcionamiento para garantizar la democracia en este país. Bueno, pues como otras instituciones, como otros poderes del Estado, ya ha sido tocado por Morena y esto es algo que pone en riesgo la democracia en México. Nos serán los que tendrán que salir a defender estos procesos y ahí va a estar la clave de todo, porque el árbitro hoy ya está trastocado por este partido y lo ha trastocado en sus diferentes instancias y eso es sumamente delicado para este país.
0: Y en más información, el gobierno municipal de Irapuato todavía no recibe los estudios técnicos que permitan conocer con precisión las obras y posibles afectaciones que se tendrá el proyecto como parte del tren de pasajeros Querétaro-Irapuato. La alcaldesa Lorena Alfaro dijo que las autoridades federales y estatales convocaron al municipio para dar continuidad a los trabajos, aunque hasta ahora no se ha presentado información técnica que sustente las acciones previstas para la ciudad. Escuchemos a Lorena Alfaro.
2: Mañana fuimos convocados por parte de la Secretaría de Obra Pública del Estado junto con las autoridades federales para pues dar continuidad al avance del proyecto y bueno, vamos a estar ahí, vamos a ver qué novedades se puedan tener. Sin embargo, pues nosotros hemos estado atendiendo las convocatorias que nos ha hecho la SIC a las reuniones con alcaldes y a las reuniones técnicas, pero hasta este momento no se han presentado estudios técnicos serios sobre la mesa. Y nosotros en este momento pues tenemos nuestro plan maestro del polígono de la Gran Manzana que abraza esta zona de la ciudad que va a ser intervenida. Entonces vamos a esperar a ver mañana qué nos informan. Hay las dudas de si el tren de pasajeros y la va a quedar al nivel o va a estar en un viaducto. Al principio propusieron viaducto, después dijeron que a nivel y ahorita nuevamente están analizando si va a ser viaducto y todo eso va a tener que ver con esta zona, pero con todo el entorno en general.
0: Bueno, pues todavía no hay mayores datos. Hay que esperar porque sí es un tema que los irapuatenses pues sí requerimos conocer finalmente. Y antes de irnos a la pausa le quiero compartir que una fuerte lluvia registrada la tarde de ayer dejó un acumulado general de 14.19 milímetros en Irapuato. La mayor intensidad se registró en la zona centro, en el punto de Japami, con 240 milímetros por hora, seguida de la zona norte con 202.2 milímetros por hora, y el mayor acumulado individual también correspondió a Japami con 35.2 milímetros, con un monitoreo que comenzó a las 6:54 de la tarde. El grupo Tormenta mantuvo vigilancia en 86 puntos de monitoreo y reportó 15 encharcamientos que, bueno, pues estuvieron en distintas zonas. Las zonas con afectaciones por encima de la banqueta estuvieron en la Plan Guanajuato, la Valenciana, Prolongación La Moderna, el Bulevar Díaz Ordaz. También hubo acumulación de agua en el paso a desnivel de Obregón, en los Arcos 2, en los Álamos, en la Colonia Rodríguez y también en la Primero de Mayo. 2:50, vámonos a la pausa y al volver regresamos con el contador Gerardo Padilla, porque hoy es miércoles.
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7: La gobernadora de la gente, Lidia Denise García Muñoz Ledo, encabezó el lanzamiento de marca

0: Guanajuato Internacional, iniciativa que reconoce a las empresas que ya llevan el talento del Estado al mundo y busca abrir el camino de la exportación a más MIPYMES. 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Ahora, Marca Guanajuato Internacional es la extensión del distintivo estatal para empresas que ya cuentan con él y ya exportan. Su propósito es cambiar la idea de que exportar es algo lejano y demostrar que con preparación y acompañamiento se puede lograr. Esta evolución es una expresión concreta de Guanajuato Suma, la nueva política de Guanajuato para diversificar sectores y mercados, incorporar tecnología, fortalecer a las MIPYMES y proveedores locales y llevar oportunidades a todos los municipios. A lo largo de este proceso se han atendido a 9,130 empresas de los 46 municipios, 3,652 son lideradas por mujeres. La estrategia alcanza 12 sectores: agroalimentos, artesanías, automotriz y autopartes, calzado, comercio, construcción, metal mecánico, servicios, tecnologías de la información, textil, transporte y turismo.
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16: Muy buenas tardes a todos nuestros amigos de EXA 93.5 Irapuato. Y pues como cada miércoles, saludando a todos los radioescuchas, saludando y agradeciendo al personal de la estación y mandándole un abrazo y un saludo a doña Marisela Luna. Pues hoy vamos a tocar un tema que durante años tuvo una muy, muy, muy mala imagen y muy mala opinión en general, y que poco a poco va cambiando. ¿A qué me refiero? A los sindicatos. Ustedes recuerdan que durante años y años y años, pues hubo una gran central obrera que fue la CTM, que recuerdan, era uno de los tres grupos en los que se dividía el partido PRI. Era el sector campesino, el sector obrero y el resto. Y el sector obrero se aglutinaba en la CTM. Durante años y años y años y años y años, la CTM fue la titular de la mayoría de los sindicatos de todo el país. Luego vino el Tratado de Libre Comercio, cambió un poco las cosas, y recientemente, hará 3, 4, 5 años, no recuerdo, se modificó en una revisión el Tratado de Libre Comercio, fue con Trump, precisamente fue con Trump en su primer mandato, y entró ya como un tema muy importante el tema laboral, el tema de sindicatos. Y básicamente, ¿a qué se refirieron? A la libertad que tienen los trabajadores de elegir al sindicato que ellos quieran. Incluso hay un capítulo donde cualquier grupo de trabajadores que se quejen de que en su empresa no les permiten afiliarse a otro sindicato que no sea, digamos, el oficial, lo hacen. Y ya aquí en Silao ya hubo varias fábricas que, apelando al Tratado de Libre Comercio, se quejaron de que les querían imponer un sindicato, y entonces se toman cartas a nivel internacional de los tres países, y de inmediato mandan observadores y etcétera, etcétera. Y eso ha cambiado ya mucho la imagen de los sindicatos. Tradicionalmente los patrones no querían ni oír de un sindicato. No, yo no quiero sindicatos. ¿Por qué? Porque son malos, porque están presionando siempre y siempre quieren aumento de sueldos y luego amenazan con huelgas. Y al revés, los trabajadores decían, no, vamos a organizarnos porque este patrón es bien malo y nos paga bien poquito, etcétera, etcétera. Pero reitero, poco a poco se fue cambiando el concepto, y ahora en muchos casos ya la relación sindicato-patrón ya es diferente. Ya no es de que somos enemigos, al contrario, ahora un buen sindicato ayuda a su empresa y un buen patrón ayuda a sus trabajadores. Es decir, ya no hay que tenerle miedo a tener un sindicato. Es más, es mejor tener un sindicato porque de alguna manera pues es más fácil hablar. Por el lado del patrón es más fácil hablar con 5 personas o 10 personas del consejo, ¿no? Y por el lado de los trabajadores, pues es mejor que tengan a sus representantes y se puedan entender con el patrón. A un patrón le sirve porque pues pueden hacer cosas en conjunto, pueden hacer capacitaciones, pueden cumplir con la ley de la mano sin problemas, y eso le sirve a la empresa. Y si le sirve a la empresa, le sirve a los trabajadores. Entonces, creo que ya hay que quitarnos esas telarañas de que los sindicatos son malos. En la actualidad, incluso lo recomiendo, sí es conveniente que haya sindicatos. Por supuesto, estamos hablando de lo ideal, es decir, de sindicatos que sí pelean por el beneficio del trabajador, pero sin llevar a la quiebra a la empresa. Y al revés, ¿verdad? Patrones que no quieran explotar a sus trabajadores, y al contrario, un patrón que entiende que si a su trabajador le va bien, pues a su empresa le va bien. Entonces, perdámosle el miedo a tener sindicatos. Simplemente hay que escoger qué tipo de sindicato es y a cuál central pertenecen. Ahora ya hay varias centrales, ya no es la CTM nada más, ya hay 2 o 3 a nivel nacional, hay varias. Entonces, simplemente reiterar, ya cambió el concepto, y de hace 40 o 50 años que se veía un sindicato como un enemigo, ahora al contrario, el sindicato es un factor que puede ayudar al beneficio de las empresas. Así que perdámosle el miedo, Los sindicatos no son enemigos, simplemente hay que llevarla bien y sin que haya ventajas indebidas para ninguna de las dos partes. Ese es el comentario. Muy buenas tardes y buen provecho.
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16: Son las 3 de la tarde con 6 minutos. Estamos de regreso en MBS Noticias Irapuato y ya está con nosotros esta tarde Giovanna Navarro. Ella es directora de Inclusión Social del Sistema DIF aquí en el municipio de Irapuato, a quien le agradezco que esté con nosotros esta tarde. Giovanna, muchas gracias por venir. Muy buenas tardes, ¿cómo estás?
17: Hola Marisela, muy buenas tardes. Gracias por el espacio, muy bien.
16: Oye, pues es agosto, mes de los adultos mayores, que todos los días deben de ser días de nuestros adultos mayores en reconocimiento pues a lo que son, ¿no? En nuestras familias, en nuestra sociedad. Pero cuéntanos qué está haciendo DIF para conmemorar este 28 de agosto, que es el Día de los Adultos Mayores.
17: Claro que sí, Marisela. En DIF Irapuato nosotros promovemos a las personas mayores y agradecemos todo el tiempo que nos han dado con su experiencia. A través del Centro Gerontológico nosotros vamos a promover este mes con muchas actividades terminamos el mes con un festival que lo hace aquí el gobierno de Irapuato, que es el Festival de las Personas Mayores, el 29 y 30 en el Centro Histórico. Es una tarde, los dos días, lleno de muchas actividades destinadas para esta población, desde actividades deportivas, manuales, hasta cerrar con un concierto con un grupo muy importante de su época, que es la Sonora Matancera de Cuba.
16: Pues van a estar bien contentos.
17: Claro.
16: Oye, cuéntanos, ¿qué hay un aproximado de cuántos adultos mayores tiene Irapuato?
17: Sí, hay un aproximado de más de 58,000 personas mayores. Es el último censo del INEGI del 2020.
16: ¿Y a partir de qué edad ya se considera una persona adulta mayor?
17: Ha habido algunos cambios. Se menciona que es a partir de los 60. Sin embargo, nosotros en el centro gerontológico lo recibimos a los 55 años. Pero...
16: ya mero te caigo, Giovanna.
17: Bienvenida, te vamos a esperar con mucho gusto.
16: ¿Dónde hay que inscribirse?
17: En la colonia Primero de Mayo, en la calle Fidel Velázquez.
16: Oye, fíjate que eso me parece bien interesante, porque aquí de repente nos preguntan cómo hacerle para formar parte de todas estas actividades para los adultos mayores. Antes de seguir hablando de este festival que se antoja sumamente interesante, platícanos, ¿a dónde se tiene que dirigir un adulto mayor? ¿Si hay que llevar algo? ¿Qué requisitos existen para ser parte de las actividades del gerontológico?
17: Sí, claro, todas nuestras actividades no tienen costo. Estamos en el Centro Gerontológico de la Colonia Primero de Mayo, la calle es Fidel Velázquez 2420. Estamos de lunes a viernes de 8:30 a 4:00 p.m. Tienen que llevar su INE, su CURP, comprobante de domicilio, acta de nacimiento, un certificado médico y una copia de la credencial del INAPAM. Van con nosotros, se inscriben y ya revisan el calendario de actividades que tenemos. Es un calendario muy enriquecedor. Tenemos clases de estimulación cognitiva para la prevención del deterioro cognitivo, que es una clase que ya tenemos cada vez más adultos mayores. También tenemos clases de danza, de activación física, de cachibol, de repostería. Tenemos de todo y vamos agregando todavía más, desde inglés, computación, un comedor comunitario, huerto, vivero. Todos los días tenemos actividades y pueden inscribirse a cualquiera, dependiendo también de lo que busquen ellos. Psicología, rehabilitación, nutrición, podología.
16: ¿Cómo llega un adulto mayor al centro gerontológico y cómo va siendo su evolución anímica, personal, a lo largo de sus visitas, Giovanna?
17: Tenemos muy bonitas historias y también inician tristes porque llegan después de que falleció su pareja. Entonces pierden el sentido de la vida, cuando se jubilan, cuando los hijos se van de la ciudad. Por eso llegan muchas veces las personas, o por invitación de las mismas amigas, compañeros, que los ven tristes y les dicen, vente a hacer activación física, vente, vamos a hacer alguna actividad, no pasa nada, convive, y ahí se van reencontrando con mucha gente, con gente de la primaria, de la secundaria, del trabajo, y van haciendo comunidad.
16: Oye, y luego es en deporte, el equipo de cachibol sigue siendo campeón.
17: Tenemos el segundo lugar hasta ahorita. El viernes tenemos el torneo de cachibol en la Deportiva Sur, para que no se lo pierdan. Tenemos 7 municipios aquí en Irapuato que van a venir y pues vamos por el primer lugar.
16: No, es buenísimo. El otro día que tuvimos la oportunidad de ir a hacer un reportaje ahí al gerontológico, me encontraba con una maestra recién jubilada. Y que me acuerdo que me contó su historia, decía, es que de repente me jubilé y toda mi actividad de tempranito y todo el día ocupada y no sé cuánto, pues de repente me vi en mi casa y no sabía qué hacer. Y yo dije, pues todavía no tengo 60, pero ahí voy al gerontológico. Creo que tenía 52, 53 años sí. Y súper activa ahí en el gerontológico.
17: Sí, ellos nos demuestran que la edad no es ningún impedimento para realizar actividades. Por eso aperturamos un poquito más la edad, porque sabemos que hay gente que se jubila antes y muchas veces van acompañados de su papá. Va la que se va a inscribir y su papá de más de 80 años y los dos realizan actividades.
16: ¡Qué padre! Oye, Giovanna, y también como parte, antes de seguir hablando del festival, también aquí Valeria Alfaro nos ha compartido, presidenta de DIF Municipal, nos ha compartido en varias ocasiones, pues este tema que a veces nos duele, ¿no? Y que debemos reconocer que existe, que es el maltrato a los adultos mayores, que también cada vez es más común. ¿Cómo podría estar este tema y a qué instancia le corresponde? Por si alguien nos escucha y sabe que hay alguna persona que está siendo violentada en su adultez, pues también tengan a dónde dirigirse.
17: Sí, claro, es un tema cada vez más recurrente. Por eso se creó la primera Procuraduría para la Atención a Personas Mayores y Personas con Discapacidad a nivel municipal. Está aquí en Irapuato. Se encuentra en el módulo 6, en DIF Vasco de Quiroga. Pueden hacer un reporte anónimo y el equipo multidisciplinario va y revisa la situación para poder resguardar a la persona mayor o la persona con discapacidad. El reporte lo pueden hacer al 462-626-1124 y comunicarse a la Procuraduría de Personas Mayores.
16: ¿Y si ha habido resguardos?
17: Sí, claro. Sí, hay.
16: ¿A qué se deberá esta situación, que cada vez vaya como en aumento?
17: A veces es la falta de empatía. Cada vez más las personas mayores van aumentando el pronóstico de vida. Entonces, eso conlleva a veces a más enfermedades o más dependencia de los familiares, y eso va generando que el hijo se convierta en cuidador y que los otros hermanos ya no se incluyan en el cuidado del papá, de la mamá. Son muchos factores, pero casi siempre es más por alguna enfermedad.
16: Pues ahí está este panorama y esta realidad, que sí, tienes toda la razón. El otro día leía... Ya ves que en el Facebook todo mundo opina y todo mundo escribe y todo mundo resuelve la vida de los demás. Y era un fragmento de un podcast que decía que nadie nos prepara para ver envejecer a nuestros papás, y que pues nadie nos dice cómo cuidarlos, nadie nos dice cómo actuar, ¿no? Cómo organizarnos cuando papá o mamá están mal y ya necesitan de nosotros. Y entonces en los comentarios decían, es que ni siquiera tienes por qué preguntarte si nos preparan, pues es la ley de la vida. Yo digo que sí es la ley de la vida. Sabes que tus papás se van a ir pues haciendo más grandes cada vez, quizá van a depender de ti, pero no estás preparado para soltarlos.
17: No.
16: Nunca.
17: Nunca.
16: No estás preparado para cuidarlos, ¿no?
17: Y cuando pasa eso, siempre volteamos a ver al paciente, al enfermo, pero nunca al cuidador. Nosotros creamos un curso que se llama DIF Cuida de Ti, Cuida de Todos. Está ahí en el Centro Gerontológico. La siguiente semana se gradúa esta generación del 2026, donde les enseñamos cómo cuidarse ellos antes de ser cuidadores para evitar estos problemas familiares. Porque casi siempre nos terminamos siendo cuidadores de un día para otro, porque mi mamá se fracturó la cadera, porque tuvo un accidente, porque de repente se le empezaron a olvidar las cosas y ya no supe qué rol tengo, si soy su hijo o soy su cuidador. Y este curso va más allá de cómo enseñarte a cargarlo, sino que no se pierda la dinámica familiar, que tengas tu espacio, que involucres a la familia en el cuidado para que no haya ningún problema y tú sigas estando bien con tu papá.
16: ¿Cuándo empieza uno nuevo?
17: En septiembre, la primera semana, se pueden inscribir en el Centro Gerontológico o en DIF Vasco de Quiroga. Es totalmente gratuito y dura 6 meses. Es una clase por semana. Vemos desde rehabilitación, psicología, nutrición, enfermería, cómo cuidarte una herida, cómo porque es importante la toma de medicamentos, cómo una arruga te puede provocar una úlcera por presión. Todo eso lo vamos viendo y son especialistas los que imparten este curso.
16: ¿De qué hora a qué hora es?
17: De 10 de la mañana a 1 de la tarde.
16: ¿Y es una vez por semana? Durante 6 meses.
17: La siguiente semana se van a graduar más de 100 personas.
16: Wow.
17: Que son cuidadores. Algunos lo hacen por amor al arte, no porque tengan algún familiar. Otros sí, porque están en este proceso. Y otros porque quieren cuidarse, porque ya están presentando alguna enfermedad.
16: Qué interesante. Y sobre todo qué necesario. Giovanna, platícanos de este festival. Recuérdanos a qué hora es.
17: El festival, el día sábado iniciamos a 1:00 p.m. con la caravana de emprendedores de personas mayores. Aquí en Irapuato promovemos mucho el autoempleo de las personas mayores. La caravana es de 1:00 a 9:00 p.m. en el jardín principal entre Sor Juana Inés de la Cruz y el andador. Después vamos a tener un escenario donde se van a presentar diferentes actividades, que es la muestra de talentos de las personas mayores, danza folclórica, baile, coro. Vamos a tener la presentación de la estudiantina de Icultur, del Instituto de Cultura y Turismo de Irapuato. Vamos a tener la rondalla, Románticos por Siempre, son maestros jubilados, cantan muy bonito. Y vamos a cerrar con el mariachi municipal de Irapuato.
16: Uy, va a estar buenísimo.
17: Ese es el sábado. Ajá. Y también vamos a tener una exhibición de cachibol.
16: Ok.
17: Porque queremos seguir promoviendo el envejecimiento activo y saludable. Vamos a tener una exhibición con Guanímaro, y con Irapuato. Se pone muy bueno, ¿eh? Ahí vamos a tener gradas en el Andador San Juana para que vayan a echar porras.
16: ¿Y el domingo?
17: Y el domingo, igual, iniciamos con la caravana de emprendedores de 1 a 9 de la noche, perdón. Tenemos el danzón con la banda de música municipal a las 4:30, que es en el escenario donde va a estar este el grupo. La exhibición de dominó, vamos a tener una exhibición de dominó en el Andador Sor Juana Inés de la Cruz. También vamos a tener una exhibición de danzón con el maestro José Luis Monzón, Celaya. Es increíble. Es un deleite verlos bailar con su outfit, con estas coreografías, y aparte hay mucha gente que le gusta el danzón. Después vamos a tener de 6:30 a 7 a Saúl Martínez, que hace un tributo a José José. Es un joven que canta muy bonito, no se lo pierdan. Y por último cerramos con el concierto de la Sonora Fuerza Matancera de Cuba, de 7 a 8:30 en el escenario de Andador Juárez, perdón. Ajá.
16: Oye, Giovanna, y para, obviamente pues hay muchos adultos mayores con movilidad limitada. Uh-huh. ¿Van a poder llegar hasta el centro? ¿No va a haber cierre de calles ni nada?
17: No hay cierre de calles. Pueden ingresar por cualquiera de los accesos. Vamos a tener en estos eventos donde va a haber más gente bailando, una zona preferente para las personas con discapacidad y movilidad reducida, para que puedan gozarlo más cerquita y poder disfrutar.
16: Ay, qué bueno. Mira, tengo mensajes. Dicen, yo quiero danza. Por favor, ¿me puedes decir días y horario? Y otra pregunta, dicen, ¿por qué no ponen un centro gerontológico en la zona sur?
17: Ay, ya vamos para allá. Sí, es sí, sí, sí. Tenemos las clases de danza los martes y jueves, uh-huh, de 11 a 1 de la tarde. Es danza folclórica. Tenemos más de 20 adultas que están activas. Se puede inscribir. El chiste es que vaya, conozca las instalaciones y que iniciemos. No necesita experiencia para bailar. Ahí empezamos de poquito a poquito, y la verdad es que las coreografías y los vestuarios son muy bonitos y participamos en muchos lados.
16: El chiste es mover el esqueleto.
17: Exacto. Aparte del centro gerontológico de aquí de Irapuato, lo tenemos en la comunidad de Aldama. Para seguir atendiendo comunidades de esa zona. Cuando nos piden grupos o que existan otros programas cerca de esa zona, nosotros vamos a las colonias y aperturamos los grupos en las colonias. Los servicios del gerontológico los llevamos a la colonia o la comunidad.
16: O sea que la persona que está en la zona sur, si reúne un grupo, uh-huh, pueden, claro, llevarle las actividades.
17: Claro, sin problema. Siempre y cuando sean más de 10, 15 personas, nosotros vamos, los empezamos a trabajar y nos ponemos de acuerdo en qué puntos, y ya sea en el parque de la, uh-huh, de la colonia o en alguna casa, en alguna cochera. Aquí la verdad es que no hay problema donde sea, el chiste es reunirnos y activarnos.
16: Muy bien, mire, dicen, excelente equipo, con una calidad humana y muy sensibles tiene el gerontológico.
17: Ay, muchas
16: de
17: gracias.
16: La Primero de Mayo. Pues muchísimas gracias, Giovanna, gracias. Ahí nos vemos el fin de semana en el Festival de los Adultos Mayores y a celebrar a todas nuestras y nuestros abuelitos allá en el centro de la ciudad.
17: Muchas gracias, Marisela. Los esperamos. Es un festival que lo hace el gobierno de Irapuato a través de la alcaldesa Lorena y la presidenta del DIF, con todo el amor para nuestras personas mayores, para que disfrutemos y sigamos promocionando el envejecimiento saludable.
16: Muchísimas gracias.
17: Muchas
16: Por ahí
17: gracias.
16: Nos vemos.
17: Gracias.
16: 3:20. Vámonos a la pausa comercial. Regresamos. No se vaya.
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20: 3:21.
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31: Andy López, hijo de AMLO, sí está mencionado en la investigación por huachicol fiscal, afirma el abogado de Farías Laguna. El abogado de Fernando Farías Laguna afirmó que Andrés Manuel López Beltrán sí aparece mencionado en la carpeta de investigación por el llamado huachicol fiscal. Según el litigante, existen dos testimonios que hacen referencia al hijo del expresidente, aunque aclaró que estar mencionado en declaraciones no significa que exista una imputación formal en su contra. La versión contrasta con la postura de la Fiscalía General de la República, que ha negado contar con elementos suficientes para investigar a López Beltrán por este caso. El tema mantiene abierto una controversia política y judicial, especialmente después de la revocación de la visa estadounidense al hijo del expresidente y de los señalamientos públicos relacionados con el contrabando de combustible. Patrulla fronteriza y cárteles libran guerra de drones. La patrulla fronteriza de Estados Unidos enfrenta una creciente utilización de drones por parte de organizaciones criminales en la frontera con México. Las aeronaves son empleadas principalmente para vigilar los movimientos de agentes y facilitar actividades relacionadas con el tráfico de personas, drogas y armas, mientras las autoridades estadounidenses incrementan sus sistemas tecnológicos para detectar y neutralizar estas amenazas. El fenómeno representa una nueva dimensión de la disputa entre autoridades estadounidenses y organizaciones criminales mexicanas, que recurren cada vez más a tecnología para vigilar y operar. La patrulla fronteriza sostiene que continuará fortaleciendo sus capacidades para proteger la frontera mientras los cárteles incorporan herramientas tecnológicas a sus actividades ilícitas. Aprueba INE presupuesto para 2027. Pedirá 31 mil millones de pesos. El Instituto Nacional Electoral aprobó su anteproyecto de presupuesto para 2027 por más de 31 mil millones de pesos. La propuesta contempla los recursos necesarios para las actividades del organismo y las elecciones federales del próximo año, además de una partida destinada al financiamiento de partidos políticos y candidaturas independientes. El presupuesto todavía deberá incorporarse al proyecto general de gasto del gobierno federal y será analizado por la Cámara de Diputados. La discusión tendrá especial relevancia porque 2027 será un año electoral federal, por lo que el INE requiere recursos para organizar los comicios y garantizar las actividades previstas en el calendario electoral.
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31: Emiratos Árabes Unidos rompe relaciones diplomáticas con Irán tras detectar dos misiles balísticos hacia su territorio. Emiratos Árabes Unidos anunció la suspensión de relaciones comerciales y financieras con Irán después de detectar el lanzamiento de 2 misiles balísticos hacia su territorio marítimo. La decisión representa una nueva escalada en el conflicto regional y aumenta la tensión entre Teherán y los países del Golfo, en una zona estratégica para el transporte mundial de energía. La situación también genera preocupación por la seguridad del Estrecho de Hormuz, una de las principales rutas internacionales para el transporte de petróleo. La escalada entre Irán y los países árabes ocurre mientras persisten las tensiones militares y diplomáticas en Medio Oriente, con posibles consecuencias para la navegación, los mercados energéticos y la estabilidad regional. Países de la CPI acusan a Estados Unidos de erosionar el orden internacional tras sancionar a su presidenta. Los Estados miembros de la Corte Penal Internacional acusaron a Estados Unidos de erosionar el orden internacional basado en reglas después de que Washington impusiera sanciones contra la presidenta del tribunal, Tomoko Akane, y un integrante de la fiscalía. Los países defendieron la independencia de la institución y rechazaron las medidas estadounidenses contra sus funcionarios. El enfrentamiento profundiza las diferencias entre Washington y la CPI, especialmente por las investigaciones del tribunal relacionadas con Israel y Afganistán. La respuesta colectiva de los países miembros convierte el conflicto en una disputa internacional sobre la independencia de la justicia y los límites de las sanciones estadounidenses contra organismos internacionales. Rusia anuncia nuevo canje de prisioneros de guerra con Ucrania, 103 de cada bando. Rusia y Ucrania anunciaron un nuevo intercambio de prisioneros de guerra, con 103 personas liberadas de cada bando. La operación cuenta con la mediación de Emiratos Árabes Unidos y representa uno de los pocos mecanismos de cooperación humanitaria que continúa funcionando entre Moscú y Kiev, pese a que la guerra permanece activa. Los canjes de prisioneros se han convertido en uno de los resultados concretos de los esfuerzos diplomáticos para reducir las consecuencias del conflicto. Aunque la operación permite el regreso de cientos de militares a sus respectivos países, no representa por sí misma un avance hacia un alto al fuego o un acuerdo de paz entre Rusia y Ucrania.
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0: 329.
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12: Emprender siendo mujer muchas veces significa comenzar unos pasos atrás, con menos acceso al financiamiento, más responsabilidades de cuidado y dudas que pesan tanto como cualquier obstáculo económico. Por eso, el gobierno de la gente acompaña a las mujeres para que esa desventaja no las detenga y puedan convertir sus ideas en negocios más fuertes, competitivos y capaces de generar mejores ingresos para sus familias. Así lo expresó la gobernadora del estado, Lidia Denise García Muñoz Ledo, durante la entrega de constancias a 75 emprendedoras que concluyeron el programa Cadena de Suministro y de Valor 2026, la primera iniciativa estatal especializada en fortalecer a mujeres proveedoras para que puedan incorporarse a cadenas de mayor valor, impartido por el Instituto Estatal de Capacitación, IECA. Durante 2 meses, las participantes se capacitaron en finanzas, innovación, sostenibilidad, experiencia del cliente, ventas, calidad, presentación de producto, logística, operación y distribución, herramientas que podrán aplicar directamente en sus empresas. Por su parte, la secretaria de Economía, Cristina Villaseñor Aguilar, señaló que el programa busca que las empresarias puedan convertirse en proveedoras competitivas y acceder a cadenas de suministro cada vez más exigentes.
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23: Ya son las 3 de la tarde con 38 minutos, mi querido Marco Mesa, ¿cómo estás?
2: Hasta suspiraste, Marisela Luna.
23: ¿Por qué tú?
2: De la emoción. De que ya nos tocaba.
23: Exactamente.
2: Oye, qué gusto saludarte a ti y a todos los que ya nos están sintonizando. La tarde de este miércoles 19 de agosto, pues a mitad de semana. Es el día donde sí, pero no, pero tú, pero yo.
23: Sí.
2: ¿Verdad?
23: De lo que
2: era
23: de nosotros.
2: Sí. Fíjate que ayer, pero ¿a qué precio? Dices.
23: Te voy a decir una cosa. Sí. Ayer fui a San Miguel de Allende. Ajá. Porque necesitaba ir así de rapidísimo.
2: Sí.
23: Y entonces llegué y me regresé. Hace cuando toqué base y regresé. O sea, fueron 3 horas con 20 de carretera. Y esas horas de 3 horas con 20 de carretera antes no me hacían nada.
2: Sí.
23: O sea, ayer estaba.
2: Sí.
23: Fulminada en la tarde.
2: Sí. Sí, es porque, pesado.
23: Porque además es la presión de tengo que venir, tengo que regresar.
2: Es que la presión, que más la manejada, más sí. Ir así fija.
23: Más algunas otras circunstancias atrás de mí.
2: Claro, sí.
23: Y luego tener que llegar, o sea, fue como, pero en la tarde estaba fulminada.
2: Te cayó el peso de la ley, digámoslo fulminada. Así. Sí, me imagino.
23: Ya no, y pensé, ¿no? Pues ya no son lo mismo los tres mosqueteros que 20 años después.
2: Sí, sí.
23: Hay que ubicar.
2: Es cuando uno dice, ah, ya tengo 50.
23: No, es cuando ya uno piensa.
2: Oye, a mí cuando me empezaron a doler las rodillas. ¿Ves? Ya ni puedo hablar. Cuando me empezaron a doler las rodillas, yo dije, no, pues ya llegué al tostón. Ahí sí.
23: Ya llegué al tostón.
2: Y tú escuchas a la gente, ¿no? Que dice, ay, que me duele la rodilla. Y, ay, qué exagerado. No, sí duele.
23: Ay, sí.
2: Sí duele cuando uno llega a esta edad. Pero mira, después dicen que después de los 50 realmente empiezas a vivir.
23: Sí, claro.
2: Porque tienes la madurez, porque tienes la experiencia, porque sabes lo que te gusta, lo que no te gusta, sabes con quién estar y con quién no estar, sabes qué comer y qué no comer, sabes a dónde viajar.
23: Tienes tu vida y tu tiempo. Exacto. Y a quién no.
2: Así es que bienvenida.
23: Bienvenida. No, pues yo ya. Oye, y luego me duele la espalda un poco.
2: Oh, que la canción.
23: Y luego digo, ¿por qué me dolerá la espalda? Pues porque ayer sentada de. O sea, me bajé nomás a baja
2: final. A lo que va, sí, de regreso, sí.
23: Fue como
2: ese. Ah, claro, del trayecto, sí.
23: Trayecto.
2: Bueno, ya va a estar próximamente una nueva carretera.
23: Más los hoyos. Dice, de ¿no? La carretera Salamanca.
2: ¿Cuánto se tarda? Sí.
23: Que tienes que ir.
2: No, esto está terrible. ¿Ves? Se traba uno a los 50.
23: Oye, tenemos que mandar una felicitación.
2: A ver, ¿a quién?
23: De cumpleaños.
2: Cuéntame.
23: Hoy es el cumpleaños de una persona muy especial.
2: No, te dice una personita.
23: Una personita.
2: Así se dice. Una personita muy especial.
23: Una persona muy especial.
2: Ajá.
23: Que es Vivi Alvear Calderón.
2: Ajá.
23: Hija de nuestra querida Oca.
0: Ah, y nos escucha Oka, porque de repente no nos oye.
23: Oka, manifiéstate.
0: Esa Oka.
23: No, sí nos está oyendo. Ah, espero. Bueno.
0: Te digo, el otro día le hicimos homenaje en vida y nada. El otro día casi traemos a su mamá aquí para que hable del concierto y nada. Oye, cuando hablamos de otras tonterías, ahí está bien. Ya,
23: no, Oka. Sí. Okairi, manifiéstate. No, bueno, Vivi, pásatela muy bien. Que sea un gran cumpleaños. Ahijada de nuestra querida Leti Anguiano.
0: Sí.
23: Pásatela muy bonito, que seas muy feliz siempre y que te pasen solo cosas muy bonitas. Siempre.
0: Por favor.
23: Y no veo que Oka se manifieste.
0: Te digo. Esa Oka nada más vive como la canción de color de rosa.
23: Ahí ya se le escribieron.
0: Ah, bueno, fíjate.
23: Qué padre, ¿no? Dice, aquí estoy. Ya ves.
0: Ahí hasta en asiática nos contestó. Saludos, mi querida Oka.
23: ¿Cómo se llama? En otaku.
0: En otaku. Acá estoy. Saludos, Oka.
23: Ay, te pasa.
0: Ya, van a decir que le estamos haciendo bullying. No es bullying, es cariño. Disfrazado de bullying.
23: Bueno, vamos. ¿Si la conoces o no?
0: No. Pues nunca me la has presentado.
23: Bueno, está bien. Pronto. Bueno.
0: Vámonos ahora con Cristian Castro. Fíjate que...
23: ¿Qué?
0: Pues es que mira, el día de la graduación que citaron a los medios para que... Bueno, resulta que la preparatoria de la cual terminó no tiene pase automático a la UNAM, que no anda inventando. Ya se pusieron a investigar y es una preparatoria en línea... donde pues ahí te inscribes y la terminas rápidamente. No es de que fue a clases y que... Porque él andaba presumiendo que tenía pase automático a la UNAM y que iba a estudiar ingeniería o no sé qué tanta cosa. No, no tiene. Ya él salió a aclarar. ¿Qué está aclarar? ¿Ves? No me sale la R. Ya pasó a aclarar que solamente está incorporada a la UNAM, pero no tiene pase a la UNAM. Bueno. El día de la graduación, pues salió corriendo y ahí como no me importa, pues me vale y salió. Pero como tengo un grupo de heavy metal que se llama Esfinge, ahí sí cito a los medios y ahí sí voy a hablar. Y ahí voy a hablar del grupo y no sé qué. Total que puso un poco en descanso el no podrás olvidar que yo ayer, como yo nunca imaginé. Uh-huh. Y ahora el grupo Esfinge, que es de heavy metal, va a hacer concierto con ellos. ¿Ves que tiene un grupo de rock? ¿Qué dijo en esta conferencia Cristian Castro de su grupo Heavy Metal? Escuchemos.
23: A ver.
3: Tenemos nuestro tercer disco ya en puerta. Y también, pues, estos 6 shows se vienen con este lanzamiento de este tercer disco ya de La Esfinge. Me da muchísimo gusto que estén acá y que nos puedan dar una mano todos los medios para promover estos shows. También los invitamos para que empiecen a ver a La Esfinge en vivo y bueno, relanzar un poquito todo este concepto de mi grupo. O sea, me gusta mucho tocar estas canciones y pues muchas gracias por el apoyo que me puedan brindar, que nos puedan brindar a todos. Pues creo que les va a gustar mucho los shows. Estos son prácticamente los primeros shows de La Esfinge en México y estamos muy emocionados presentando esto y también el tercer disco. Muchísimas gracias por su presencia.
0: ¿Será que le vaya igual que los conciertos de pop?
23: Claro que no. Bueno, no sé, porque hay mucha gente que sí le gusta el heavy metal. A mí particularmente no le hallo, pero hay gente a la que sí le gusta mucho.
0: Pues... vemos.
23: Eso creo. ¿No? ¿A ti te gustó el heavy metal?
0: No.
23: Tú eres más de...
0: Pero la prensa seguramente va a estar ahí para ver las locuras que hace Cristian Castro.
23: Claro.
0: El otro día estaba yo borrando unos videos y me salió unos que yo tenía que publiqué de una nota donde sale cantando y se va quitando la ropa.
23: ¿A poco?
0: Y quedan unos calzones azules.
23: Sí, cierto.
0: ¿Te acuerdas?
23: Sí, cierto.
0: Y dijiste, hombre, está un poco zafado. Fíjate, llegó un mensaje, Mari.
23: A ver, cuéntame.
0: Te llegó.
23: A mí no, a ti también dijo los...
0: Dice, le recomiendo a la fisioterapeuta Carolina, que está en la Deportiva Norte, los va a dejar como...
23: Los va a dejar como nuevos.
0: A todos los que vayan.
23: A usted y a mí.
0: Ay, no.
23: También ahí atrás hay un mensajito.
0: ¿Has ido con unas...?
23: Espérame, ahí atrás hay un mensajito. No, lo
0: ¿A qué?
23: Ya lo leí todo.
0: Uh-huh.
23: A ver, tú que me dijiste periodista de modo, pseudo periodista, y le dijiste quién sabe cuántos insultos a la gobernadora y a mí también.
0: No lo voy le a estás leer. Mandando a decir a alguien.
23: Ajá, es okay. Que ahí está, lo estaba leyendo.
0: ¿Y así yo?
23: No lo voy a leer completo, aunque te enojes. Estás bien enojado porque no leí tu mensaje al aire. A veces no los alcanzo a leer todos. Yo quisiera tener tres horas y media al aire, pero
0: si
23: no
0: te lee, luego ya no me alcanza a mí
23: no
0: el tiempo.
23: No es mala onda, no lo alcanzo a leer todos. Me encantaría, no puedo. Y les pido perdón si no los alcanzo a leer. Los que sí nunca voy a leer son los que insultan, los que agreden, los que dicen cosas así.
0: Sean educados.
23: Entre ellos

0: Ay, pues no. Ay.
1: Bueno, a lo que voy es que Emanuel y Mijares Forever and Ever. Luego, Mijares hizo su concierto y su disco, ¿en qué género?
0: No sé.
1: Se zafó un poco de esa gira de con... Ajá. Y luego se andaba presentando en unos conciertos estilo ¿qué, Mijares?
0: Era...
1: Acuérdate.
0: Afónico.
1: ¿Afónico? No, no, no, no, no.
0: Era sinfónico.
1: Sinfónico.
0: Sí, sí, sí.
1: Y se le fue muy bien, no sé qué. Bueno. Emanuel va a sacar disco y presentaciones, ¿en qué formato, Marisa?
0: No sé.
1: Para ser muy original.
0: Sinfónico. ¿También? Ay, no.
1: Anunció su disco Emanuel Sinfónico y su gira de conciertos Emanuel Sinfónico. ¿Qué te parece?
0: Ya vamos a oír. Estaría padre, sí.
1: No, no, no, no dudamos que...
0: Va a escuchar.
1: Es más, te voy a decir... No, no, no, no, no. Te voy a decir exactamente las canciones que trae. Ya se llama Sinfónico Fortísimo.
0: Te canto un pedacito.
1: Y como il parlo italiano, mi piace
0: la
1: pizza, la pasta, in instituto la pace en el mundo. Sono nato bajo el signo del acuario, mi chiamo Marco.
0: Yo también sé.
1: Mira, dice, toda la vida. Toda la vida. Exacto. Sentirme vivo. Sentirme vivo. Uh-huh. Tú y yo. Tú y yo.
0: No.
1: Como la na na na na.
0: No,
1: ¿es esta, no?
0: Es
1: ay, bueno.
0: No sé.
1: Bueno, este terco corazón.
0: Este terco corazón.
1: Ay, me acordé de un restaurante. Este, la chica de humo. Ese está muy fácil. Exacto. El día que puedas.
0: El día que puedas. Mandas
1: con olor a hierba.
0: Esos besos con olor a hierba.
1: ¿Qué será? ¿Será? ¿Qué será? ¿Qué será? ¿Qué será? ¿Qué será? No, esa es la de... No, esa es de...
0: De Bosé.
1: Quiero dormir cansado, tu canción.
0: Quiero dormir cansado.
1: Todo se derrumbó dentro de mí. Detenedla. Es detenedla ya. No es detenerla, es detenedla.
0: Detenedla ya.
1: Detenedla.
0: Es una
1: ladrona.
0: Detenedla.
1: Es mi mujer.
0: Es mi mujer.
1: Así la es quiero. Así.
0: Es mi mujer.
1: Eso.
0: Y así la quiero.
1: Él y yo, el rey azul, no sé cuál sea.
0: Ay, ¿cómo no te la sabes?
1: ¿El rey azul?
0: Sí.
1: A ver.
0: Es la de caminando por las noches.
1: Ah, ok.
0: Una carta levantada.
1: No me la sé, pero sí sé.
0: En el interior dos existe. Niños empezaron.
1: Solo.
0: Ella tiene.
1: Solo.
0: Solo, solo, solo.
1: Y la última luna.
0: Solo, la aquella de luna par.
1: Sí, esa.
0: Pues nomás no me sé como dos. Sí, vamos. A ver.
1: ¿Cómo suena la última?
0: A ver.

0: escucha fantástico.
1: Está preciosa.
0: Se escucha fantástico. Bueno, pues esperen este género, este disco tan original que nadie en este país ha sacado.
1: Ya sé cuál es la de tú y yo.
0: ¿Cuál?
1: Es la de jugamos un verso, cinco más y reglas.
0: Ah, ya. Sí, sí, sí. 2 de octubre. Sale. Para que estén ahí al pendiente.
1: Me... Se hunde en mis manos, se encanta.
0: Ya se poseyó, ya se poseyó. Detenedla ya. Imagínate, puedes hacer un relato con las canciones de...
1: Sí, de Manuel.
0: Sí. ¿Cómo has estado? ¿Cómo te ha ido toda la vida?
1: Toda la vida.
0: Oye, Marisela, ¿cómo se llama? La chica de humo.
1: Así.
0: Ah, sí.
1: ¿A pues qué hueles? Con tus besos con olor a hierba.
0: Ay, está muy a modo.
1: Oye, ¿qué tiro? ¿Qué tiro en el bazar? Esa triste guitarra. Que suena y suena.
0: Muy inspiradita.
1: Sol en la noche.
0: No, ya vámonos, porque ya se acabó el tiempo. Ya.
1: Vámonos pues, Marco Mesa.
0: Que tengan excelente tarde. Gracias por escucharnos este miércoles y mañana con más mitotes.
1: Aquí dice Oka que va a ser mañana el homenaje a su mamá. Ah, no, el viernes.
0: Ya.
1: En Mentiras en Música.
0: Increíble. Me encantaría estar ahí. Lástima que no puedo.
1: A mí también.
0: Tengo que estar acá.
1: Pues sí, yo también.
0: Pero este...
1: Pero
0: dice,
1: bueno.
0: Hola Mari Marco, una tarde de chicos en el gimnasio. Parece dolor de rodillas. Ah, ¿ya ves?
1: Ah, pues sí.
0: Sí, ayuda el gimnasio.
1: Está fuerte.
0: Vámonos pues.
1: Vámonos pues. Que tengan buena tarde. Gracias a Brandon.

0: Ledesma en los controles. Gracias a Sebastián Rocha en la producción. A ustedes que nos acompañaron, muchísimas gracias. Nos encontramos mañana aquí en Punto de las 2.
1: 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La alimentación de nuestras mascotas es fundamental y no cualquier sobre les puede proporcionar los nutrientes que necesitan. Frente a tantas opciones en el anaquel, ¿estás tomando la mejor decisión para tu Michi o solo te dejas llevar por el empaque? Quédate para conocer el estudio de calidad de alimento húmedo para gato.
2: Revista del Consumidor.
3: Cuando abres esa lata o sobre que tanto le gusta a tu gato, ¿tienes claro qué le está sirviendo exactamente en su plato? Aunque lo veas durmiendo en el sofá, tu gato es un cazador innato. Su cuerpo ágil y flexible, sus garras retráctiles y sus sentidos tan desarrollados lo convierten en un depredador por naturaleza.
1: Para mantenerse sano requiere una dieta equilibrada que le aporte elementos esenciales como agua, proteínas, grasas, carbohidratos, vitaminas y minerales.
3: En el mercado podemos encontrar dos clasificaciones de alimento húmedo para gato, los que proporcionan una nutrición completa y balanceada y los que funcionan como complemento. Los alimentos balanceados y completos están formulados con proteína animal, granos de cereales, proteína vegetal texturizada, vitaminas y minerales.
1: En cambio, los complementos se elaboran principalmente con productos cárnicos, añadiendo un alto contenido de grasa para mejorar su textura y su sabor. Y para que sepas exactamente qué le está sirviendo a tu Michi, el Laboratorio Nacional de Protección al Consumidor analizó distintas presentaciones de alimento húmedo.
4: Analizamos 54 muestras de alimento húmedo para gato. Entre ellas, se incluyeron opciones para gatos, gatitos, gatos mayores de 7 años y gatos con necesidades especiales.
3: Para saber qué contiene cada producto, se verificó que todas las muestras presentaran su información comercial y cumplieran con la cantidad de contenido neto declarada en su empaque.
1: En la parte nutricional, se determinó el nivel de grasa, proteína y carbohidratos. Además, se midió cuánta agua hay en los productos.
3: También se analizó el aporte de fibra y se calculó el aporte calórico por cada 100 gramos de producto.
1: ¿Cómo le fue a las marcas analizadas?
4: Entre los resultados más interesantes, encontramos que todos los productos cumplían con el contenido neto y que además contaban con el registro de Senasicap. El alimento para gato, además de contener las grasas, proteínas y carbohidratos, incluyen aminoácidos como la taurina y la arginina, que son necesarios para los gatos ya que ellos no producen las cantidades suficientes.
3: Recuerda que si un producto promete algo en su etiqueta, debe comprobarlo. Por ejemplo, Purina One Visible Nutrition con carne usa la leyenda supernutrientes, pero no pudo demostrar que realmente los contenga.
1: Y cuidado con las imágenes engañosas. El producto Grand Pet Carne Fresca muestra la foto de un filete de salmón en su empaque, pero al revisar sus ingredientes, el salmón no está presente. Este tipo de gráficos puede confundir fácilmente.
3: Además, detectamos que 3 productos de la marca Grand Pet declaran tener más proteína de la que realmente te están vendiendo.
1: Y en cuanto a la humedad, Ghost Beef Fresco, Adult Tuna with Salmon y Grand Pet Natural Gourmet, receta de pescado a las finas hierbas, contienen más de la que reportan en sus empaques.
3: Finalmente encontramos 2 productos de la marca Grand Pet Quisha, que incumplen la norma oficial mexicana, ya que no presentan el símbolo de la unidad de medida para indicar su contenido neto.
1: No olvides que cada Michi es único.
4: Existen productos que están diseñados para cubrir las necesidades nutrimentales de todos los gatos, pero siempre es recomendable asistir al veterinario y que él determine si necesita una alimentación especial. En el Laboratorio Nacional de Protección al Consumidor trabajamos todos los días para orientar y brindar información a las y los consumidores para que que tomen mejores decisiones de compra.
3: Una vez que hiciste la mejor compra y que ya estás en casa, el manejo del alimento es clave para aprovechar todos sus nutrientes. Para empezar, recuerda seguir las porciones sugeridas en la etiqueta. No olvides que una vez abierto el empaque, debes sellar la lata con una tapa de plástico o transferir el contenido a un recipiente hermético antes de refrigerarlo.
1: Si decides cambiar de marca, hazlo de forma gradual. Ve mezclando el producto nuevo poco a poco para evitarle cualquier problema digestivo.
3: Al final del día, leer las etiquetas, comparar opciones y conservar bien su alimento es la mejor forma de demostrarle amor a tu Michi.
1: Procuraduría Federal del Consumidor. Medio siglo cuidando a las personas consumidoras. Revista del Consumidor. Radio.
3: Gobierno de México.
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que al millón, porque al 100 cualquiera, y ustedes no son cualquiera. De repente andan bajoneados, de repente los veo ahí como botes pateados, pero usted no es cualquiera, usted al millón, ¿ok? Al millón. Mi queridísimo Brandon en los controles, yo soy Elisa González. Felices y contentos porque hoy es miércoles de Versus, la batalla musical más épica. Si quieres un Versus en especial, mándanoslo, porque tengo dos propuestas de Versus, ¿eh? Tú me vas a decir qué rollo. Entre tanto, déjame contarte que un día como hoy sucedieron cosas maravillosas. Un día como hoy nace nada más y nada menos que John Richard Deacon. Él es el músico compositor británico conocido por haber sido el bajista de la banda de rock Queen. No sound but the sound of speed. 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Are you ready? Hey. Y pues bueno, déjame decirte que él fue un guitarrista también de la banda The Opposition, que más tarde se convertiría en The New Opposition, cambiando pues también su rol de bajista hacia el papel de guitarrista y ocasionalmente de tecladista. Cabe mencionar que este cuate, aparte de ser músico, es compositor y autor de algunas de las grandes y éxitos de la banda, tales como You're My Best Friend, esta canción, la anterior, que es Another One by the Dust, que también, que yo creo que es uno de los himnos más importantes de la banda. Digo, no quiero decirte que él es el más importante, pero son rolones. Es considerado como uno de los bajistas más versátiles de la historia del rock, y según la revista Rolling Stone, lo colocó en el puesto 32 en su lista de los 100 mejores bajistas de la historia. Entonces, les tenemos una propuesta de Versus, ¿ok? Si John Deacon está cumpliendo años, pudiésemos poner a Queen. ¿Estás de acuerdo? Pero si no quieres escuchar Queen, no te preocupes, 462-124-2004, abrimos la línea para que tú te comunicas y digas qué canción es la que quieres escuchar, cuál es el Versus que quieres escuchar, porque sí, porque hoy es miércoles de Versus y estamos listos para complacerte. Comenzamos nada más y nada menos con Elena Ross, Manuel Turizo, y esto es La Semana. 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
1: Y bien, ya son las 4:11 en Exa FM 93.5. Vamos a ver qué es lo que opina la gente. Dice por aquí. Ah, tenemos audio, venga.
2: Hola, Gon. Buenas tardes, soy Emiliano.
1: Emiliano.
2: Yo pienso que hagamos un versus de la canción de Queen, Bohemian Rhapsody.
1: Ay, fíjate, él quiere esta canción. ¿Qué opinan ustedes? ¿Le hacemos caso, Emiliano? ¿Sí

Puede ser esa canción, pero dice por aquí: buenas, buenas, jóvenes. Yo voto por Queen. Me encantaría la canción, nada más y nada menos que la de Crazy Little Things Called Love. Es la que él le gustaría. Digo, todos están opinando, ¿eh? 462-124-2004. El versus no está definido, pero al parecer quieren Queen, ¿eh? Qué interesante. Así que vamos a ver qué pasa. Entre tanto, nos vamos con música. Y viene nada más y nada menos que Hugh y Mile Angel, Alternate. Esto es Moving to the Sun. 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
1: Nos mandaron un buen de mensajes. Tan es así que nos quedamos con los primeros, porque la verdad, digo, híjole, tenemos que complacer a los primeritos porque fueron los que más aplicados. Así que, por lo tanto, esta canción es de Emiliano. Ustedes digan si quieren escuchar la canción de Emiliano, que es nada más y nada menos que Queen con Bohemian Rhapsody.

Siguiente petición, ese es el versus 1, ¿ok? Para los que dicen, ¿cómo le hago, Queen? Bueno, puedes decir, Emiliano, es que el otro no me lo sé. El otro no sé cómo se llama. Emiliano sí nos dijo su nombre. Bueno, está también Queen, que va a ser la 2. Y es nada más y nada menos que Crazy Little Thing Called Love. Esta es la canción de Ulises, dice que se llama Ulises. Ulises contra Emiliano, ¿quién va a ganar? A votar, 462-124-2004. Yo voto por la de Emiliano, yo voto por la de Ulises. Es lo único que tienes que decir. Acuérdate, la de Emiliano es esta. Escúchala bien, ¿ok? Pon atención, Emiliano. Ulises. Ulises. Ah, ¿verdad? Emiliano. 462-124-2004. Vámonos con música, ¿les parece? 462-124-2004. ¿Qué canción es la que va a ganar? Porque hoy el público está participando. Bien, Aitana, y esto es Superestrella por Exa FM en todas partes. 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
21: La gobernadora de la gente, Lidia Denise García Muñoz Ledo, encabezó el lanzamiento de marca Guanajuato Internacional, iniciativa que reconoce a las empresas que ya llevan el talento del estado al mundo y busca abrir el camino de la exportación a más MIPYMES. Marca Guanajuato entra en una etapa que responde a los nuevos retos de la economía: innovación, digitalización, sostenibilidad, inclusión y acceso a mercados globales. Evoluciona para que lo bien hecho en Guanajuato se convierta en una plataforma de crecimiento, profesionalización y nuevos negocios. Ahora, Marca Guanajuato Internacional es la extensión del distintivo estatal para empresas que ya cuentan con él y ya exportan. Su propósito es cambiar la idea de que exportar es algo lejano y demostrar que con preparación y acompañamiento se puede lograr. Esta evolución es una expresión concreta de Guanajuato Suma, la nueva política de Guanajuato para diversificar sectores y mercados, incorporar tecnología, fortalecer a las MIPYMES y proveedores locales y llevar oportunidades a todos los municipios. A lo largo de este proceso se han atendido a 9,130 empresas de los 46 municipios, 3,652 son lideradas por mujeres. La estrategia alcanza 12 sectores: agroalimentos, artesanías, automotriz y autopartes, calzado, comercio, construcción, metal mecánico, servicios, tecnologías de la información, textil, transporte y turismo.
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1: Las 4:44 en Exa FM. Todos los que estén votando participan para un cariñito que les tenemos. Ya sé decir, ¿qué será? Es un boleto para que te vayas a un bailongo, ¿eh? Así que bueno, mantente al pendiente de Exa FM, porque todos los que participan hoy, obviamente, cuando digamos la dinámica, ustedes son los meros meros, ¿eh? Los meros meros. Estamos hoy en el Versus. Emiliano nos pidió esta canción. Así que si quieres la canción de Emiliano, solo di voto por Emiliano. Pero Ulises dice que quiere que pongamos otra. O sea, ¿quién va a ganar? ¿Emiliano con Bohemian Rhapsody o Crazy Little Thing Called Love de Ulises? 462-124-2004. Yo voto por Ulises. Yo voto por Emiliano. 462-124-2004. Dicen por aquí, la de Radio Gaga Girls. No inventes. César que nos mandó su mensaje a las 4:34. No inventes. Ya habíamos cerrado el Versus. Yo les doy media hora para que estén ustedes participando. Y si no nos mandan su audio, I'm sorry for you. Tenemos audio.
2: Voto por la de Ulises.
1: Vota por la de Ulises. Es esta canción. Dos, anótale, dos. ¡Ulises! Me sentí en en la de, ay, ¿cómo se llama? En una película, Amarte Duele. Tenemos audio.
3: Hola, buenas tardes, Niguns. Antes que nada, te mando un beso y un fuerte abrazo. Recuerda que soy tu admirador secreto, ya que me gustas mucho. Y yo voy por la canción de Emiliano de Bohemia Rhapsody. Y recuerda que en todas partes, ponte Exa.
1: ¡Emiliano! Están votando por ti, por tu rola. Dos, dos. Van empatados, ¿eh? ¿Qué va a pasar? No lo sé. Vámonos con otro audio.
4: ¿Qué onda, amigos? ¿Cómo estás?
1: Bien, ¿y tú?
4: Reportándote aquí desde Villagrán. Ay, 29 grados, amigos.
1: Ay, qué sabroso.
4: Caluroso. Pero disfrutando de una rica paletita.
1: Ay, míralo.
4: Votamos por Emiliano.
1: 462-124-2004. Recuerda que si son escritos, solamente cuentan nada más un voto. Pero si mandas audio, cuentan dos. Así que 462-124-2004. Saludos a la gente de Villagrán. Saludos a la gente de Pénjamo, de Silao, de Abasolo, de todo el estado de Guanajuato. Hermoso, divino, precioso. De Querétaro, de Michoacán. Porque Exa FM 93.5 llega a todas partes. 462-124-2004. Esta canción la pidió Emiliano, ¿ok? Y la de Ulises, pues está más fresona, pero también está chida. Mira, es esta. Crazy Little Thing Called Love. Vamos a ver cuál es la que gana, Emiliano o Ulises. Entre tanto, viene nada más y nada menos que Bruno Mars. Y esto es I Just Might. 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

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Incluso estuvo a punto de ser fichado. 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
1: 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Oye, oye, oye. Seguimos con los votos. El día de hoy es el versus. Y yo les di media hora para que decidieran qué versos querían. Porque luego dicen, ay, no, ya escogieron el versus. La verdad, ni nos dejan participar. No es cierto, ¿eh? Porque ustedes son testigos que aquí hasta audios mandaron. ¿Quiénes lo propusieron? Hasta nombre y apellido tienen aquellos que propusieron este versus. Nos vamos con mensajito, dice Ulises Goss, Renata. ¿Ya ves de amores perros? Sí, ya ves. Tenemos audio, venga.
2: Buenas tardes, mi Gonz.
1: ¿Cómo estás? ¿Qué dijo? Que viene llegando.
2: Buenas tardes, mi Gonz. Emiliano.
1: Emiliano. Ah, Emiliano, yo pensé que vengo llegando. Si quieren la canción esta, Bohemian Rhapsody, esta canción la pidió Emiliano. Todos con las manos arriba. Los que se bañaron, los que no, bájelas, por favor. Y bueno, esa es la canción de Emiliano. Dice por aquí, voto por la de Ulises, solo porque se llama Como mi marido. ¡Ay! Y alá. Bueno, ¿cómo vamos con los votos? Tú ahorita nos dices cuánto llevamos, ¿ok? Ahorita les doy el resultado, pero como mis cuentas, creo yo que va ganando Ulises. Siento que Ulises va ganando, por poco, pero no sé. Tú decide, 462-124-2004. ¿Nos vamos con musiquita? Sí, viene nada más y nada menos. Esto que te va a encantar. Y es Medusa, Becky Hill y Good Boys. Los Control, a través de Exa, en todas partes, ponte.

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0: 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Son las 5. 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
1: Las 5:14 en Exa FM. Hoy es miércoles de Versus. Versus. Dice Brandon Lee que va ganando nada más y nada menos que Ulises. Y no por mucho, ¿eh? Van 7-6. Dice, hola, Gons. Yo voto por la de Ulises. Y perdón, buenas tardes, chicos. Abrazos para todos. Muy bien, ¿eh? La de Ulises va ganando. No, ya van empates. Empates, porque es de Ulises. Dijiste que... Ah, no. A ver, ¿quién va ganando? Ulises lleva 7. Y 6 lleva Emiliano. Emiliano, vas perdiendo, ¿eh? Tu rola nadie la quiere. Quieren la de Ulises. Y vamos a ver qué pasa. 462-124-2004. Hoy en el Versus de todos ustedes, ¿eh? Porque ustedes están decidiendo qué es lo que quieren escuchar. Yo les doy media hora para que ustedes deciden. Y ya, ¿ok? Ya son las 5:15 y nos vamos con música, ¿va? Ulises pidió esta canción que tú estás escuchando. La canción de Emiliano es la de Bohemian Rhapsody. Así que también puedes decidirte por la de Emiliano. Está a tu disposición. Vámonos con Solita. Y esto es Voodoo Doll. A través de Exa en todas partes. 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
1: ¿Se acuerdan que les dije que les tenía un regalito? Pues bueno, ahí les va. Este regalo es para la primera persona que me mande un screenshot con las, bueno, con el horario de que ahorita estamos, que esté escuchando Exa FM desde la aplicación. Y es nada más y nada menos que un boleto para ir a ver a los horóscopos de Durango en el Lienzo Charro, Ignacio León Ornelas, este sábado 22 de agosto en punto a las 8 de la noche. ¿Quieres ir? Demuéstrame que estás escuchando Exa FM desde la app. ¿Cómo me voy a dar cuenta que es de hoy? Porque pues obviamente me tengo que dar cuenta. Así que 462-124-2004. El primero, la primera, gana su boleto, ¿va? Porque ese baile va a estar buenísimo. Todos quieren ir a bailar duranguense. El pintalabios y no sé qué cosas. Por cierto, actualización, va ganando Ulises. Emiliano se quedó en la cola, ¿eh? Pero dicen por ahí que los de adelante corren mucho y los de atrás se quedan atrás, tras, tras. Vámonos con Caigo y Cartier Fate. Esto es That's When You Know. A través de Exa en todas partes. 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
3: 528.
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11: Emprender siendo mujer muchas veces significa comenzar unos pasos atrás, con menos acceso al financiamiento, más responsabilidades de cuidado y dudas que pesan tanto como cualquier obstáculo económico. Por eso, el gobierno de la gente acompaña a las mujeres para que esa desventaja no las detenga y puedan convertir sus ideas en negocios más fuertes, competitivos y capaces de generar mejores ingresos para sus familias. Así lo expresó la gobernadora del estado, Lidia Denise García Muñoz Ledo, durante la entrega de constancias a 75 emprendedoras que concluyeron el programa Cadena de Suministro y de Valor 2026, la primera iniciativa estatal especializada en fortalecer a mujeres proveedoras para que puedan incorporarse a cadenas de mayor valor, impartido por el Instituto Estatal de Capacitación, IECA. Durante 2 meses, las participantes se capacitaron en finanzas, innovación, sostenibilidad, experiencia del cliente, ventas, calidad, presentación de producto, logística, operación y distribución, herramientas que podrán aplicar directamente en sus empresas. Por su parte, la secretaria de Economía, Cristina Villaseñor Aguilar, señaló que el programa busca que las empresarias puedan convertirse en proveedoras competitivas y acceder a cadenas de suministro cada vez más exigentes.
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1: Oye, ¿ya nos sigues en redes sociales? No me digas. No me digas. 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Y continuamos con el versus de ExaFM. Tenemos Audia.
2: Por Bohemian Rhapsody.
1: Bohemian Rhapsody. ¿Cómo vamos con los votos? ¿Quién va ganando entonces? Empataron. Empataron, ¿verdad? 8-8. 8-8. Oigan, chicos, para los que nos están mandando sus mensajitos y que quieren participar, tranquis, ¿eh? Yo les aviso si sí ganaron, ¿va? Si no, es que no ganaron, porque si vieran ustedes cada vez que decimos lo de el boletito, uy, no, hombre, o sea, rapidísimo. Vámonos con audio, venga.
3: Hola, Gons, buenas tardes. Buenas tardes. Como soy un bohemio de corazón, vamos a votar por Bohemian Rhapsody.
1: Ya estás.
3: Vamos, vamos, que gane Queen.
1: Gracias. Pues bueno, ya lo saben, ¿eh? Manden su audio al 462-124-2004 ganando Bohemian Rhapsody. Y les tengo una sorpresa, ¿eh? Pero en un ratito. En todas partes, Pontexa. 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
2: En este momento, Ulises, como en Amor te duele, perdió. ¡Perdió! Y ganó Emiliano. Ah, lo siento mucho. Ya nos despedimos. Tengo un boleto para ir a ver a los horóscopos de Durango. Recuerda que es este sábado 22 de agosto en el Lienzo Charro. Ignacio León Ornelas en punto de las 8 de la noche. La primera persona que me mande su screenshot de que nos sigue en todas las redes sociales, en Facebook, en Instagram y en TikTok, ¿ok? La primera gana en este horario. Y si no, ni modérrimo. Ya perdiste. 462-124-2004. Nos despedimos. Gracias, mi queridísimo Brandon Ledesma en controles y en todas partes, Pontexa.

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